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0: Qué buen momento, ¿no?
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0: Muy buenas para todos, todo lo mejor, toda la bendición, como digo siempre, saludando a toda la gente linda de la radio. Siempre me intriga qué estarás haciendo ahora mismo, en este momento, qué estás haciendo. Yo estoy tomando un tecito rico aquí en la radio y tratando de tener buena voz para poder predicar la palabra, la poderosa y hermosa palabra de Dios. ¿Y vos qué estarás haciendo? Hay estudiantes que son acompañados por el programa y se ponen contentos porque es como que la mente se les acomoda bastante. Qué bueno que te liberes y puedas estudiar como hay que estudiar, con un esfuerzo. Y hay algo en los estudios que no debemos olvidar: la constancia. No podés estudiar un día entero a morir y al otro día pareciera que ya te olvidaste de ser un estudiante. Lo que tenés que hacer es ser constante, siempre estudiando, 5-3 horas por día, firmes todos los días, a veces con sueño, a veces con menos sueño, a veces más cansados, a veces menos, pero constantes. Ese es un consejo para tantos estudiantes que escuchan este programa de radio. Les quiero decir también que hay mucha gente enferma. Lamentablemente hay un montón de virus, de bacterias, trajeron infecciones, complicaciones respiratorias. Qué triste, ¿no? Cuando la cosa se complica, cuando la persona no soporta esa fiebre constante, ese mal, ese síntoma. Hay gente que no puede. Estaba leyendo recién, una mujer dice que hace un mes y medio que tiene una gripe y cada vez peor, cada vez peor, cada vez peor, y está pidiendo oración, porque no es normal que te dure tanto una gripe. Pero ahora vieron cómo están las cosas. Todo mal parece que dura un montón de tiempo más. Pero vamos a creer que Dios nos va a ayudar. Y este es el tiempo donde vamos a confiar en Dios. Y más allá de todo lo que tengas que hacer, enfrentar una enfermedad, a veces hay gente enfrentando la injusticia, porque suele pasar, la injusticia suele existir bastante seguido, no es algo, uy, de algún momento X en la vida. Hay injusticias que aparecen todos los días. Si pones atención, te vas a dar cuenta que algo injusto tuviste que enfrentar, algo injusto tuviste que de alguna manera tratar de

0: solucionar cosas que uno dice, pero tendrían que estar solucionadas. Son cosas obvias, son cosas lógicas de la vida, pero siempre vienen como para hacerte sufrir. Vamos a creer que hoy, en este programa, las injusticias se van a terminar. Dice la Biblia que la justicia va a brillar. Y si podemos entender eso, lo vamos a lograr. Así que gracias, gracias por estar ahí. Estamos hablando en esta semana de los ríos de la Biblia, ¿no? Hoy nos toca hablar del Jordán, que hay mucho para decir. Un río donde se bautizó Jesús, donde de verdad se escuchó esa voz que tenía su Dios, su Padre, en él complacencia. Se sentía dichoso con él. Qué lindo esa voz, qué linda esa voz del Jordán. Ojalá Dios pueda decir de nosotros, qué buen hijo que tengo, qué buena hija, qué buen pueblo, fuerte, creyente, fortalecido con el poder. Ojalá que sí, que la voz del Jordán pueda trasladarse también a nosotros, que somos el pueblo de Dios. No sé lo que haces, pero si querés y tenés alguna necesidad, podés contactarte mandando un WhatsApp, un mensajito al 156-216-1434. Y también te quiero aconsejar, si querés seguir nuestra página en el ministerio, tenemos Transmitiendo Vida Facebook y tenemos toda la fe de que si vos no solamente mirás lo de la página, sino también te conectás al YouTube y mirás las reuniones, ahí donde estás podés recibir la bendición que es esa reunión que hacemos en Temperley, porque las reuniones que transmitimos por YouTube salen desde Temperley. En otros lugares no tenemos la transmisión, no tenemos hoy por hoy los elementos. Nos faltaría una filmadora, toda esa historia, pero hoy por hoy las reuniones de Temperley están disponibles. Vos podés suscribirte, podés mirar nuestro canal del YouTube y ser parte de esos cultos, de esas reuniones que son realmente poderosas. Hay gente que desde lejos, otras naciones, otros lugares en el mundo, suelen escuchar y suelen ver las reuniones y se sienten como que están acá con nosotros. Es increíble, pero saben, es importante que lo hagas con un corazón abierto, que no lo mires por mirar como un curioso, como un espectador, sino que digas, algo voy a recibir a través de la reunión. Y aunque estés lejos y conectado a través de un video, lo vas a recibir, te lo puedo asegurar. Así que toda la fuerza para todos, para los que estamos, para los que nos congregamos. Es hermoso Transmitiendo Vida. Es un ministerio abierto, con un corazón abierto, para amar, para dar, para ayudar. Y siempre tenemos la sensibilidad de colaborar con el que sufre, con todo lo que podamos. Imagínate, somos un ministerio necesitado, no tenemos templos propios, ninguno de nosotros tiene riquezas, nada. Alquilamos, vivimos con lo justo, sin embargo, siempre tenemos algo para dar. No sé cómo, yo a veces pido a través del Facebook, por ejemplo, abrigos, calzado y de todo, porque la gente necesita de todo. Visitamos las cárceles, visitamos geriátricos, hacemos tarea con la gente en situación de calle. ¿Cuál es la tarea? Hacerles una comida caliente, una comida nutritiva y llegar a los que tienen frío, a los que están tirados, a veces con poquita ropa y con poquititas cosas en alguna vereda. Y es importantísimo que podamos hacerlo, porque ese es el corazón de Transmitiendo Vida. También estamos colaborando con otros lugares, llevando siempre todo lo que podemos para colaborar, para bendecir. Así que si estás ahí escuchando y tenés algo para dar, acordate de nosotros. Queremos y necesitamos tu corazón para poder seguir bendiciendo mucho más de lo que hacemos. El número es el mismo, si querés colaborar, si querés pedir oración. No sé, por ahí tenés algo para donar. Hay personas que de repente tienen montones de zapatos, montones de abrigos, montones de suéteres, y hay gente que no tiene nada. Es impresionante, hay gente que de verdad no tiene. Así que sería bueno, si tenés ese amor y esa generosidad, que te comuniques también al 156-216-1434. En estos momentos estamos buscando una heladera para una anciana de 90 años. Necesita una heladera, tiene medicamentos para preservar y necesita una heladera como toda la familia. Así que estamos buscando de todo. Hay personas que necesitan muebles, hay gente que me pide sábanas, hay gente que pide también abrigos de cama, productos de higiene, de todo. Así que todo sirve, todo lo que puedas colaborar, vas a ser de mucha, mucha bendición. Y esto es Transmitiendo Vida, con esa sensibilidad que les decía, pensando siempre en los necesitados, en las viudas, en personas con muchos hijos, familias numerosas. Estamos haciendo de todo y mucho más a veces de lo que podríamos hacer. Así que gracias, gracias por estar escuchando esto que estoy diciendo. Gracias por valorarlo, porque está bien, ponele que no quieras dar, pero qué bueno que lo puedas apreciar y decir, qué lindo, le dan de comer a la gente todos los días. ¿Sabés lo que es? Es mucha gente. Y cocinamos tallarines, pastel de papa, guiso de lentejas, ni hablar de la pizza, que es copiosa, que tiene buen queso, que tiene todo lo lindo que puede ponerse en una pizza. Y hacemos un montón de comidas, pero para todos. Así que estoy feliz de pertenecer y de ser parte de Transmitiendo Vida, un ministerio de amor que tiene obras, obras y obras y obras. Bueno, vamos a compartir la palabra del Jordán. ¿Qué les parece? Hoy estoy en el Salmo 114, pero vamos a leer otro salmo más. Pero antes les quiero volver a recordar que ese Jordán se lo menciona como 200 veces en la Biblia, o más, no conté bien, pero como 200 veces está la palabra Jordán. Jordán, Jordán, era como un clásico, ¿no? Ese río Jordán. Me acuerdo de que fue ese mismo río en el que se tuvo que zambullir Naamán. ¿Te acordás de esa palabra? ¿Quién era Naamán? Era un general. Pero, más allá de que era importante, de que era próspero, de que tenía todo ese cargo que tenía, era leproso. Y no había cura para la lepra. Entonces le hablaron de un tal profeta, de Eliseo, y le dijeron, ¿por qué no vas a hablar con Eliseo? ¿Por qué no le pedís que te haga una oración para que te puedas sanar? Y la gente le aconsejó que busque la sanidad a través del profeta que hablaba con Dios, que vivía en la presencia de Dios. Y de repente, cuando va llegando a la casa del profeta, más allá de que era un general, el profeta Eliseo mandó a su criado y le dijo, buenísimo, decile gracias por buscar a Dios, pero te vas a sanar bañándote 7 veces en el Jordán. Uy, Naamán se puso mal. Él dijo, pero ¿cómo me va a decir eso? Le estoy diciendo que soy un general. Yo pensé que iba a salir, dijo Naamán, iba a levantar la mano, iba a invocar a su Dios y que mi lepra se desaparecía. Pero yo pensaba que iba a hacer eso, dijo Naamán. Y de repente Eliseo dijo, no, te vas a tener que ir a bañar. Y no solo una vez, 7 veces en el Jordán. Entonces reacciona Naamán y dijo, ¿pero por qué tiene que ser el Jordán? Si yo en mi región tengo ríos mejores. Y mencionó sus ríos y dijo, esos ríos están limpios. No son como el Jordán, revolviendo todo lo del fondo, pareciera un río que no tenía el nivel de los ríos de la región de Naamán. Y el profeta Eliseo dijo, bueno, Ese es el plan de Dios. Así te va a sanar Dios a través del Jordán. Y Naamán dijo, bueno, no, y se puso enojado. Pero menos mal que vino uno de los criados y le dijo, Señor, si te hubieran pedido algo sumamente extraño, ¿por qué no intentás y lo cumplís? ¿Por qué no te zambullís 7 veces y vemos? Por ahí es verdad y la lepra desaparece. Y menos mal que lo persuadieron, se le calmó el enojo y al final dijo, está bien, me voy a bañar 7 veces en el Jordán. ¿Y qué pudo pasar? Dice que su carne quedó limpia de la lepra. Hoy, todo esto que estoy recordando no es en vano. Hay gente que necesita conocer el Jordán. Es ese Jordán que por ahí vos decís, pero ¿por qué tengo que ir a la iglesia? Porque es como el Jordán. Y pero, ¿acaso hay que ir a la iglesia? Es como diciendo, ¿por qué tengo que ir a la iglesia? ¿Por qué? ¿Por qué las cosas no se hacen como a mí me gustan o como yo prefiero? Y Dios le dijo a través de Eliseo, bañate 7 veces en el Jordán. ¿Cuántas veces hicimos cadenas de 7 días? Es más, vivimos en este ministerio haciendo cadenas y todavía hay religiosos que dicen, ¿por qué hacen cadenas? ¿Para qué hacen cadenas? Es como que no entienden la voz del Jordán. El Jordán tiene esas cosas que uno no las comprende humanamente. Porque este general dijo, ¿por qué me tengo que bañar si yo necesito una oración? Pero bueno, era la prueba de Dios. Lo bueno es que se bañó 7 veces y salió limpio, totalmente sano. Y hoy hay gente escuchando esta radio que tiene que entender el Jordán que Dios te está pidiendo. Por ahí tenés que ser una persona más tranquila. Y hay gente que dice, yo quiero ser así como soy, y furiosos toda la vida. Tranquilo, porque si vos te quedás con esa paz que te quiere dar Dios, todo lo demás, esa lepra, esas cosas malas, esos problemas, van a empezar a desaparecer. Pero vos decís, pero ¿por qué me tengo que calmar? Dios me tiene que aceptar así. Jesús dijo, aprendan de mí que soy manso y humilde de corazón. Y este sigue siendo el plan de Dios para nosotros. Ser mansos, ser obedientes, ser humildes. ¿Cómo faltan esos valores, no? Hay gente que todo lo quiere a su manera, hasta que ya no le queda otra, porque realmente la lepra es algo difícil, como hoy. Un montón de cosas que enfrentamos también son difíciles. Pero Dios te está hablando del Jordán. Y si podés obedecer lo que te pide Dios, tu vida va a triunfar. No vas a ver muerte, vas a ver la gloria de Dios sobre tu vida. ¿Saben lo que dice el Salmo 114? Habla de maravillas y dice que cuando salió Israel desde Egipto, la casa de Jacob salió desde ese pueblo extranjero. Dice que Judá vino a ser como un santuario, su santuario, e Israel su señorío. Y dice que el mar, lo que comentábamos el otro día, el mar cuando lo vio huyó, qué fuerte, y el Jordán se volvió atrás. Hubo un momento que el pueblo tuvo que cruzar y eran los tiempos de más abundancia de aguas. Estaba desbordado el Jordán. Todos decían, este pueblo no va a cruzar nunca. Este pueblo no lo va a lograr. Pero ¿saben lo que pasó en ese Jordán? Ese Jordán hizo retroceder las aguas, las juntó y las juntó en la parte de la subida, como para que sea más milagroso todavía, porque si no, sería como un desagote, listo, se juntaron las aguas abajo, pero se juntaron las aguas arriba y se sostuvieron milagrosamente, sobrenaturalmente. Dice que el Jordán se volvió atrás. Venía como loco ese río, venía desbordando, venía llevándose todo por delante. Y de repente estaba el pueblo de Dios. ¿Y qué vamos a hacer si el Jordán estaba más desbordado que nunca? Pero ¿saben lo que hizo Dios en el Jordán? Volvió las aguas para atrás. ¿Vieron que uno dice, no, lo de atrás, qué sé yo, esto es imposible? Para Dios no hay nada imposible. Dice que los montes saltaron como carneros, los collados, dice que saltaron como corderitos. Y dice este salmista, ¿qué tuviste, oh mar, que tuviste que huir? Y tú, Jordán, ¿qué tuviste que volviste atrás? ¡Qué tremendo! Este salmista dice, ¿qué pasó? ¿Qué pasó que se abrió el mar? ¿Qué pasó que el Jordán se volvió atrás? ¿A quién estaban viendo? Era la fuerza de Dios, la manifestación del poder de Dios, aún en la naturaleza. Mucha gente no cree en esto. Yo lo creo porque lo vi, teniendo mis padres ese campo, y hubo tiempos con tremendos granizos, que no solo son de ahora, vienen desde siempre, granizos que hacían perder toda la cosecha, que imagínate, costó lo que no tenían para lograr esa cosecha. Y hay veces que la tormenta venía justo antes de cosechar el algodón, el trigo, y uno decía, ay, ay, ay, ¿no? Porque decís, ¿cómo poder parar una tormenta? Es imposible. Pero ¿saben lo que Dios hacía? Ponía límites. Y me acuerdo que en nuestro campo, que era chiquito, estábamos al lado de Tulín, me acuerdo, un vecino. El vecino tenía mucho más campo, mucho más todo. ¿Y qué pasaba? No tenía a Dios. No quería buscar a Dios, no le interesaba buscar a Dios, no era malo, pero no le importaban las cosas de Dios. Pero un día el granizo respetó nuestro alambrado. ¡Qué loco! El alambrado, no te digo un gran alambrado, eran dos o tres alambres que señalaban que un campo era de uno y de otro. Y el granizo hizo una pared imaginaria y de un lado rompió todo. Y de otro lado quedó todo intacto. Me acuerdo que vino y decía, ¿cómo puede ser esto? Esto, ¿quién lo puede hacer? Solo Dios. Pero, ¿cómo puede ser? No lo podía entender. No lo podía entender. Porque Dios se manifiesta en la naturaleza. No sé por qué estoy contando esto, pero quizás necesitas la manifestación de este Jordán. La manifestación sobrenatural, la manifestación de la obra de Dios. Y no importa si es una tormenta, si es una deuda, si es un problema físico, si es un problema de familia, pero es ese Jordán que está desbordado y vos decís, ¿cómo lo voy a cruzar? Y Dios dice, voy a hacer retroceder esas aguas, voy a poner un límite y tu vida no va a fracasar más. Tu vida no va a tener más destrucción. Tu vida va a estar a salvo, te dice Dios. ¿Qué pasó? Dijo el salmista. ¿Qué pasó? Así decía el vecino. ¿Qué pasó? ¿Cómo puede ser un alambrado nomás? No había distancia. Era un alambrado. Pero Dios hizo diferencia. Dios puso su mano y Dios trajo la victoria del Jordán. Retrocedió el granizo. Se frenó en ese alambrado porque Dios es grande y hace esas obras que nadie las puede entender y no las podemos explicar. Pero este es tu tiempo de conocer la gloria del Jordán, la victoria de lo sobrenatural. Recibilo en tu vida. Recibilo en tu casa, recibilo en todas tus cosas, en el nombre de Jesús. Amén y amén. Gracias a Dios. Aquí estamos otra vez terminando ya el programa de radio, pero bueno, espero que Dios te haya hablado y que creas en lo sobrenatural. porque lo que es imposible para los hombres es posible para Dios. Así que te dejo en compañía de, al final no leímos el otro salmo, pero ya lo vamos a leer en cualquier momentito. Por ahora, ponete en fe y decirle: Dios, sé que me vas a mostrar la gloria de lo sobrenatural. Les dejo un beso grande para todos. Hasta mañana, si Dios quiere.
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2: Muy buenas para todos. Todo lo mejor, toda la bendición, como digo siempre. Saludando a toda la gente linda de la radio. Siempre me intriga qué estarás haciendo ahora mismo, en este momento, qué estás haciendo. Yo estoy tomando un tecito rico aquí en la radio y tratando de tener buena voz para poder predicar la palabra, la poderosa y hermosa palabra de Dios. ¿Y vos qué estarás haciendo? Hay estudiantes que son acompañados por el programa y se ponen contentos porque es como que la mente se les acomoda bastante. Qué bueno que te liberes y puedas estudiar como hay que estudiar, con un esfuerzo. Y hay algo en los estudios que no debemos olvidar: la constancia. No podés estudiar un día entero a morir y al otro día pareciera que ya te olvidaste de ser un estudiante. Lo que tenés que hacer es ser constante, siempre estudiando, 5-3 horas por día, firmes todos los días, a veces con sueño, a veces con menos sueño, a veces más cansados, a veces menos, pero constantes. Ese es un consejo para tantos estudiantes que escuchan este programa de radio. Les quiero decir también que hay mucha gente enferma. Lamentablemente hay un montón de virus, de bacterias, trajeron infecciones, complicaciones respiratorias. Qué triste, ¿no? Cuando la cosa se complica, cuando la persona no soporta esa fiebre constante, ese mal, ese síntoma. Hay gente que no puede. Estaba leyendo recién, una mujer dice que hace un mes y medio que tiene una gripe y cada vez peor, cada vez peor, cada vez peor, y está pidiendo oración, porque no es normal que te dure tanto una gripe. Pero ahora vieron cómo están las cosas. Todo mal, parece que dura un montón de tiempo más. Pero vamos a creer que Dios nos va a ayudar. Y este es el tiempo donde vamos a confiar en Dios. Y más allá de todo lo que tengas que hacer, enfrentar una enfermedad, a veces hay gente enfrentando la injusticia, porque suele pasar, la injusticia suele existir bastante seguido. No es algo, de algún momento X en la vida. Hay injusticias que aparecen todos los días. Si pones atención, te vas a dar cuenta que algo injusto tuviste que enfrentar, algo injusto tuviste que de alguna manera tratar de solucionar, cosas que uno dice, pero tendrían que estar solucionadas. Son cosas obvias, son cosas lógicas de la vida, pero siempre vienen como para hacerte sufrir. Vamos a creer que hoy en este programa las injusticias se van a terminar. Dice la Biblia que la justicia va a brillar, y si podemos entender eso, lo vamos a lograr. Así que gracias por estar ahí. Estamos hablando en esta semana de los ríos de la Biblia, ¿no? Hoy nos toca hablar del Jordán, que hay mucho para decir. Un río donde se bautizó Jesús, donde de verdad se escuchó esa voz que tenía su Dios, su Padre, en él complacencia. Se sentía dichoso con él. Qué lindo esa voz, qué linda esa voz del Jordán. Ojalá Dios pueda decir de nosotros, qué buen hijo que tengo, qué buena hija, qué buen pueblo, fuerte, creyente, fortalecido con el poder. Ojalá que sí, que la voz del Jordán pueda trasladarse también a nosotros, que somos el pueblo de Dios. No sé lo que haces, pero si querés y tenés alguna necesidad, podés contactarte mandando un WhatsApp, un mensajito al 156-216-1434. Y también te quiero aconsejar, si querés seguir nuestra página en el ministerio, tenemos Transmitiendo Vida Facebook y tenemos toda la fe de que si vos no solamente mirás lo de la página, sino también te conectás al YouTube y mirás las reuniones, ahí donde estás podés recibir la bendición que es esa reunión que hacemos en Temperley, porque las reuniones que transmitimos por YouTube salen desde Temperley. En otros lugares no tenemos la transmisión, no tenemos hoy por hoy los elementos. Nos faltaría una filmadora, toda esa historia, pero hoy por hoy las reuniones de Temperley están disponibles. Vos podés suscribirte, podés mirar nuestro canal del YouTube y ser parte de esos cultos, de esas reuniones que son realmente poderosas. Hay gente que desde lejos, otras naciones, otros lugares en el mundo, suelen escuchar y suelen ver las reuniones y se sienten como que están acá con nosotros. Es increíble, pero saben, es importante que lo hagas con un corazón abierto, que no lo mires por mirar, como un curioso, como un espectador, sino que digas, algo voy a recibir a través de la reunión. Y aunque estés lejos y conectado a través de un video, lo vas a recibir, te lo puedo asegurar. Así que toda la fuerza para todos, para los que estamos, para los que nos congregamos. Es hermoso Transmitiendo Vida. Es un ministerio abierto, con un corazón abierto, para amar, para dar, para ayudar. Y siempre tenemos la sensibilidad de colaborar con el que sufre, con todo lo que podamos. Imagínate, somos un ministerio necesitado, no tenemos templos propios, ninguno de nosotros tiene riquezas, nada. Alquilamos, vivimos con lo justo, sin embargo, siempre tenemos algo para dar. No sé cómo, yo a veces pido a través del Facebook, por ejemplo, abrigos, calzado y de todo, porque la gente necesita de todo. Visitamos las cárceles, visitamos geriátricos, hacemos tarea con la gente en situación de calle. ¿Cuál es la tarea? Hacerles una comida caliente, una comida nutritiva, y llegar a los que tienen frío, a los que están tirados, a veces con poquita ropa y con poquititas cosas, en alguna vereda. Y es importantísimo que podamos hacerlo, porque ese es el corazón de Transmitiendo Vida. También estamos colaborando con otros lugares, llevando siempre todo lo que podemos para colaborar, para bendecir. Así que si estás ahí escuchando y tenés algo para dar, acordate de nosotros. Queremos y necesitamos tu corazón para poder seguir bendiciendo mucho más de lo que hacemos. El número es el mismo, si querés colaborar, si querés pedir oración, no sé, por ahí tenés algo para donar. Hay personas que de repente tienen montones de zapatos, montones de abrigos, montones de suéteres, y hay gente que no tiene nada. Es impresionante, hay gente que de verdad no tiene. Así que sería bueno, si tenés ese amor y esa generosidad, que te comuniques también al 156-216-1434. En estos momentos estamos buscando una heladera para una anciana de 90 años. Necesita una heladera, tiene medicamentos para preservar y necesita una heladera como toda la familia. Así que estamos buscando de todo. Hay personas que necesitan muebles, hay gente que me pide sábanas, hay gente que pide también abrigos de cama, productos de higiene, de todo. Así que todo sirve, todo lo que puedas colaborar, vas a ser de mucha, mucha bendición. Y esto es Transmitiendo Vida, con esa sensibilidad que les decía, pensando siempre en los necesitados, en las viudas, en personas con muchos hijos, familias numerosas. Estamos haciendo de todo y mucho más a veces de lo que podríamos hacer. Así que gracias, gracias por estar escuchando esto que estoy diciendo. Gracias por valorarlo, porque está bien, ponele que no quieras dar, pero qué bueno que lo puedas apreciar y decir, qué lindo, le dan de comer a la gente todos los días. ¿Sabés lo que es? Es mucha gente. Y cocinamos tallarines, pastel de papa, guiso de lentejas, ni hablar de la pizza, que es copiosa, que tiene buen queso, que tiene todo lo lindo que puede ponerse en una pizza. Y hacemos un montón de comidas, pero para todos. Así que estoy feliz de pertenecer y de ser parte de Transmitiendo Vida, un ministerio de amor que tiene obras, obras y obras y obras. Bueno, vamos a compartir la palabra del Jordán. ¿Qué les parece? Hoy estoy en el Salmo 114, pero vamos a leer otro salmo más. Pero antes les quiero volver a recordar que ese Jordán se lo menciona como 200 veces en la Biblia, o más, no conté bien, pero como 200 veces está la palabra Jordán. Jordán, Jordán, era como un clásico, ¿no? Ese río Jordán. Me acuerdo de que fue ese mismo río en el que se tuvo que zambullir Naamán. ¿Te acordás de esa palabra? ¿Quién era Naamán? Era un general. Pero, más allá de que era importante, de que era próspero, de que tenía todo ese cargo que tenía, era leproso. Y no había cura para la lepra. Entonces le hablaron de un tal profeta, de Eliseo, y le dijeron, ¿por qué no vas a hablar con Eliseo? ¿Por qué no le pedís que te haga una oración para que te puedas sanar? Y la gente le aconsejó que busque la sanidad a través del profeta que hablaba con Dios, que vivía en la presencia de Dios. Y de repente, cuando va llegando a la casa del profeta, más allá de que era un general, el profeta Eliseo mandó a su criado y le dijo, buenísimo, decile gracias por buscar a Dios, pero te vas a sanar bañándote 7 veces en el Jordán. Uy, Naamán se puso mal. Él dijo, pero ¿cómo me va a decir eso? Le estoy diciendo que soy un general, Yo pensé que iba a salir, dijo Naamán, iba a levantar la mano, iba a invocar a su Dios y que mi lepra se desaparecía. Pero yo pensaba que iba a hacer eso, dijo Naamán. Y de repente Eliseo dijo, no, te vas a tener que ir a bañar. Y no solo una vez, 7 veces en el Jordán. Entonces reacciona Naamán y dijo, ¿pero por qué tiene que ser el Jordán? Si yo en mi región tengo ríos mejores. Y mencionó sus ríos y dijo, esos ríos están limpios, no son como el Jordán, revolviendo todo lo del fondo, pareciera un río que no tenía el nivel de los ríos de la región de Naamán. Y el profeta Eliseo dijo, bueno, ese es el plan de Dios, así te va a sanar Dios, a través del Jordán. Y Naamán dijo, bueno, no, y se puso enojado. Pero menos mal que vino uno de los criados y le dijo, Señor, si te hubieran pedido algo sumamente extraño, ¿por qué no intentás y lo cumplís? ¿Por qué no te zambullís 7 veces y vemos? Por ahí es verdad y la lepra desaparece. Y menos mal que lo persuadieron, se le calmó el enojo y al final dijo, está bien, me voy a bañar 7 veces en el Jordán. ¿Y qué pudo pasar? Dice que su carne quedó limpia de la lepra. Hoy, todo esto que estoy recordando no es en vano. Hay gente que necesita conocer el Jordán. Es ese Jordán que por ahí vos decís, pero ¿por qué tengo que ir a la iglesia? Porque es como el Jordán. Y pero, ¿acaso hay que ir a la iglesia? Es como diciendo, ¿por qué tengo que ir a la iglesia? ¿Por qué? ¿Por qué las cosas no se hacen como a mí me gustan o como yo prefiero? Y Dios le dijo a través de Eliseo, bañate 7 veces en el Jordán. ¿Cuántas veces hicimos cadenas de 7 días? Es más, vivimos en este ministerio haciendo cadenas y todavía hay religiosos que dicen, ¿por qué hacen cadenas? ¿Para qué hacen cadenas? Es como que no entienden la voz del Jordán. El Jordán tiene esas cosas que uno no las comprende humanamente. Porque este general dijo, ¿por qué me tengo que bañar si yo necesito una oración? Pero bueno, era la prueba de Dios. Lo bueno es que se bañó 7 veces y salió limpio, totalmente sano. Y hoy hay gente escuchando esta radio que tiene que entender el Jordán que Dios te está pidiendo. Por ahí tenés que ser una persona más tranquila. Y hay gente que dice, yo quiero ser así como soy. Y furiosos toda la vida. Tranquilo. Porque si vos te quedás con esa paz que te quiere dar Dios, todo lo demás, esa lepra, esas cosas malas, esos problemas, van a empezar a desaparecer. Pero vos decís, pero ¿por qué me tengo que calmar? Dios me tiene que aceptar así. Jesús dijo, aprendan de mí que soy manso y humilde de corazón. Y este sigue siendo el plan de Dios para nosotros. Ser mansos, ser obedientes, ser humildes. ¿Cómo faltan esos valores, no? Hay gente que todo lo quiere a su manera, hasta que ya no le queda otra. Porque realmente la lepra es algo difícil, como hoy. Un montón de cosas que enfrentamos también son difíciles. Pero Dios te está hablando del Jordán. Y si podés obedecer lo que te pide Dios, tu vida va a triunfar. No vas a ver muerte, vas a ver la gloria de Dios sobre tu vida. ¿Saben lo que dice el Salmo 114? Habla de maravillas y dice que cuando salió Israel desde Egipto, la casa de Jacob salió desde ese pueblo extranjero, dice que Judá vino a ser como un santuario, su santuario, e Israel su señorío. Y dice que el mar, lo que comentábamos el otro día, el mar cuando lo vio huyó, qué fuerte, y el Jordán se volvió atrás. Hubo un momento que el pueblo tuvo que cruzar y eran los tiempos de más abundancia de aguas. Estaba desbordado el Jordán. Todos decían, este pueblo no va a cruzar nunca, este pueblo no lo va a lograr. Pero ¿saben lo que pasó en ese Jordán? Ese Jordán hizo retroceder las aguas, las juntó, y las juntó en la parte de la subida, como para que sea más milagroso todavía, porque si no, sería como un desagote, listo, se juntaron las aguas abajo, pero se juntaron las aguas arriba, y se sostuvieron milagrosamente, sobrenaturalmente. Dice que el Jordán se volvió atrás, venía como loco ese río, venía desbordando, venía llevándose todo por delante, y de repente estaba el pueblo de Dios. ¿Y qué vamos a hacer si el Jordán estaba más desbordado que nunca? Pero ¿saben lo que hizo Dios en el Jordán? Volvió las aguas para atrás. ¿Vieron que uno dice, no, lo de atrás, qué sé yo, esto es imposible? Para Dios no hay nada imposible. Dice que los montes saltaron, saltaron como carneros, los collados, dice que saltaron como corderitos. Y dice este salmista, ¿qué tuviste, oh mar, que tuviste que huir? Y tú, Jordán, ¿qué tuviste que volviste atrás? ¡Qué tremendo! Este salmista dice, ¿qué pasó? ¿Qué pasó que se abrió el mar? ¿Qué pasó que el Jordán se volvió atrás? ¿A quién estaban viendo? Era la fuerza de Dios, la manifestación del poder de Dios, aún en la naturaleza. Mucha gente no cree en esto. Yo lo creo porque lo vi, teniendo mis padres ese campo, y hubo tiempos con tremendos granizos, que no solo son de ahora, vienen desde siempre, granizos que hacían perder toda la cosecha, que imagínate, costó lo que no tenían para lograr esa cosecha. Y hay veces que la tormenta venía justo antes de cosechar el algodón, el trigo, y uno decía, ay, ay, ay, ¿no? Porque decís, ¿cómo poder parar una tormenta? Es imposible. Pero ¿saben lo que Dios hacía? Ponía límites. Y me acuerdo que en nuestro campo, que era chiquito, estábamos al lado de Tulín, me acuerdo, un vecino, el vecino tenía mucho más campo, mucho más todo, y ¿qué pasaba? No tenía a Dios, no quería buscar a Dios, no le interesaba buscar a Dios, no era malo, pero no le importaban las cosas de Dios. Pero un día el granizo respetó nuestro alambrado. ¡Qué loco! El alambrado, no te digo un gran alambrado, eran dos o tres alambres que señalaban que un campo era de uno y de otro. Y el granizo hizo una pared imaginaria, y de un lado rompió todo, y de otro lado quedó todo intacto. Me acuerdo que vino y decía, ¿cómo puede ser esto? Esto, ¿quién lo puede hacer? Solo Dios. Pero ¿cómo puede ser? No lo podía entender. No lo podía entender. Porque Dios se manifiesta en la naturaleza. No sé por qué estoy contando esto, pero quizás necesitas la manifestación de este Jordán, la manifestación sobrenatural, la manifestación de la obra de Dios. Y no importa si es una tormenta, si es una deuda, si es un problema físico, si es un problema de familia, pero es ese Jordán que está desbordado y vos decís, ¿cómo lo voy a cruzar? Y Dios dice, voy a hacer retroceder esas aguas, voy a poner un límite, y tu vida no va a fracasar más, tu vida no va a tener más destrucción, tu vida va a estar a salvo, te dice Dios. ¿Qué pasó? Dijo el salmista. ¿Qué pasó? Así decía el vecino. ¿Qué pasó? ¿Cómo puede ser un alambrado nomás? No había distancia, era un alambrado, pero Dios hizo diferencia. Dios puso su mano y Dios trajo la victoria del Jordán. Retrocedió el granizo, se frenó en ese alambrado, porque Dios es grande y hace esas obras que nadie las puede entender y no las podemos explicar. Pero este es tu tiempo de conocer la gloria del Jordán, la victoria de lo sobrenatural. Recibilo en tu vida, recibilo en tu casa, recibilo en todas tus cosas, en el nombre de Jesús. Amén y amén. Gracias a Dios. Aquí estamos otra vez terminando ya el programa de radio, pero bueno, espero que Dios te haya hablado y que creas en lo sobrenatural, porque lo que es imposible para los hombres es posible para Dios. Así que te dejo en compañía de... Al final no leímos el otro salmo, pero ya lo vamos a leer en cualquier momentito. Por ahora, ponete en fe y decile: Dios, sé que me vas a mostrar la gloria de lo sobrenatural. Les dejo un beso grande para todos. Hasta mañana, si Dios quiere.
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Memoria cuando estoy de viaje, cuando estoy muy lejos, sí. Soy un vagabundo y camino bastante alrededor del mundo, pero quiero volver a mi casa, a alguna casa, para encontrar a esa princesa vampira que respira y me mira.

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1: La policía destruyó más de 2 toneladas de drogas incautadas durante el año pasado. La policía uruguaya destruyó unos 2.350 kilos de sustancias estupefacientes incautadas en distintos procedimientos realizados por la Dirección General de Represión del Tráfico Ilícito de Drogas y Jefaturas de Policía del país durante el 2025, en coordinación con la Junta Nacional de Drogas, el Instituto Técnico Forense y el Ministerio de Salud Pública. Sindicato de TSP aguarda nueva instancia de negociación en el Ministerio de Trabajo que ponga fin al conflicto en el puerto. Su presidente

0: Presidente Álvaro Reinaldo indicó que es necesario continuar con la mesa de negociación.
1: La semana pasada la empresa presentó en un contexto una propuesta que dijo que iba a ser su última propuesta. Los trabajadores en la asamblea la rechazaron, considerándola que había que abordar en temas que aún faltaban profundizar. Y en estos días estamos por lo menos en contacto telefónico con el ministerio para que esto se vuelva a encauzar y volvamos a tener una mesa de negociación y tratar de abordar los temas que están faltando a último momento.
0: Argentina. Milei rechazó otra tanda de reclamos de empleados de capital humano. El presidente argentino rechazó 9 nuevos recursos administrativos de empleados del Ministerio de Capital Humano afectados por pases a disponibilidad.
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1: Gabriel Odone dijo que se terminó el país de los subsidios e instó a los empresarios a ser punta de lanza. El ministro de Economía participó de la presentación del portal de acuerdo entre Mercosur y la Unión Europea. Odone resaltó que el rol del Estado es construir bienes públicos, construir certezas, estabilidad macroeconómica, condiciones de acceso a financiamiento, condiciones de inversión. Avanzan en Entre Ríos las causas judiciales contra la instalación de la planta HIF Global en Uruguay. La Justicia Federal mantiene abiertas dos líneas de investigación en la provincia de Entre Ríos en torno al proyecto de instalación de la planta industrial de hidrógeno verde en Paysandú, inversión que en su primera etapa consistiría en unos $1,000 millones. El abogado Valodia Michalshueb dijo que paralelamente la causa civil registró un hito significativo hace dos semanas con la realización de un reconocimiento judicial en la ciudad de Colón.
2: Hay acá en Entre Ríos, por lo menos en las causas que yo participo, hay dos causas. Una penal, en la cual represento a los legisladores Guillermo Michel, Mariana Martrey, que son diputados nacionales, y Adán Bay, que es senador nacional. En esta causa penal que se investigan posibles delitos ambientales y que los funcionarios argentinos si están haciendo o no, qué están haciendo respecto de la posible contaminación, ahí nosotros somos amigos curiae, amicus curiae, amigos del tribunal. Esa causa sigue adelante, ya que sigue adelante. Y también hay una causa civil, federal también de prevención de daño ambiental.
0: Argentina.
1: Titi Álvarez fue dado de alta en el Hospital Fernández luego de descompensarse en el juicio. Cristian Piti Álvarez recibió el alta en el Hospital Fernández tras descompensarse en el juicio donde es juzgado por el crimen de Cristian Maximiliano Díaz, ocurrido en el año 2018.
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1: Mesa política del Frente Amplio propone que Fernando Pereira se mantenga en la presidencia de la fuerza. La mesa política del Frente Amplio resolvió proponer que el actual presidente de la fuerza política, Fernando Pereira, en función de los amplios acuerdos alcanzados en torno a su nombre, continúe al frente de la colectividad. Zunca, tras archivo de causa por fondo de vivienda, se acusó a personas e instituciones. Es hora que los equivocados lo reconozcan. Su presidente, Richard Ferreira, sostuvo que llama poderosamente la atención que la investigación se orientara sobre lo declarado por los procesados.
2: Después de un año y medio de investigación por parte de Fiscalía, donde intervino el Tribunal de Cuentas, donde intervino la SENACRAF, que el resultado sea de archivo, es un poco lo que nosotros habíamos anunciado al principio de todo este tema, de que en definitiva no iban a encontrar nada en función de la denuncia que habían hecho las personas que fueron condenadas a partir de que se identificó y se constató de que habían procedido de mala forma y que en definitiva los condenaron por estafa y otro tipo de delito. Entonces me parece de que en principio la sensación que tenemos es de tranquilidad.
0: Argentina.
1: Caso Maradona. Declara un perito citado por la defensa de Leopoldo Luque. El juicio por la muerte de Diego Armando Maradona se reanudará con los testigos de las defensas y el primer perito en declarar será el médico Antonio José Maya, citado por los abogados del neurocirujano Leopoldo Luque.
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1: Mercosur. Lubetkin dijo que Uruguay obtuvo más de 27 millones de dólares por las exportaciones a Europa. El canciller recibió en la sede de la Cancillería a sus pares de Argentina, Brasil, Bolivia y Paraguay en el marco de una reunión en Montevideo en la que se abordaron distintos temas vinculados al Mercosur. Oscar Caputi afirmó que está eximido de tomar resoluciones vinculadas a las empresas para las cuales trabajó antes de asumir la Subsecretaría de Ambiente. Entre las firmas para las que brindó servicios se encuentra la de empresario argentino Eduardo Constantini. El viceministro de Ambiente, Oscar Caputi, afirmó:
2: el vínculo que tuve con el empresario Constantini fue en el año 2021, en el cual, como integrante de una consultora ambiental, le hicimos la tramitación para la obtención del permiso de su casa en el Faro José Ignacio. El trámite de autorización culminó en el año 2023. Y desde el 2023 a la fecha no he tenido ningún otro tipo de contacto con él. Cuando yo entré e ingresé al ministerio, al mismo día o al otro día, yo solicité formalmente al señor ministro se me eximiera de actuación en todo lo que tiene que ver con mi vinculación con la anterior consultora en la cual yo le brindaba servicios.
0: Internacionales.
1: Tiroteo en Minneapolis causó al menos un muerto y 6 heridos. Al menos una persona murió, 6 resultaron heridas, entre ellas 2 oficiales de policía, durante un tiroteo ocurrido en Minneapolis, la ciudad más grande del estado de Minnesota, en medio de una situación con un tirador activo, según informaron medios locales.
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1: Yamandú Orsi recibirá a los líderes de la oposición en reuniones individuales este viernes. El presidente Orsi recibirá en la Torre Ejecutiva a partir de las 15:30 a los principales referentes del Partido Colorado, Partido Independiente y Cabildo Abierto. La Cámara de la Construcción y el Zunca presentaron el relanzamiento de la Comisión de Productividad. El presidente de la Gremial Empresarial, Alejandro Ruibal, indicó que la importancia de este hecho radica en ser un espacio concreto para discutir el rendimiento de los recursos humanos.
2: Este es el relanzamiento de la Comisión de Productividad, que como bien estuvimos presentando, es una comisión muy importante para poder trabajar ahora sí en forma muy concreta sobre productividad, algo tan importante para la industria de la construcción.
3: Cuando hablamos de productividad, ¿a qué nos referimos?
2: Bueno, nos referimos justamente al rendimiento de los distintos recursos que uno aplica para construir, en particular la mano de obra. Y fue así que cuando hicimos este último convenio, hicimos mucho hincapié en trabajar en productividad.
0: Internacionales.
1: Cuba. Aseguran que Raúl Castro se encuentra en grave estado de salud a los 95 años. El expresidente de Cuba, Raúl Castro, de 95 años, atravesaría un grave estado de salud. Estarían asistiéndolo con equipos para mantenerlo con vida, según informó un medio internacional.
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1: Polémica por radares del Ministerio de Transporte. Oposición asegura que no pueden aplicar multas. La ministra de Transporte explicó que no se están validando las multas por exceso de velocidad y se modificará la normativa respecto a radares pedagógicos. Los mayores de 75 años están exonerados de votar en las elecciones de directores sociales del Banco de Previsión Social. Durante estos comicios, que se llevarán adelante el 22 de noviembre, se elegirán quienes representan a los sectores trabajadores pasivos y de las empresas. El presidente de la Corte Electoral, Wilfredo Penco, señaló que los mayores de 75 años están exonerados de votar en estas elecciones.
2: Están exonerados de votar aquellas personas de más de 75 años. Las demás tendrán que votar y si no lo hacen, tendrán que justificar la razón o el motivo de no haber votado. Se votará con credencial cívica en el circuito que les corresponde una vez que se publique el plan circuitario y en el caso de residentes extranjeros podrán votar con cédula de identidad en la medida en que no estén inscritos en el registro cívico nacional y para ellos habrá un circuito con una lista correspondiente en función de su identificación correspondiente.
0: Internacionales.
1: Tragedia en Nepal, asciende a 1.118 la cifra de muertos, hay 4.858 desaparecidos. El número de fallecidos por la trágica avalancha de lodo del pasado 26 de agosto en Nepal aumentó a 1.118, mientras un total de 4.858 personas siguen desaparecidas, informó la policía nepalí.
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1: Facultad de Medicina inició sumario contra el agresor. La universidad no deja de ser reflejo de la sociedad, indicó. El decano de Medicina y rector de la Casa de Estudios habló del ataque que sufrió una estudiante, las medidas que se pueden tomar para evitar esos casos. Elecciones de directores sociales del BPS. El director del Banco de Previsión Social, Ariel Ferrari, sostuvo que para revisar el padrón electoral se puede acceder a la página web de la Corte. A su vez, indicó que el plan circuital estará pronto a partir del 22 de septiembre.
2: Uno puede entrar en la página del BPS y nos lleva a la página de la Corte, donde está el padrón de esa fotografía que sacamos el 28 de febrero, de identificar quién estaba trabajando, quién tenía una pasividad o quién integraba una empresa. Hoy lo que hacemos es poner a disposición de la ciudadanía para que confirme, y tiene plazo hasta el 14 de septiembre, y si tiene una observación ahí mismo, puede redactar un correo, enviarlo, y en un máximo de 3 días le respondemos.
0: Internacionales.
1: Venezuela firma acuerdos comerciales con grandes transnacionales energéticas. La presidenta encargada de Venezuela, Delcy Rodríguez, firmó acuerdos comerciales y contratos con grandes empresas transnacionales de hidrocarburos y electricidad, informó la prensa local.
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1: Cuatro proyectos se presentaron para reflotar el camping del Real de San Carlos. Las cuatro propuestas son de inversores colonienses. La idea de la intendencia es volver a contar con un espacio que ofrezca servicio para casas rodantes, cabañas, acampantes, pero que acompañe la estética y crecimiento de esa zona de Colonia del Sacramento. El director de turismo, Martín Álvarez, informó.
2: Sí, se presentaron cuatro propuestas, las cuales, bueno, fueron leídas y ya tuvimos reunión con los cuatro, con las cuatro ideas. Estuvimos conversando, ahora vamos a tener una reunión con el Ejecutivo, porque esto fue muy reciente, hace unos días que pudimos terminar las reuniones con ellos. Y en base a eso, evaluar a ver si alguna de ellas conforma al resto del Ejecutivo para llevar adelante alguna de ellas, ¿no?
0: Deportes.
1: Copa AUF Uruguay, Peñarol empató 2-2 con Atenas en el campus, hubo dos goles en contra. Peñarol empató 2-2 con Atenas en el campus de Maldonado por la segunda fecha de la Copa AUF Uruguay, en un partido que llegó a estar dos goles abajo Peñarol en la primera media hora. Los carboneros se repusieron en el complemento y tras irse al descanso, perdiendo 0-2, empataron con Umpierrez y Acosta en el propio arco.
0: Internacionales.
1: Ceuta se defiende, cientos de miles de personas se manifestaron en España. Cientos de miles de personas se manifestaron en ciudades de toda España en apoyo a la ciudad autónoma de Ceuta tras la crisis migratoria ocurrida a fin de julio. En tanto, el gobierno de Pedro Sánchez rechazó un informe policial filtrado que sugería que fuerzas marroquíes contribuyeron a empujar a los inmigrantes hacia la ciudad autónoma.
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1: Realizarán en Colonia encuentros sobre turismo inclusivo para autismo y neurodivergencias. La Asociación Turística de Colonia y Luz Divergente presentan Colonia Turismo Inclusivo, un encuentro gratuito sobre neurodivergencias, emprendimientos y turismo. Será el 11 de septiembre a partir de las 15 horas en el Centro Cultural Bastión del Carmen. Al respecto, informó Lucía Hernández, fundadora de Luz Divergente.
2: En ese deseo de querer dar más visibilidad, empecé a compartir mi experiencia personal y a través de muchos mensajes privados que me llegaban por las redes me di cuenta de que había que hacer más. Y es por eso que decido impulsar este evento que se llama Colonia Turismo Inclusivo, que tiene foco en neurodivergencias, emprendimientos y turismo, y es que busco a la Asociación de Jóvenes Empresarios del Uruguay, a la Asociación de Turismo Turística de Colonia, para que este no sea un solo evento, sino que sea el primero de muchos que ayuden a transformar la ciudad donde ahora vivo, una ciudad más inclusiva a estas discapacidades que no son visibles.
0: Deportes.
1: La AFA anunció un homenaje a Messi en todas las categorías. La Asociación de Fútbol Argentino dispuso un homenaje a Lionel Messi en reconocimiento a su trayectoria con la selección argentina. La medida fue establecida en el boletín correspondiente a las resoluciones de la mesa directiva del 2 de septiembre.
0: Internacionales.
1: Nueva York prohíbe la IA en las escuelas públicas hasta el octavo grado. La ciudad de Nueva York prohibirá el uso de inteligencia artificial generativa para los estudiantes de escuelas públicas desde preescolar hasta octavo grado como parte de una iniciativa más amplia para restringir la tecnología en las aulas del distrito escolar más grande de los Estados Unidos.
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1: Reinaldo Borriero cuestionó el funcionamiento del Banco de Previsión Social y planteó mayor transparencia y control sobre los recursos. El candidato por el orden de los jubilados al directorio del Banco de Previsión Social, Reinaldo Borriero, visitó el departamento de Colonia en el marco de una gira que viene realizando por distintas localidades del país.
2: Hay situaciones que son general para todo el país. En general, hay una queja permanente de los servicios del BPS. Sobre todo en los lugares más alejados de las capitales departamentales, la situación se pone un poquito más cruel. Hay una retirada geográfica del Estado, donde hay lugares que se están quedando sin oficinas de BPS, sin oficina de OSE, sin oficina de UTA, hasta sin comisaría, lo que hace que empeore para la gente mayor, porque si usted tiene que hacer un trámite de BPS y se tiene que desplazar 50, 60 kilómetros para una primera oficina en una ciudad capital, bueno, es más caro y es más problemático. Y mucha gente se siente incómoda ante esa situación y le diría que empiezan a enojarse.
0: Deportes.
1: Enzo Fernández sobre el fichaje con el Manchester City. No lo dudé ni un segundo. Enzo Fernández rompió el silencio y brindó sus primeras palabras como nuevo jugador del Manchester City luego de ser protagonista de uno de los bombazos en el mercado de pases tras ser transferido desde el Chelsea por 145 millones de euros.
0: Internacionales.
1: Trump aseguró que Venezuela aún no está lista para celebrar elecciones democráticas. El presidente de Estados Unidos, Donald Trump, dijo a periodistas que Venezuela no va a estar lista para celebrar elecciones democráticas meses después que su gobierno derrocara al presidente venezolano Nicolás Maduro y lo capturara.
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2: Conchillas tendrá un centro de cercanía antes de fin de año. La idea también incluye la concreción de esos centros en Costa del Migrante y Colonia Miguelete, aunque en estos casos serían para el 2027 y 2028. A raíz de la interacción entre el Correo y la Intendencia, también se sumó la instalación de otro centro en Ombúes de la Valle. El Correo Uruguayo avanza a buen ritmo para concretar la instalación de un centro de cercanía en Conchillas, luego de la iniciativa realizada a las autoridades del Correo por el senador Nicolás Viera.
3: En las últimas horas, las autoridades del Correo me han transmitido que antes de fin de año se va a poder concretar la iniciativa que les presentamos hace ya unos varios meses en la ciudad de Conchillas. Allí se está trabajando incluso en coordinaciones con la Intendencia de Colonia y con Antel, que también va a participar. Este lugar va a permitir que la ciudadanía del lugar pueda realizar más de 100 trámites que están previstos dentro de este sistema de centros de cercanía, además de los servicios de Antel, que también se van a sumar al lugar, y la posibilidad de que otros organismos públicos, como por ejemplo el MIDE, también pueda tener allí un lugar de atención.
1: Argentina.
2: Solo 3 provincias tienen más empleo privado que en el 2023 y se perdieron 241.000 puestos. Solo 3 provincias argentinas tienen actualmente más empleo privado registrado que en noviembre de 2023, mientras que en el conjunto del país se perdieron aproximadamente 241.000 puestos asalariados privados, de acuerdo con un informe de Pensar Lab.
1: Deportes.
2: Matías Galarza Fonda se va de River. El mediocampista se marcha de River luego de haber recibido más de un sondeo en los últimos meses. Será incorporado por el Inter Miami estadounidense.
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0: Muy buenos días, 5 minutos pasaron de las 10 de la mañana. Arranca como cada día, caímos a la mañana. Saludo de izquierda a derecha, somos pocos en la mesa, pero saludo de izquierda y derecha. Buenos días, señor Lucas Molina. Buenos días, señor Pato Canulli.
1: Buen día, buen día.
2: ¿Cómo va?
0: En el habitual, ¿qué pasó ayer? Sí. Le veo una sonrisa dibujada en su rostro.
2: Sí, por supuesto.
0: Y debo decir yo, el oyente sabe que yo soy...
2: Tiene la obligación de decir.
0: Bueno, sí, me siento en la obligación de decirlo. ¿Por qué? Voy a decir... Bien. Siempre aclaro que yo soy el bruto acá en el deportivo y futbolístico, pero a mí me generaba dudas Montero.
2: Sí.
0: Me generaba dudas. Cuando rebutó y arrancó, me generaba dudas.
1: Los últimos partidos ha crecido.
0: Claro, y debo, pero lo recontra, debo admitir que fue en crecimiento y hasta, bueno, ayer se convirtió en héroe Montero.
2: Tuvo una buena actuación, sí,
0: claro,
2: una buena actuación.
0: Ya la había tenido, digamos, más allá del final del partido.
2: Sí.
0: Electrizante por demás.
2: Sí, sí, el guiño de la suerte para Boca, que en 80 minutos mereció ganarlo, porque sí, este Boca, más allá de algún partido puntual, por ahí el partido con el Luz, juega mejor que el rival, en líneas generales. Después podemos discutir qué tan sólido es, pero genera más que rival. Y ayer en 80 minutos generó más que Vélez. Los últimos 10 Vélez fue mejor.
1: Sí, y se vuelve a dar el tema de los penales a Boca, con un Montero que, bueno, que se hace Lucas, comete el penal, pero incluso tiene la fortuna de que, bueno, lo estrellan contra el palo, una jugada que era casi que penal y se termina, eran los últimos 2 minutos que le quedaban al partido, y bueno, Vélez dejó pasar una chance clarísima de pasar a los cuartos de final de la Copa Argentina.
2: Vélez, a lo largo de los 90 minutos, ir a los penales era un premio, después del penal errado fue un castigo.
0: Claro.
2: Fue un castigo. Después, porque ese penal era gol y terminaba, digamos.
0: Ya está. Cocinado.
2: Lo que dijo Pato. Un poco el guiño de la suerte, pero también el tiro de la justicia. Porque Boca lo mereció. En 80
0: claro,
2: minutos lo mereció.
0: Está
2: en ese electrocardiograma de la eficacia Boca, a veces más eficaz y otras veces menos. Ayer no lo fue. Estuvo la de Belmonte, es muy clara, la de Velasco se va muy cerca del palo. Y alguna indecisión de Merentiel también a la hora de definir lo hace que Boca haya sufrido esos últimos minutos. Pero también lo sufre por una determinación que es ir a buscarlo y ganarlo, a pesar de que quizás. Decir, bueno, falta poco, vamos a los penales. Pero Boca tuvo la decisión de ir a buscarlo, sí. Y por eso sufre esas dos últimas jugadas del tiro de final. Y después Boca tiene algo que no tiene ningún otro club del mundo, que es una herramienta más en los penales. Boca tiene en su historia más del 70% de la serie ganada, ganó 49 series a lo largo de su historia. Y en Copa Argentina de 15 definiciones, escuchaste dato, de 15 definiciones ganó 13.
0: Claro, sí, los números mandan. Claro, claro.
2: Y los penales no se juegan hace mucho en el fútbol, Hace 40 años más o menos se patean penales. Después está claro que ha perdido definiciones importantes, a la Alianza Lima, con Newell's en el 91 ha perdido definición por penales, con Corinthians, con Mineiro.
1: En 2013.
2: Perdió con Once Caldas una final de Libertadores. Ha tenido definiciones importantes que ha perdido. Pero estoy seguro que Boca es el mejor club del mundo a la hora de definiciones.
0: De
2: definir por penales.
0: ¿Se adelanta o no se adelanta?
2: Está al límite.
0: Porque yo no lo vi para nada. Ahora después.
2: Lo que pasa es que el reglamento dice que es un paso. Lo que pasa es que el paso de Montero, que mide 2 metros.
0: Claro.
2: Está al límite.
0: Claro, claro.
2: Sí.
0: Claro,
2: exacto, lo podrían haber revisado tranquilamente.
0: Claro,
2: igual ha atajado penales Montero, no es que.
0: Exacto. Sí. Sí, pero yo lo leí esta mañana, en el momento no lo vi. Igual el relator, que estaba contento, Feller, yo estaba viendo el relato de Feller porque
2: jugó el hijo,
0: entró
2: sí.
0: El pibe.
1: En el momento en el que entra, que dice, cuando está el campo de juego, que siempre sigue quedando los campos, dice, ¿me lo permitís?
0: Me lo permitís.
1: Ingresa mi hijo, Lucas Feller.
2: Iba a patear el sexto penal, Feller.
0: Ah, ¿sí? Mirá.
2: No llegó.
1: Mirá. Había mucha gente en redes sociales preguntándose, ¿qué pasa si lo erra Feller y con ese pierde Vélez?
0: Claro.
1: ¿Cómo lo van a relatar?
2: Bueno,
1: o viceversa. ¿Qué pasa si mete el penal del ganador?
2: Son dos profesionales. O sea, para bien o para mal, y si llegaban al sexto, definido seguía.
0: Sí. Incluso en el relato, Feller, de las intervenciones que tuvo, alguna que más feliz que otra, pero cuando no fue tan feliz, sí. Lo trató como un jugador más. Digo, sí, sí, perdió sí. Esto, ¿no?
2: Lo después que fue. Claro, sí, empieza a nombrar el apellido como si fuese un Rodrigo, un López. Un...
0: Claro, claro.
2: Lo que sí quiero marcar de Boca es que es algunas individualidades, ¿no? La defensa jugó bien en líneas generales, con Diloro y Javier Herrera, más allá de alguna cosa puntual de la experiencia de estos primeros partidos de Javier Herrera en defensa, los dos laterales muy bien, pero Velasco y Villa no entran en el equipo, no logran entrar, ¿eh? No logran entrar, muy bajo lo de Villa, para lo que se espera, malo el partido de Villa, para mí, en líneas generales. Lo de Velasco alterna y creo que por eso el Vasco a la hora de sacar a un jugador prefirió sacar a Villa y no a Velasco, porque tuvo dos o tres intervenciones que fueron buenas.
0: Hubo una de Velasco.
2: Sí, que se apila a tres jugadores y
0: tremenda.
2: Sale. Pero es poco para lo que uno pretende todavía de estos dos jugadores. Lo de Villa es llamativo. Venía de ser el mejor jugador del fútbol argentino. Uno podría pensar que venía con ritmo porque la pretemporada la hizo, más allá de que no había tenido partido. Es llamativo. Es llamativo. También hay que marcar que no es lo mismo, más allá que el Chávez haya jugado en Boca, ponerse la camiseta de Independiente y Rivadavia que ponerse la de Boca. Lo mismo pasa con River, ¿eh?
0: Porque sí,
2: pero no es, está claro que evidentemente no es lo mismo. Y Villa juega donde quiere jugar, de izquierda a derecha, porque su perfil, por esto. Ayer decidió todas mal, tiró todos los centros mal. Velasco un poquito mejor. Es más importante entrando que siendo titular.
0: Claro, que arrancando titular.
2: Y algo que vi es que más allá de que Valencia agarró el penal, hoy no podría jugar en Boca. Hoy no podría jugar. Le cuesta, le costó, o por lo menos de lo físico. Yo el partido anterior lo vi un poquito mejor entrando, ayer yo lo vi que le costó. No lo veo físicamente, o por lo menos rápido para jugar, porque uno puede tener algunas cuestiones de la falta de continuidad, pero no lo vi rápido, no lo vi con ganas, no lo vi hasta ahora, la verdad que. Y algo debe ver el entrenador, porque no sé si es menos que Milton Jiménez hoy en Valencia, por ahí en jerarquía sí, pero no sé si es menos, pero ayer el entrenador decidió que Milton Jiménez no vaya ni siquiera al banco. Pero bueno, nada, eso para de, algunas cuestiones.
0: De Paredes, yo hoy vi que se fue.
2: Sí, pidió el cambio, tiene una contractura, le pusieron hielo, lo cual a mí eso un poco me preocupa un poco más, porque quiere decir que ahí no solo hay una contractura, sino que hay inflamación y hay dolor. El hielo, cuando uno se pone hielo para bajar una inflamación, sí, la sí. Contractura... digamos, la contractura es masaje y dedo. Dedo y alguna recuperación. Y que se haya puesto hielo es porque ahí puede haber una inflamación, puede haber algún tipo de dolor. Está claro que el fin de semana no va a jugar porque Boca juega el martes tiene que viajar. Exacto. A Brasil para jugar con San Pablo. Está claro que no va a jugar y está claro que también esto hay que marcarlo, que Boca tiene un desde lo físico jugadores al límite. Y que seguramente el fin de semana cuando juegue con Gimnasia de Mendoza va a haber rotación bastante.
0: Eso, ¿qué tiene por delante Boca?
2: Gimnasia de Mendoza y el duelo de Copa Sudamericana con San Pablo. Fue positivo obviamente pasar ayer. Boca no tiene que dejar perder puntos, pero la Copa Sudamericana es importante porque el rival es un equipo brasileño. Más allá de que no es de los mejores brasileros hoy, Boca tiene por delante el fin de semana Gimnasia y después los dos próximos martes definición de Copa Sudamericana. Entiendo que Mendoza va a rotar y ojo porque los suplentes de Boca no están a la altura de los titulares, ¿eh? No están a la altura de los titulares y va a jugar con un Gimnasia que es uno de los punteros
1: en Mendoza encima, ¿no?
2: En Mendoza. Sí, va, no vuelve a Buenos Aires Boca, va de Córdoba a Mendoza.
0: Se va directamente, eso lo escuchaba ayer. Bien. Vamos a ir a la tanda y seguimos hablando de algunos temas futbolísticos, por supuesto, y de otras cuestiones. Tanda, dale.
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0: Unidos y los únicos...
1: Primero tiene que pagarle lo que le debe su representante, si no, no puede firmar.
2: Ah, le debe.
1: Le debe 500 mil dólares al representante, si no, no puede firmar.
3: Es una deuda que tiene hace rato, que igual se va a arreglar esa situación. Después, como te decía, ya todos los encontraron en club, ya todos dejaron de entrenarse en...
1: ¿Cómo es el caso de Galarza Fonda?
3: Galarza Fonda va a jugar al Inter Miami.
1: Pero, ¿cómo es? Porque él ya jugó en la MLS en esta temporada. Tendría que pedir un permiso especial.
3: Sí. Sí, pero el tema es como que no jugó en la... O sea, hay un tema de... Sí,
1: hay un tema con FIFA que tiene que pedir un permiso especial.
3: No, sí.
1: Es lo mismo si tiene que jugar en un equipo argentino, por ejemplo.
3: Déjenme ver esto, pero claro, son tres equipos que no se puede jugar por temporada y Galarza...
1: Este sería su tercer equipo.
3: ¿Este año?
1: Y jugó en la MLS.
3: Es que este año no jugó en River. Jugó solo en Atlanta. En River no jugó este año.
1: Sí, no, pero no puede jugar en una misma competencia para...
3: Ah, no es la MLS, eso lo va por la MLS, sí. Pero vuelta, son cosas que también ya están resueltas. O sea, Galarza Fonda va a ser compañero de Messi, básicamente. Uh-huh. Va a ser compañero de Messi, así que a Galarza Fonda ya le encontraron club préstamo con obligación de compra si cumple algunos objetivos bastante alcanzables. Así que el paraguayo que...
1: Tuvo ¿cuál es la
3: buena Copa del Mundo con su selección.
1: ¿La opción de compra?
3: Por lo que me habían dicho era de 4 millones.
1: O sea, de todos los que están en el container, River no vendió ninguno.
3: Todavía no.
1: O sea, rescindió y los mandó a préstamo.
3: Préstamo con opción de compra la mayoría, que uno espera que se vayan a cumplir. Después tiene que todavía deshacerse, por decirlo de alguna manera, de Matías Viña, que es jugador del Flamengo. El pase le pertenece al Mengao, que todavía le está buscando un club.
1: Sí, pero tiene 6 meses de contrato con River, ¿eh? O sea que el sueldo se lo paga River.
2: Se lo tiene que pagar River.
1: O sea, hasta diciembre tiene...
3: Sí, el préstamo dura hasta diciembre del 2026.
1: O sea, y si, bueno, si River lo usa o no, al Flamengo...
2: Es un tema que no le interesa al Flamengo.
3: Sí, y está el caso también de... Sí, que aparte del Flamengo, no sé qué tanto le conviene tener un jugador cuyo parte pertenece al Flamengo, quieto 6 meses.
2: Que esté parado, claro.
3: Y bueno, está el caso también de Fabricio Bustos, que también es alguien a quien le están buscando salida por el alto sueldo que percibe, sobre todo Bustos. River trajo a Giovanni González para reemplazar a Bustos, porque Giovanni González cobra una cuarta parte de lo que cobra Bustos. Bustos, para ser el lateral derecho suplente de River, porque está claro que el titular es Montiel, cobraba una barbaridad para ser un lateral derecho suplente.
1: No es culpa de Bustos, che.
3: No, para nada. De hecho, si Bustos quiere, se puede quedar hasta que termine su contrato en 2027. A Bustos le queda todavía un año y medio de contrato.
1: Tiene
3: hasta diciembre del 2027.
1: O sea, Pesela tenía un año y medio de contrato. Bustos tenía un año y medio de contrato. Galarza Fonda, ¿hasta cuándo había firmado en River?
3: Galarza Fonda me parece que tiene hasta 2028.
1: O sea, con dos jugadores que no se rescindía en diciembre de contrato.
3: Sí, diciembre de 2028, Matías Galarza Fonda. Sí, todos cuando llegaron firmaron por 2 años y medio, 3 su contrato. Galarza Fonda llegó... Bueno, firmó por 3 años en realidad Galarza Fonda. 2026, 2027, 2028 y yo medio de 2025. Por lo que se decía un contrato de 3 años y medio. Común dentro de todo, pero bueno, River, a ver, lo hizo incluso con el propio Maxi Sala porque hizo un lío bárbaro y se termina yendo ahora Independiente Rivadavia de Mendoza a un año de haber llegado. E insisto, después de todo lo que se hizo para que llegue desde Racing, que lo terminan pagando 8 millones de euros, y después ya se termina yendo un año después. Hay algunos jugadores con los que River quizás no sé si ha tenido la mayor paciencia, realmente. Caso Matías Viña, que llevó hace 6 meses, que llevó a préstamo, está todo bien, pero fueron 6 meses donde no tuvo muchas oportunidades y se les hicieron rápido.
1: ¿Qué es ese acuerdo de palabra que le pide River para que no juegue Maxi Sala este fin de semana?
3: Con Independiente Rivadavia. Es un poco un acuerdo tácito. A ver, no está permitido en sí por el fútbol argentino esas cláusulas de prohibir por contrato que esté escrito de si yo te vendo a tal jugador, mirá que contra mí no lo podés usar.
1: No, en este caso no se lo vendió, está a préstamo. Antes en el fútbol argentino pasaba que no podía jugar contra el club dueño de su pase. Antes pasaba eso.
2: Y de modo formal, digamos.
1: De modo formal, sí, estaba por contrato.
2: Bien.
1: Por contrato. No lo podía utilizar en ese partido.
3: El tema
1: si
3: es
1: yo
3: que...
1: te prestaba un jugador.
2: Claro.
1: Eso ya no corre más, hace tiempo que no corre más. Como algunos artículos que se usaban mucho, como el de 25, por ejemplo. Si vos tenías un juego en la selección y tenías un juego suspendido, como tenías un juego en la selección, vos podías utilizar el suspendido.
3: Se usaba muchísimo el 2.25. Pero el tema es que ahora hay un acuerdo.

0: verbal, y esto no está permitido contractualmente por el derecho que tienen los futbolistas a trabajar, básicamente, por lo que la AFA no permite este tipo de acuerdos de manera legal. Pero bueno, habría un acuerdo tácito entre River, Independiente, Rivadavia y Mendoza.
1: Depende de la buena voluntad de Independiente, Rivadavia y Mendoza, del entrenador y de Salas. Porque Salas dice, mira, yo quiero jugar igual.
2: Sí, yo quiero jugar.
1: Es un juego importante para Independiente, Rivadavia y Mendoza.
0: Sí, total, es titular, es titulares. Y bueno, Independiente y Rivadavia aparte se juega mucho el domingo. Todos se juegan mucho el domingo. Pero Independiente y Rivadavia es uno de los líderes de la tabla anual, por lo que no quiere dejar pasar puntos. Si bien está séptimo en la etapa regular de este torneo clausura, uno ve la tabla general e Independiente y Rivadavia es líder porque le saca 6 goles de diferencia a Argentinos Juniors. Ambos después tienen 45 puntos, son los que más han sumado a lo largo de este año en la primera división del fútbol argentino. Y aparte Independiente Rivadavia, que ya quedó eliminado de la Copa Libertadores de América y que aún tiene Copa Argentina, es cierto que puede concentrarse más en el fútbol argentino que otros equipos que están disputando competencias internacionales, por lo que no puede dejar pasar puntos este domingo en su visita al Monumental 19-15, visita al River de Leonardo Poncio.
2: ¿Boca Racing cuándo sería?
1: No, y falta definirlo por Copa Argentina.
2: Ah, bien, bien.
1: Está claro, está bueno marcar que Boca es el único equipo del fútbol argentino que está en 4 competencias.
2: Claro, claro, te leía hace un ratito.
1: Copa Argentina, Copa de la Liga, tabla anual, o sea, campeonato por la tabla anual, claro. Y Copa Sudamericana.
2: Bien, hablando de Messi, que recién lo mencionaban, ¿cómo imaginan a Messi en los partidos que le toque a la selección? Digo, ¿dónde va a estar Messi en los próximos partidos de la selección? ¿Va a acompañar a la selección?
0: En los torneos quizás sí. Yo no creo que venga acá para la eliminatoria, no va a venir.
1: No sabemos si juega eliminatoria.
0: Ahora, se juega la Copa América en Estados Unidos, que es una posibilidad, que se vuelva a jugar allá en Estados Unidos.
1: Y es el embajador, va a ser un embajador.
0: A Messi le queda la vuelta de la esquina. Lo veíamos a Diego también cuando se retiró. Y él iba a todos los mundiales, estaba en la tribuna, era casi que un hincha más. Bueno, después en Sudáfrica fue el entrenador. Pero se lo vio en todos los mundiales a Diego prácticamente. Yo creo que con Messi va a ser algo similar. Sobre todo con esta tendencia de llevar el fútbol siempre a Estados Unidos. Y que a Messi le queda cerca. Igual yo creo que Messi, una vez que deje el Inter de Miami, va a volver a vivir a Barcelona. Con más razón incluso, porque el Mundial 2030, el principal país en el que se va a disputar es en Barcelona. Sí, yo creo que a Messi lo vamos a tener siempre acompañando a la selección argentina.
2: Bien, bien, bien.
1: Yo creo que hay una idea de que él juegue en algún partido a modo de despedida.
2: Igual, claro, un partido de despedida todavía no se está hablando formalmente de organización.
1: No, es todo muy fresco porque además en la selección pasan otras cosas, más allá de la ausencia de Messi, se está viendo la continuidad del entrenador. ¿Qué es lo que pasa con eso? Imagino que va a haber charlas con Scaloni de cara a lo que se viene. Le queda, en principio le quedan 6 amistosos a la selección argentina. Y no creo que Messi esté en esos amistosos, pero quizás algo se pueda llegar a armar de acuerdo a lo que él pretenda hacer su despedida.
2: Quería comentar con ustedes, soy leyendo Infobae. Dice fuertes declaraciones. ¿Quién es? A ver si tiene firma esto. No importa. Fuertes declaraciones de Nicolás Russo, presidente de Lanús. La relación con la AFA va a cambiar. Hay un mal manejo del arbitraje tras la polémica en la derrota. Bueno, dice ante Boca. El mandatario le apuntó al director nacional de arbitraje que está a cargo de Beligoy. ¿Qué ocurre en ese sentido? Digo, es una opinión suelta.
1: No, Nicolás Russo siempre fue una persona muy cercana a la Asociación de Fútbol Argentino, muy cercana a Tapia. No te voy a decir que sorprende, sí sé que Beligoy en cualquier momento va a dejar su cargo, es un ciclo cumplido y una etapa cumplida. No sorprende lo que dice de los árbitros, en algún momento no se quejaba.
2: Claro, por eso pregunto, ¿de dónde viene? ¿Por qué?
1: Y sí sorprende lo que dice que bueno, su relación con AFA ha cambiado. Algo ha pasado ahí en el medio, está claro. Está claro que algo pasó entre Tapia y Russo, ni siquiera entre AFA y Lanús, ¿no?
2: Bien, perfecto.
1: Algo sucedió, pero estrictamente con lo que tiene que ver con lo que apunta la nota que la dio en Radio La Red.
2: Sí, en La Red.
1: Tiene que ver con cambiar el en la cabeza del arbitraje. Uh-huh. Porque bueno, Beligoy ya tiene, primero tiene demasiada batalla, y después ya, digamos, su figura se ha ido debilitando a lo largo de este último tiempo. Russo le toma como excusa la patada de Flores del fin de semana, sí, pasado, pero bueno, qué sé yo, en algún momento estuvo muy fue muy cercano a Chiqui Tapia.
2: A Tapia. ¿Cómo queda la Copa Argentina entonces, Pato, ahora? ¿Cómo estamos?
0: Ahora estamos en la ronda de cuartos de final. Este era el último cruce que faltaba definirse, la ronda de octavos. Y recién mencionabas, está Boca Racing, que me parece claramente el duelo más atractivo de esta ronda de estos cuartos de final. El ganador de esta fase va a ir con Deportivo Riestra o Banfield. Y por el otro lado del cuadro tenemos a Independiente Rivadavia y Mendoza enfrentándose a Atlético Tucumán. Y un muy lindo duelo entre Platense y Estudiantes de La Plata, que son también los dos únicos equipos argentinos que siguen con vida en la Copa Libertadores de América. Y también se van a cruzar en cuartos de Copa Argentina.
2: Bien, perfecto. Hoy vamos a tener efemérides, hoy viene el profe. Vamos a hablar, lo mencionamos tanto. Una tía, una abuela diría, le quedaron las orejas coloradas. No es el caso porque a Bernardino ya no lo tenemos entre nosotros, pero lo hemos mencionado tantas veces a Bernardino Rivadavia, y con el profe dijimos, vamos a hablar de él. Vamos a hablar de él, que ayer se cumplía el aniversario de su fallecimiento, y vamos a abordar la vida de Bernardino Rivadavia, un tipo polémico. Ya vamos a hablar, la palabra polémico va a circundar toda la visita del profe, porque justamente hay no sé si tiene tanto fan, tiene mucho detractor Rivadavia, pero era un tipo muy muy inteligente, brillante, que dejó una marca importante, digo, quizás la más importante. Ya el profe nos lo va a explicar, por supuesto, cuando lo tengamos aquí, pero tiene que ver con la deuda, porque fue quien nos metió en este camino del endeudarnos, por caso, Bernardino Rivadavia. Pero bueno, una figura muy importante, que la desarrollaremos oportunamente con el profe cuando lo tengamos aquí. Tenemos efemérides, por supuesto, que las abordaremos durante el programa del día de hoy, y también efemérides musicales para el cierre cuando así corresponda. Nos vamos a ir lentamente a las noticias, y hasta las 13, por supuesto, haremos Caímos en la Mañana.

0: 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Colonia.
1: La ONG que dirige El Gordo Verde, que trabaja en brindar soluciones habitacionales transitorias, se reunió con el intendente Rodríguez. De la reunión participó también Mides de Colonia. Estiman que el programa que ofrece la Asociación Civil Sireneos, que dirige el sacerdote, podría ayudar cerca de 30 familias en emergencia habitacional solo en Colonia del Sacramento. El coordinador del programa Uruguay Crece Contigo del Mides, el licenciado Guillermo Delgado, participó de la reunión.
2: Se trata así de soluciones de transitorias y de emergencia. Uno forma parte, digamos, de una política de realojos o de lo que fuere, pensando ya en situaciones como la de Malvinas, y eso, que eso no estuvo, digamos, en el programa, sino más que nada haciendo foco, ya te digo, en situaciones donde hay niños, mujeres embarazadas o bebés recién nacidos en esas situaciones. Y básicamente ahí lo que se busca es la triangulación a veces entre el gobierno departamental, que bueno, que entiendo un poco la disponibilidad de carteras de tierra que el gobierno departamental pueda tener, y bueno, y qué respuesta podemos dar a través de estos módulos, que ya te digo, son soluciones transitorias y de emergencias para este momento particular de la vida de las personas.
0: Argentina.
1: Más del 50% de los argentinos pertenece a la clase baja, con un salario promedio de 1.000.000 de pesos. Más del 50% de los hogares argentinos pertenece a la clase baja, que reúne a los segmentos pobres y no pobres. Dentro de ese número, el 22% de la población corresponde a la clase baja en pobreza, con un salario promedio de 1.000.000 de pesos por hogar. Si se agrega a la clase baja no pobre, que nuclea el 30%, ese escalón más el sector pobre superan a todos los estratos medios y altos combinados, según el informe de la consultora W.
0: Deportes.
1: Platense incorpora a uno de los goleadores del torneo de cara a la Copa Libertadores. Platense aseguró la contratación del delantero Bruno Sepúlveda, uno de los máximos goleadores del torneo clausura, de cara a una participación histórica en los cuartos de final de la Copa Libertadores.
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0: 34 pasaron de las 10 de la mañana. Hoy dice Infobae, todos los portales lo están viendo, que bajo un fuerte, digo, lo dice así Infobae, bajo un fuerte hermetismo. Y en medio de reclamos económicos, bueno, Milei va a hablar esta noche en Cadena Nacional sobre el tema Malvinas. Yo leía declaraciones de Trump, que ayer lo hablábamos con Claudio Fantini, acerca de los intereses reales que hay detrás de Trump. Y Trump, que no es un tipo sutil, Trump, precisamente. No, no. Directamente le consultaron por las Islas Malvinas, sí, y habló de la decepción con el Reino Unido por su falta de ayuda a Irán, que es lo que le interesa a Trump. O sea, está claro, no puede ir con segundos mensajes Trump. Trump le salen las cosas. Entonces dice el mandatario estadounidense, evocó el conflicto del 82, respondió sobre un eventual respaldo a Londres, y criticó la ausencia de embarcaciones británicas durante las operaciones en el estrecho de Hormuz, que es por lo que hizo estas declaraciones. Nosotros nos subimos, nos queremos entusiasmar, sí, Trump nos banca. Ponele que podría ocurrir, porque podría ocurrir. Si es que los intereses del presidente de los Estados Unidos lo llevan por ahí, es probable que nos dé una mano, pero va a ser simplemente por sus propios intereses y no por los nuestros. Lo cierto es que subidos a eso, subido en todo caso.
1: Qué bien que le vino, ¿no?
0: Claro.
1: Qué bien que le vino a Milei, ¿no?
0: Ahí está.
1: Tomar una causa nacional, con una imagen de gobierno que se cae.
0: Exacto.
1: Acercarse gesta, un poco a toda la gente.
0: Subirse en esta gesta, por eso sale con pretendiendo mostrar una rápida reacción. Vamos a ver, vamos a ver qué dice.
1: Sí, recordemos que viajó a Chile y vuelve para esto.
0: Y vuelve para esto, exactamente. Vamos a ver qué dice, porque personalmente yo lo voy a estar midiendo en esto, en esta especulación. Hablamos de un gobierno, recordemos, digo, lo podemos ubicar, y lo hemos dicho, podemos estar tranquilos de que lo dijimos oportunamente en esta mesa, más allá de las cuestiones económicas, que por supuesto son importantísimas, pero desde lo comunicacional, el gobierno viene perdiendo de Adorni para acá, más o menos, digamos. Lo de Adorni es donde lo podemos marcar. Viste que más de una vez uno tiene parámetros de decir, ¿cuándo fue esto? ¿Antes o después de la pandemia? Te ubicás.
1: Sí.
0: Bueno, ¿cuándo fue que el gobierno empezó a comunicar mal? ¿Cuándo fue que se le empezó a escurrir el cómo marcaba agenda? Y lo decíamos en aquel momento. Y más o menos para el Adorni Gate fue donde empezó a dejar de comunicar como lo hacía. Ahora
1: está. Y cuando ya te critican lo de adentro.
0: Claro, y no debía pasar, y pasó. Esta semana se empezó a especular con la cantidad de bots que tiene el Milei, porque la actividad en redes de Milei no era cuestionada. ¿Por qué? Porque había un apoyo fuerte para con el Javier Milei, ni siquiera candidato, con el Javier Milei mediático, como lo queramos poner, panelista, y de ahí al presidente, y de ahí a lo que conocíamos nosotros, marcaba la agenda. No se hablaba del bot, sino se hablaba de apoyo. Ahora le empiezan a, viste cuando empezás a rascar la pared y se sale la capa de pintura y la de enduido y atrás la de revoque, y se empieza a ver una actividad, no maliciosa, pero sí una actividad, viste cuando decís, vamos a traer un streaming, me vieron 150.000 personas anoche, y Pato sabe que eso no pasó. Ni que bueno, seas
1: un. Pasó con Marcelo Hugo.
0: Por eso, ¿no? Es lo mismo. Es que es lo mismo. Y a Milei no le pasaba eso. A Milei, con Milei no ocurría. Y el otro día un periodista publicaba estas cuestiones que, si bien era cuestionable quién lo analizaba, pero no importa. No pasaba antes. Bueno, en ese sentido, le estaremos observando al señor presidente esta noche cuando vaya a hablar, cerca de las 21. Tampoco trascendió, pero se cree que será a las 21 horas. Le gusta el prime time a Milei. Veremos.
2: Aprovecha que tampoco hoy no hay ningún partido de fútbol.
0: Yo lo pensaba, ayer ni en pedo se le iba a ocurrir porque no lo iba a ver nadie. Claro, exactamente. Entonces, le gusta el prime time, entonces supone que lo estará viendo mucha gente, y así será seguramente. El tema es, ¿desde dónde se va a parar para hablarle a los argentinos?
1: ¿Es cadena esto?
0: Y es cadena, sí, va a hablar en cadena. Va a hablar en cadena Milei esta noche.
1: ¿Cuántas cadenas hizo ya Milei?
0: Habría que chequear, ¿eh? No tengo el número. A mí lo que me interesa es, porque igual lo es, no se llega a ser presidente sin ser inteligente, digo, es inteligente, pero guarda de dónde te parás para hablar, por eso digo, destaco esto, de dónde te parás para hablar en un momento donde, y la arenga, yo no sé, si estamos para mucha arenga. A eso voy, ¿entendés? Digo, la gente está esperando otras explicaciones. No que hablemos de Malvinas. Está todo bien con Malvinas y el interés, todos lo tenemos por las Malvinas. Pero está bien.
1: No llega, la gente no llega a fin de mes.
0: Bueno, por eso. Y lo tenés al ministro que ayer dijo que durante 2 años más va a haber gente que no llegue a fin de mes.
1: Sí, y hay Caputo cada vez más gente ayer que llega a su trabajo y está cerrado. Hay fábricas que cierran, pyme que cierran, pyme que están endeudadas, pyme que... Bueno.
0: Lo hablamos un montón de veces, incluso con economistas que acompañan a la línea económica de este gobierno. Ayer Caputo le decía a los industriales, y hay que tener cuidado, yo lo entiendo, yo banco la postura, si la voto o no la voto es un tema mío, pero yo banco la postura, digo, vos te quedás en tus 40, vos justificás tu posición. El tema es que me tenés que... Yo siento, y es lo que hablamos más de una vez cuando hablamos con economistas, yo siento que no hay una presentación de plan clara. Ayer Caputo directamente a los industriales que se quejaban por estos temas que vos señalás, Lucas, les decía, y ustedes saben que se tienen que reconvertir. La palabra, a mí, yo la entiendo y me cabe, comprendo, hay que reconvertirse. El mercado cambió el fin de semana.
1: Sí, pero ¿desde qué lugar?
0: Bueno, pero por eso.
1: La deuda, uno se recomienda de no pagar sueldos.
0: Pero por eso.
1: De los cierres.
0: El fin de semana lo hablaba.
1: De los juicios, porque fue un juicio también.
0: Lo discutía, lo charlaba con mis hijos. Con algunos de mis hijos. Lo de la reconversión está clara, porque hay cambios que no se los podés achacar a Milei, ni a Alberto Fernández, digo. Son cambios del mercado, del consumo, de cómo funcionamos. El tema es lo que sí, un gobierno debe crear condiciones. Por eso siempre decimos, no, el gobierno que ayuda a las empresas, estas empresas que están acostumbradas a ser, si no subsidiadas, las empresas que han sido beneficiadas. No, pero crear condiciones. A una pyme hoy, con que le bajés un par de impuestos, digo, si los ingresos brutos se los hay que ayudar, le das.
1: El tema que, digamos, sí, no la subsidian, perfecto, buenísimo, pero los ahogan. Porque porque tienen que sacar el crédito pyme, es para pagar sueldo, no es para reconvertirse. Exacto. Entonces, la mayoría de las empresas usaron ese crédito pyme para poder estirar su agonía, o para muchas estirar la agonía. No es que toma un crédito pyme para reconvertirte.
0: No, para eso debería haber, y eso estaría, cuando hablamos de subsidios y de ayuda del Estado, porque Milei, todo bien, yo entiendo lo del Milei, del discurso del Estado debe desaparecer, de la teoría.
1: Sí, pero quiso ser Estado, ¿eh?
0: Sí, pero de la teoría a la práctica.
1: No, porque para decir, si vos sos presidente, querés ser...
0: Bueno, el administrador, por supuesto. Pero de verdad que debería haber un plan en tal sentido, y más allá de los deudores, esto que venimos hablando, que realmente es un sector pequeño dentro de una economía grande como la del país, pero... hubiera estado buenísimo. Por eso siempre digo lo mismo, yo siempre caigo en lo mismo, y lo que le decía a mis hijos el otro día, yo quiero un presidente que hable de producción, y a mí me dicen, dale, chupan huevo la producción.
1: Sí.
0: Ah, bueno, ¿entendés? No, vamos por lo financiero, no, por eso lo tiene Caputo, boludo, me dicen así, por eso lo tiene Caputo.
1: ¿Y puedo ser más grosero? ¿Puedo ser más grosero todavía?
0: Sí, claro.
1: ¿Vos le chupás un huevo?
0: Sí, no, totalmente, o sea. Sí, por lo menos es lo que me demuestra.
1: Porque yo no te pido un plan platita. Pero en algún momento vos tenés que empezar a tomar medidas para frenar ciertos actores de la economía, donde a vos te cambia la economía familiar.
0: Yo exijo que subsidie los impuestos y los servicios a la industria. No a nosotros, al usuario no. La verdad que yo me entrego, listo, ya fue. Pero me entero que una pyme le subsidia, no te digo el total, pero parte de la energía. Y eso es laburo. Yo sé que todos sabemos que eso es trabajo. Las pymes son las pymes, se ha dicho acá, se ha dicho en mil lugares, las pymes son las que generan el 70% del laburo en la Argentina, las enormes empresas, con lo cual no es tan difícil. Si se está subsidiando, se sigue subsidiando la energía, se sigue subsidiando la energía en este momento. El gobierno lo que ha hecho es ir quitándolos de a poco los subsidios. Y yo,
1: ¿cuánto vamos para el agua cuando se licite?
0: Sí, bueno.
1: Bueno, pero en algún momento vos tenés que frenar esa economía, darle un respiro a la economía familiar, a la de todos los días, porque no podemos seguir así.
0: Te doy la respuesta, yo te hago de abogado del diablo, te doy la respuesta. Ahora cuando tengamos una inflación del 1,5, la pobreza va,
1: Sí, pero
0: a mejorar. Va a empeorar.
1: Pero baja los impuestos porque con ese 1.5, porque teníamos 2-3 y ahora tenemos 1.5, pero yo de enero a esta parte yo pago el doble de luz.
0: Sí, sí, sí, sí, claro. No, y
1: el doble de luz no es que pagaba 10.000 pesos y ahora pago 20, pagaba 150, ahora pago casi 300.
0: Y en tal caso,
1: contalos todos los servicios que tenés.
0: Y en tal caso, ese 1.5 de inflación, que seguramente vayamos a tener, porque los privados ya están hablando de que esa va a ser la inflación. Fíjate, que es lo que termina ocurriendo, el presidente lo sabe, el registro de eso lo tiene. Fíjate que con ese 1.5 de inflación, que el gobierno sale como una bandera, porque te imaginás que lo va a festejar, no le alcanza.
1: No le alcanza. Y por otro lado, vos rompiste un esquema de servicio donde favorecía, ¿no?, el pago.
0: Sí.
1: ¿Sí? ¿O cuánta gente de hoy no paga los servicios esenciales? ¿Y dónde está todo ese dinero que vos ponías de ese subsidio? ¿Dónde fue? ¿A dónde fue? ¿El de la luz, el del gas, el del agua?
0: Por supuesto.
1: El agua no, porque el agua es del Estado, ¿no? Hoy es AISA.
0: En este momento es AISA.
1: Pero, ¿dónde está? ¿A dónde fue?
0: Y en tal caso, ese subsidio que te estás ahorrando, no lo vemos como beneficio en ningún sentido.
1: En ningún sentido, en ningún sector, ¿no?
0: Claro.
1: Y a partir de eso vos liberás la posibilidad de que te aumente el colegio todos los meses, que te aumente la prepaga todos los meses,
0: de la primera cosa
1: que te aumente la canasta básica todos los meses.
0: El registro del presidente está ahí, pero viste que en las últimas declaraciones Milei, también banco que así piense, quiere morir con las botas puestas, y él dice, ¿es esta opción o ninguna?
1: Sí, también él es un economista.
0: Sí.
1: Es un economista que nunca manejó la economía de una casa.
0: No, tampoco, sí, claro.
1: Nunca tuvo una economía familiar.
0: Y yo siempre digo, si hay algo que le podemos agradecer a Milei es esto de instalar el no se puede gastar más de lo que se tiene. Sí. Pero hay otra cuestión, que sería exactamente lo contrario, exactísimamente lo contrario. Si hemos tomado toda esa conciencia los argentinos, y llegamos a tomar conciencia de que no se puede gastar más de lo que se tiene, no sea cosa que también nos demos cuenta que el no déficit, porque tampoco hablamos de superávit en todos los casos, pero el no déficit al que nos lleva Milei es porque es lógico. Yo no le debo nada a nadie si hay un montón de cosas que la meto en un cajón. Digo, si empiezo a sacar, porque esa es otra cuestión que tiene que ver con el no déficit de Milei. Si estamos sacando los intereses de esta deuda, si sacamos esto y no debo nada, y decís, no, está debiendo, pero están ahí, en ese cajón están.
1: No, está bien, lo que pasa
0: es
1: que...
0: Ese es exactamente
1: yo,
0: el revés.
1: Yo te hablo de la
0: otra cara de la moneda.
1: Mi economía, la economía familiar, en líneas generales. Yo no puedo, yo no gasto más de lo que me entra. Perfecto. Pero a mí hace 3 años que no me entra más de lo que me entraba. Y sin embargo, lo que yo gastaba antes me alcanzaba.
0: Eso.
1: Y ahora con lo mismo que yo tengo que pagar, luga, colegio, me sale el doble de lo que yo gastaba. Entonces, él generó que mi entrada se achique muchísimo. Entonces, yo no gastaba más de lo que me entraba. Ahora...
0: Aquel que no gastaba más de lo que le entraba, que ojo, hablemos de que ya, lo hablábamos, me acuerdo de Cristina como vicepresidenta citándolo, que ya teníamos pobres en relación de dependencia, ya teníamos un tipo que eran empleados, que yo, y estaban en situación de pobreza. Lo que empezamos a darnos cuenta, y es una gran pregunta para nosotros como electores, como votantes, una gran pregunta, che, no era cuestión de bajar la inflación solamente, mirá dónde estamos ahora. Porque es algo que no nos preguntábamos. Nosotros, cuando teníamos el 200%, lo único que pretendíamos era esto. ¿Y en qué condiciones? Igual, a ver, alguno que otro, ponerle que lo sabía un poquito porque sabía.
1: Vos no gastabas más de lo que te entraba.
0: Y ahora no me alcanza.
1: ¿Y qué pasó?
0: Claro.
1: ¿Te encareció la vida?
0: Exactamente.
1: Bueno, eso... que haya encarecido la vida y que vos hoy no te alcance para... O gastás más de lo que te entraba, es culpa de él.
0: Y...
1: O culpa de la economía.
0: Sí, pero
1: por culpa de sus políticas económicas.
0: Se lo podemos endilgar, que lo sabía él, porque lo sabían todos los economistas, sabían que para lograr una baja de inflación, enfriar la economía. Bueno, perfecto.
1: Bueno, pero enfriemos la economía, enfriémosla,
0: El tema es, por eso digo, le hablan a los industriales, Milei, todo bien. De cara a nosotros, Yo entiendo que digan, me muero con las botas puestas, está muy bien.
1: Los industriales lo van a votar.
0: Pero, y bueno, y nosotros.
1: ¿Y nosotros?
0: Bueno, de cara a nosotros, porque yo te digo, bien, Milei, bajaste la inflación. Ok, bárbaro, no me aumenta como. Pero no me alcanza. Y no me está diciendo nada a eso, para lo que viene. El único que yo lo escuchaba, que la verdad es que no es muy esperanzador, a Caputo diciendo, y todavía va a haber, tenemos para 2 años de gente que no va a llegar a fin de mes. Milei asumió diciendo, no, hay plata y está muy bien, y está bárbaro todo eso que ocurrió, porque puso blanco sobre negro en un montón de situaciones. Ahora...
1: Para su vocero, sí, hay
0: plata. Bueno, sí. Ahora lo tiene a cuatro manos. ¿Por qué? Porque él dice, viste que del otro lado es el infierno, porque lo que lo dijo en estos días, sería suicidarnos votar al kirchnerismo. Él le entra al kirchnerismo como oposición, pretende sí, subirlo bueno,
1: el gobierno.
0: Y vos ves las encuestas, por caso, siempre lo citamos, las encuestas en Clarín, y lo deben estar preocupando el presidente.
1: La pregunta es, ¿se puede gobernar con la gente afuera?
0: No. Históricamente no. Por eso digo, estamos necesitando, siempre hablamos de lo mismo, no un plan platita, estamos necesitando que...
1: Porque él es un estadista.
0: Sí, claro.
1: Nada más que eso.
0: Estamos necesitando que una palabra. Por eso digo, va a hablar de Malvinas, genial, me parece bárbaro, está muy bien. La verdad que la gente está esperando que hable algo más, que diga algo más que su posición respecto a Malvinas. Vamos a ver, por eso digo, lo estaremos observando en tal sentido.
1: Que estamos llegando... Faltan 18 meses para que termine su gobierno.
0: Bueno, por eso digo. Bueno,
2: sí, menos. Bueno. En 12 meses.
1: 12 meses, sí.
2: De 14.
1: El 10 de diciembre debería asumir. No,
2: sí, claro. Sí, es que termina.
0: Sí, exacto.
2: Porque el tema también es que hay del otro lado. ¿Cuál es la alternativa?
1: No, por eso, claro, ¿debería volver a asumir o debería asumir un...
0: Sí. O debería asumir un nuevo gobierno, sí. Hablábamos ayer, lo decíamos en esta mesa, de la oposición...
1: ¿Cómo calificamos hasta ahora la gestión de Milei? ¿O sea, puede calificar?
0: Es un gran planteo.
1: ¿Cómo la calificamos?
0: Claro, es un gran
1: planteo. Yo no soy ni empresario, ni tengo... ni tengo hectárea, ni tengo cereales, ni hago aceite, ni tengo un yacimiento petrolífico.
0: No, y estamos en condiciones, ya estamos sobradamente en condiciones de hacer un juicio de valor sobre la gestión.
1: Yo te pregunto, porque estamos... ¿en qué clase social vos te considerás sol?
0: Claro, sí. Yo estoy en una clase media golpeadísima, lo decíamos también estos días, golpeadísima.
1: Clase trabajadora baja soy yo, hoy. Hoy, cuando arrancó su gobierno era de clase trabajadora.
0: A eso voy.
1: Por ahí podemos decir casi alta, casi alta.
0: A la clase media, la
1: trabajadora, con sueldo,
0: asalariado. Claro, la sacudió. Es
1: la clase trabajadora baja, a punto de... perdemos el laburo y nos vamos para el otro lado.
0: Claro. Exactamente. Esa atención del presidente.
1: ¿Te puedo hacer una salvedad?
0: Sí.
1: Y no es perder el laburo y entre con suerte en 2 meses encontrás otro, ¿eh?
0: No, por supuesto.
1: O sea, vos perdés el laburo y no sabés cuándo tenés otro, ¿eh?
0: El verdadero análisis, el que tenemos que hacer en tal caso, que estamos procurando humildemente acá charlando en la mesa, pero el verdadero análisis que tenemos que hacer tiene que ver realmente con la percepción de lo que nos está pasando. Trata de soltar lo ideológico, si lo votamos o no lo votamos. Milei, más allá de eso, es realmente, y sí, analizar qué tenemos del otro lado. Lo decíamos ayer, hay una falta clara de oferta. Necesitamos una oferta clara. Yo decía, sueño con un debate de candidatos. Si es Kicillof, que sea Kicillof. Entiendo que encarna esto que yo propongo, que es un candidato que hable de producción, de un país productivo, de un país que recupere el espíritu, no digo peronista, el espíritu industrialista en tal caso de la Argentina, en aquello que podamos competir, claramente, no una estupidez, pero en aquello que podamos competir, y la propuesta de Milei, la que fuere. Un debate de eso sería enriquecedor. Hoy ni siquiera se da en lo... Podés ver eventualmente una entrevista donde lo encuentres a un Milei un poco más tranquilo y tirando alguna definición. Lo mismo con Kicillof, que en alguna entrevista en tranquilidad tira algunas líneas que son interesantes para esto, para este debate de cuestiones. Pero todavía no lo vemos. La deuda que en tal caso tiene la oposición para con el electorado de decir, bueno, muchachos, déjense echar las pelotas, como lo han dicho entre ellos mismos, dejen de pelearse y realmente empiecen a tener una oferta clara de qué es lo que pretenden, qué es lo que nos ofrecen a los argentinos como contracara de lo que estamos teniendo ahora.
1: No,
0: y el oficialismo lo mismo.
1: Más allá de lo que uno podía saber de lo que iba a ser Milei, que se siente a una conferencia de prensa y que nos diga la verdad de su modelo económico.
0: Claro, sí.
1: O sea, si vamos a ser pobres, o la mayoría de nosotros vamos a ser pobres, que diga, mirá, yo quiero un modelo donde... Y bueno, para esto necesito 15 años.
0: Cuando... Bueno. Sí, él dice... Es más, ahora, frente a la... conferencia de prensa de ayer, de antes de ayer, digo. Él dice, del otro lado del kirchnerismo, lo peor, sí. Se caen... De este lado, en 30 años estamos dentro de los... principales países.
1: Sí, pero él no va a durar 30 años en el poder,
0: ¿eh? Yo, está todo bien, es como, viste, ir al terapeuta, vos lo sabés, es como ir al terapeuta, al psicoanalista, y que me diga cosas similares. Vos en 20 años vas a estar, todo bien, yo necesito un cognitivo conductual, yo necesito mañana tengo una reunión de trabajo y necesito saber qué digo. Qué... Bueno, esto es lo mismo. Sí, todo, o sea, bien.
1: Yo me pasa 20 años de hambre para empezar a comer.
0: Aparte ya ese discurso, ya yo soy viejo para eso, ya lo tuvimos ese discurso. Está todo bien.
1: ¿Ustedes saben qué significa 10 años de nuestra vida, claro, en este momento?
0: Por eso.
1: Para la mayoría de nosotros. Y aparte vos podés construir una Argentina con trabajo informal, con gente fuera del sistema.
0: Eso yo no lo entiendo.
1: ¿Vos podés construir una Argentina? Sin problema. Él se queja de la falta de nacimientos. Pero también él no se queja de la falta de formadores de hogares. Porque no... la baja economía o los chicos que hoy no tienen un trabajo en blanco, que tienen que salir o que trabajan de manera informal, o lo que fuese, no se pueden, primero no se pueden ir a vivir solo, de segundo es difícil formar una familia.
0: Lo dije muchas veces eso y le cabe a todos, pero absolutamente a todos, a Milei hoy porque está de presidente Milei, pero le cabe absolutamente a todos y tiene que ver, y de hecho promovió una reforma laboral y del tema. Lo dijimos acá, boludamente, porque digo, no fue escuchado ni nosotros ni nadie. Una reforma laboral y no una formalización laboral dentro de esa reforma. Para regular el trabajo... ¿Qué podía pretender yo si la reforma laboral le hizo a los riders, a los delivery, lo que les hizo? ¿Qué podía pretender yo para todos los informales? Pero cuando lo digo... Yo lo digo así, a nuestros amigos sindicalistas, a todos los sindicalistas. Boludo, más recaudación. Digo, vos tenés que ir a exigirle al gobierno que te acompañe. Ellos tienen poder de policía. Para ir, tocar los timbres de los lugares y, muchachos, regularicemos. Y ahí tenés aporte. En eso los critico fuerte a los sindicalistas, como realmente como gordos sentados en oficina diciendo, ya está, la que tengo también, chumbo, no rompa las pelotas.
1: Soy una mano quilombo.
0: Claro, pónganse a laburar, hermano. Y digo, y la verdad que no comulgo con el señor Moyano, ni con su familia, ni con los métodos que ayer decíamos de estar cerrando las puertas en la paternal de una empresa. Pero Moyano te lo busca, y ya lo conté, yo no lo voy a contar de nuevo, lo he sufrido en carne propia. Moyano te va por un aporte, Lucas, por uno. Te toca el timbre, a veces te patea la puerta, bueno, los estilos son los estilos.
1: Y para ahí no timbre en ese lugar.
0: Por eso. Pero por un aporte te va, ¿eh? Y en eso es, bien, me saco el sombrero, loco, está muy bien, estás cuidando porque es por la mía. Es el sindicato de camioneros, vos tenés uno acá, viene en Alfa Media, y hay un tipo que está entrando y saliendo con un autoelevador, y viene Moyano, te toca el timbre y te dice, ese señor tiene que tener un aporte, ¿en qué sindicato está? No, en el de la gente de radio, ponen. No, ese aporte es mío. Y te la pelea por uno, y uno más uno, más uno, y bueno, y está, andá a preguntarle a un camionero. Insisto, yo no comulgo con Moyano, pero andá a preguntarlo a camionero, no, si lo banca o no lo banca Moyano.
1: No, por supuesto. Y volviendo al tema de la familia, digamos, ese doble discurso de que agradezca que no hay más nacimiento, que agradezca que no se formaron más familia, porque si la economía, si él va a manejar así la economía.
0: Tendríamos más quilombo, ¿tá?
1: O sea, él es formador también, ¿eh?
0: Por supuesto.
1: De ese tipo de cosas.
0: Y sí. Le toca en este momento ser responsable, por eso también. Che, nos comimos la tanda. Vamos a la tanda y venimos para ir a la noticia.
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0: Bueno, vamos a las noticias. Son las 11 clavadas. Ya vamos a hablar de historia, lo mencionamos en el arranque del programa. Ya vamos, viene el profe Gustavo Brigante y vamos a hablar de Bernardino Rivadavia.
1: Que se repite en este país una y otra vez.
0: Le vamos a hacer esa pregunta al profe. ¿Hay parecidos entre Javier y Bernardino? Es una buena pregunta para hacer. Por todo, por toda la polémica que ha generado uno y que genera el otro. Decíamos, 11 clavadas, noticias y hasta las 13. Momento en el que llega Vero Morilla y equipo Brasil, como te lo digo de cada día. Nosotros hacemos este Caímos en la Mañana, dale.
2: 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Uruguay.
3: La situación compleja que enciende varias alarmas, dijo la presidenta del INAU por menores que iban en un auto que chocó. El Instituto del Niño y Adolescente del Uruguay presentó la denuncia por el caso de las tres adolescentes que habían salido sin permiso del hogar en el que viven y estaban en el auto conducido por un militar de 40 años que chocó y mató a una mujer de 60 que circulaba en moto en Las Piedras. La presidenta del INAU, Claudia Romero, señaló.
4: Son tres adolescentes, como bien se mencionaban, que estaban vinculados al sistema de protección del INAU, un adolescente de 17 años y dos adolescentes de 14 años. Las situaciones eran bien diferentes con respecto a las adolescentes de 14 que la de 17. De hecho, las adolescentes de 14 años no tenían registradas salidas no acordadas previamente. La adolescente de 17 años sí. Es una situación compleja que enciende varias alarmas. En función de eso, una vez que acontece la salida no acordada, quienes están gestionando el hogar hacen la denuncia inmediatamente por el riesgo que podía acontecer.
2: Argentina.
3: Kicillof en el Día de la Industria. Si le va mal al sector, es por responsabilidad de Milei. El gobernador de Buenos Aires, Axel Kicillof, participó del acto por el Día de la Industria en el Parque Industrial de Morón y apuntó contra el gobierno nacional. Si hoy le va mal al sector industrial, es por la responsabilidad de Javier Milei, dijo. Con duras críticas al gobierno, Leila Gianni renunció a La Libertad Avanza. En un largo posteo en redes sociales, la mediática concejal de La Matanza, Leila Gianni, anunció que renuncia a las filas de La Libertad Avanza. Yo no me voy de la batalla ni de mis convicciones. Me voy de un espacio en el que ya no puedo reconocer aquello por lo que alguna vez decidí luchar, expresó.
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0: 5 pasaron de las 11, 13 grados 2 décimos. Hay un sol que nos ha sorprendido asomándose ahora. Ya vamos a hablar del clima después. El clima ahora, primero, bienvenido al profe Gustavo Uriarte. ¿Qué tal, Gustavo?
1: Buenos días, ¿cómo andan? Muy bien.
0: Gustavo Uriarte, la historia de todos en Instagram. Todo aquel interesado en el mundo de la historia ingresa allí y el profe siempre nos nutre de historia. Y ayer citábamos justamente la conmemoración del fallecimiento de quien vamos a hablar hoy, que es el señor Bernardino Rivadavia, al que hemos sacudido aquí, sí. No sé si justo o injustamente, hoy procuraremos desarrollarlo, en tal caso, porque si bien, primero, pregunta, ¿es prócer Rivadavia?
1: Y los próceres son aquellos que son considerados los que han cambiado algo, ¿no? Han contribuido a algo para la patria.
0: Sí.
1: Sí, malo, bueno, podés debatirlo, pero sí, son próceres.
0: Perfecto. Claro. Arranquemos por ahí, porque lo merece. Un tipo muy inteligente.
1: Sí.
0: Un tipo que ha pensado, porque cuando... Me cuelgo de tu definición, Gustavo. Uh-huh. Cuando hablamos de prócer, justamente hablamos de un tipo que, por caso, por cualquiera, San Martín, Belgrano, sí, Sarmiento, que han pensado un país, ponele, que han pensado alrededor en su tiempo, han pensado a 50 años, a 100 incluso, no estos políticos que hoy tenemos que, a veces obligados, a veces por voluntad propia, están resolviendo la coyuntura, el día a día, y a veces cuesta el pensamiento a largo plazo, pero Rivadavia lo fue un tipo que pensó para adelante.
1: Sí, ha dejado legado también. Exacto. Después vos podés debatirlo, ver esto está bueno, esto no funcionó. Por alguna razón creo que se merece o no el hecho de que tenga hasta no hace mucho la avenida más larga de Argentina.
0: Exacto.
1: Para algunos más larga del mundo, cosa que no lo es tampoco, pero bueno, es una avenida muy simbólica para la ciudad de Buenos Aires, vamos a hablarle a todos, porque representa para algunos el triunfo del unitarismo liberal en la Argentina, ¿sí? De un proyecto de país muy centralizado en Buenos Aires. De hecho, vos fijate que simbólicamente la avenida Rivadavia nace casi en la Casa de Gobierno.
0: Claro.
1: Y desarrolla un camino que es el Camino del Oeste, que era el camino fundamental de las Provincias Unidas para negociar con Perú, negociar con Chile, ¿sí? Olvidémonos de la Panamericana, la Ruta 9. El Camino del Oeste, la Avenida Rivadavia, era el acceso directo después para el norte del país. Con lo cual significaba de que, bueno, valía la pena que este señor, en 1857, hasta el día de hoy, tenga ese nombre de calle.
0: Exacto.
1: Pero a la vez, simbolizó la primera batalla cultural que tuvo la Argentina. Ajá. ¿Sabes por qué? Porque esta avenida Rivadavia, antiguamente Camino del Oeste, tuvo varios nombres, Camino del Reino de Arriba, por el tema del Virreinato del Perú, fue considerada o fue llamada Camino de Quiroga, asociado al federalismo e incluso federación. En 1857 se le cambia el nombre por este baluarte del unitarismo liberal. O sea, como que tiraba para abajo todo lo que era Rosas, ¿sí?
0: Claro.
1: El federalismo, y esta batalla cultural le ganaba al anterior. Que dicho sea de paso, vos fíjate que a lo largo de la historia argentina, esta batalla cultural hizo que se cambiaran nombres de edificios, de calles, de instituciones. Uh-huh. Pero la avenida Rivadavia sobrevivió a todo eso, a los cambios de bandería política. Nunca nadie le cambió la nomenclatura. Yo te decía recién que era la avenida más larga. En realidad, la avenida urbana más larga de la ciudad de Buenos Aires.
0: Ajá.
1: Algunos dicen que la más larga es la avenida Pavón o la avenida Irigoyen, la que nace en Avellaneda y llega hasta Bransen.
0: Exacto.
1: Pero Rivadavia ha sido catalogada hasta no hace mucho la avenida más larga.
0: ¿Qué podemos decir de el joven Rivadavia? Digo, de su formación, porque entiendo que a partir de muchas de estas cuestiones se explican al Rivadavia posterior, digo.
1: Exacto.
0: A quien admiraba, a quien miraba, y dónde colocaba este joven Rivadavia sus sueños o lo que empezaba a resultar estas ideas que después las iba a implementar.
1: Sí.
0: ¿Cómo arranca ese jovencito Rivadavia?
1: Este joven Rivadavia, 2 años antes de la Revolución de Mayo, comienza a ocupar un cargo menor en el Cabildo. Alférez era el que llevaba el estandarte en cada ceremonia protocolar. Después va calando posiciones. No se lo ve tanto en la Revolución de Mayo, pero sí posteriormente ocupa el triunvirato. y después un cargo fundamental en el gobierno de Las Heras, ¿sí? Uh-huh. Como alguien que es una especie de ministro de obras públicas o de servicios. Sí es innegable el aporte cultural que hizo en sus reformas, ¿sí? Fue el creador de la Universidad de Buenos Aires.
0: Exactamente.
1: La Biblioteca Nacional, de lo que después va a ser la Biblioteca Nacional. Propuso una ley de capitalización de Buenos Aires, cosa que se retoma en 1860, 70.
0: Eso creía en la educación pública.
1: Creía en la educación pública, en el aporte estatal respecto de la educación pública laica, ¿sí?
0: Exacto.
1: Buenos aspectos que no se le pueden cuestionar, y de hecho, creo que ahí coincidimos todos, en el ámbito de las reformas culturales. Donde sí hay debate y se despierta la polémica, y vamos a la parte de las reformas políticas y las reformas económicas.
0: Exacto, ¿sí? Ahí hay como para observar. Pero, con lo que decís, en la educación, situémonos en contexto histórico, respecto de... tuvo fuerte oposición con la iglesia, digamos, porque él iba por una cuestión no clerical.
1: El aporte caso. Laico, claro, la educación laica, sí, exacto. Seguro.
0: Y eso le generó, tengamos en cuenta, si siempre fue fuerte e importante la iglesia, en aquellos años lo era y mucho.
1: Por supuesto, y bueno, esos fueron los primeros roces con una institución tan poderosa como la iglesia. De cualquier manera, era un Rivadavia muy culto, muy desarrollado. A nivel político se le puede cuestionar el hecho de entregar las Provincias Unidas, vamos a decirle a Argentina para que la gente no entienda, entregar la Argentina a un protectorado británico. Esa fue siempre su idea y por eso chocaba con San Martín, que proponía una forma de gobierno más republicana, más independiente, si se quiere.
0: Es que le tocó estar en Inglaterra y se deslumbró, digamos.
1: Sí,
0: ¿no?
1: Absolutamente. Eran hombres que se deslumbraban por Europa, ¿no? Mm. Ahí lo tenés a Sarmiento con Francia. Era Francia, era Inglaterra, no tanto España, ni hablar de Italia no existía, pero era la Gran Bretaña, era el Estados Unidos de hoy para el mundo, era la el faro a seguir o a conducir, ¿no?
0: De alguna manera, digo, porque es sencillo hoy salir a esa crítica, pero de alguna manera era comprensible.
1: Tiene cierta lógica.
0: Claro, era absolutamente comprensible, en tanto, no digamos nuestro atraso, pero en tanto el apogeo de sistemas de gobierno, digo, era deslumbrante.
1: Un proyecto nosotros. Económico consolidado, una en Gran Bretaña que fue modelo del resto de Europa después. Las revoluciones industriales que estallan en Europa es a partir de Gran Bretaña. Cada uno tuvo su propia revolución y progreso, Alemania, Francia, ¿sí?
0: Claro.
1: Pero Gran Bretaña era el Estados Unidos actual.
0: Exacto, con lo cual esa admiración que tenía Rivadavia venía por ahí. Claro. Obviamente en los mismos tiempos, como vos bien decís, y lo hemos citado acá también, en los mismos tiempos, tipos como San Martín, que también veían todo eso, tenían otra idea en la cabeza.
1: Sí, el punto de inflexión era, bueno, ¿cómo condicionamos la soberanía a este faro a seguir? ¿Se la entregamos toda? Decimos, no, hasta acá va a ser y lo otro, ¿no?
0: Claro, que viste que lo hemos mencionado también aquí, esto de, ¿y si hubiera pasado eso? ¿Y si hubiera
1: sido así? Sí, lo dijimos varias
0: veces. ¿Y si nos hubiéramos convertido en un protectorado británico? ¿Dónde estaríamos ahora? Y el sueño de libertad, por caso que hablábamos el otro día, de tanto de Belgrano o de San Martín, el sueño de libertad, ¿dónde se colocaba? Si después nuestros políticos y nosotros, hagámonos cargo todo, hicimos malas interpretaciones o malos ejercicios, es otra cuestión, digo.
1: Exactamente.
0: Pero en tal caso, ¿qué había en la cabeza de Rivadavia en este sentido, digo? A la hora de pensarnos de esa manera, de pensar, porque le iba a tocar ser el primer presidente, digo, ¿qué había en la cabeza para poder ir por estas ideas?
1: Sí, vos bien lo dijiste. O sea, Rivadavia hay que reconocer que utilizó por primera vez el concepto de cargo de presidente. Porque él bregó por darle una organización política a la Argentina. Se hace una primera constitución, un primer ensayo constitucional en 1826, con la característica de que esa constitución es muy centralista, muy porteña, muy unitaria. ¿Por qué? Porque cuando se sanciona, la mayoría de los diputados que la votan eran porteños. Tenía cierta lógica en ese punto. Un gobierno pensado hacia afuera, dándole la espalda al interior, también con cierta lógica porque era muy centralizado. Rivadavia, el presidente de aquellas épocas, manejaba las relaciones exteriores de toda la Argentina. Pero después era como que cada provincia tenía que, hablando en criollo, arreglárselas como pudiera. Pero lo institucional, lo fuerte, era Buenos Aires. en todo sentido. Por eso, Rivadavia, por ejemplo, va a decidir acerca de ciertos recursos del resto del país para hacer negocios con los británicos. Y ahí es donde los caudillos le empiezan a poner la pata, ¿no?
0: Claro, claro, claro, claro. ¿Y cómo era como líder? Digo, ¿era un líder carismático? ¿Qué características tenía? ¿Cómo era Rivadavia? Porque hemos hablado, cuando sí. nos hemos referido a Belgrano, a San Martín, de esos aspectos de personalidad. ¿Cómo
1: sí, era diplomático con aquellos que ellos prefería, que él prefería. Uh-huh. Iba al choque con el antagonismo absoluto. De hecho, tenía de enemigo a San Martín, pero personales, ¿eh? Tenía de enemigo a Artigas, que incluso lo va a mandar a matar. ¿Sí? Esas ideas antagónicas iban a ese extremo en Rivadavia. Sí tenía cierta diplomatura, pero cuando chocaba con ideas antagónicas, como puede pasar hoy, ya se mezclaban con cuestiones personales. De hecho, Artigas también. El tema de Rivadavia con la banda oriental, con nuestros hermanos uruguayos, fue terrible. Vos sabés que se crea el cargo de presidente porque estalla una guerra con el Brasil. Nosotros tenemos una guerra con el Brasil. ¿Por qué una guerra con el Brasil? Porque Brasil va a anexar la banda oriental, el Uruguay, ¿sí? Cuando la anexa, se apropia, comienza una resistencia en Uruguay. Ahí aparecen, los uruguayos deben conocer la historia del general Lavalleja, junto con un grupo de personas que son conocidos como los 33 orientales.
2: Ah, ¿sí? La calle que está ahí en Almagro.
0: Claro,
2: bueno, exacto. Que nace ahí en Rivadavia encima.
1: Mira vos, en Rivadavia. Mirá qué paradójico. Es caprichoso eso. Sí. ¿Vos viste la ironía de la historia?
2: Igual hay tandas que nacen en Rivadavia.
1: Sí, sí, sí. Bueno, de hecho, corta la nomenclatura porque claro. va de este a oeste y divide a la ciudad en norte a sur, claro, ¿cierto? Sí. Y esta resistencia hace que automáticamente Lavalleja y estos orientales formen un congreso y ¿sabes lo que le pide? Le pide a la Argentina, a las Provincias Unidas, estando Rivadavia, anexarse nuevamente a nosotros. Uh-huh. Se convierta en parte de la Argentina.
0: En parte de la Argentina.
1: Cuando Brasil se entera, a nosotros nos declara la guerra, ¿sí? Y en esa guerra aparecen grandes figuras, es como un gran seleccionado. Mirá quién pelea para nosotros. Almirante Brown, General Bransen, Paz, Dorrego, Lavalle. Era la selección de lo mejor que teníamos en ejército y en marina. Y le ganamos a Brasil en la batalla de Ituzaingó, en territorio brasilero. Ituzaingó es una marcha militar muy linda que tiene la Argentina. Pero vos sabés que es una batalla que ganamos en el campo de batalla y lo perdemos en el escritorio. ¿Sabés por qué? Porque Rivadavia, que prefería hacer a un costado a la banda oriental por lo que te decía de Artigas, etcétera, y por sus ideas federales, manda su diplomatura, su canciller a Brasil para negociar la paz. Y esto es increíble. Y ese García acepta que Brasil anexe la banda oriental. Cuando se enteran, Rivadavia dice, no,

0: terrible, porque estábamos entregando, por eso de nuevo la soberanía, la banda oriental a los brasileros. Se firma un tratado final y mirá a quién mandan de árbitro, de mediador para resolver este problema. A Gran Bretaña. Gran Bretaña resuelve que la banda oriental, Uruguay, no va a ser ni para la Argentina ni para Brasil, porque no quieren un Estado poderoso que controle todo el Río de la Plata.
1: Claro.
0: Entonces le ofrece a la banda oriental la independencia, a instancia de un interés económico. No monopolizar la navegación del Río de la Plata, como hoy puede ser el Canal de Panamá.
1: Entender, porque es excelente lo que nos cuenta el profe, para entender de qué jugaban los ingleses en aquel momento.
0: Claro.
1: Y para entender lo que va a venir cuando claro. hablemos de Rivadavia y de qué juegan los ingleses. Fíjate, y cuando los intereses de ellos se meten en los nuestros.
0: La primera intentona inglesa fue las invasiones inglesas, que uno lo ve muy romántico a la cosa,
1: exactamente.
0: ¿No?
1: Pero eso vos no lo explicaste muy bien.
0: Fue el primer intento, aunque hayan perdido ellos, mirá cómo siguen existiendo hasta claro. entrado el siglo XX.
1: Es que vos no lo explicaste muy bien y está buenísimo volver sobre el tema y vamos claro. repasando diferentes momentos de la historia y vuelven a aparecer de la misma manera. Porque además se repite en la historia no solamente con los ingleses, sino que las llamadas invasiones,
0: sí.
1: si no salen por acá, iban a salir por acá.
0: Van a ir por otro lado.
1: Y es lo que en este caso han hecho, ahora cuando sigamos desarrollando el tema de Rivadavia lo vamos a hablar, pero vale para diferentes momentos de la historia.
0: Exacto.
1: Que las invasiones, digo, cuando hablamos del imperio de los Estados Unidos, no necesariamente va a venir con las armas,
0: no.
1: te vienen con el rock and roll y ya fui. Y entonces, claro, yo lo digo siempre.
0: Cuando, invasión cultural.
1: Claro, cuando nosotros estamos apreciando más el jazz que el folclore, y lo lograron, lamentable o felizmente, como sea. Nos vamos a ir a la tanda y seguimos disfrutando de la historia con el profesor Gustavo Orgarte. Dale.
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0: 21 pasaron de las 11. Seguimos con el profe Gustavo Regarte hablando en el día de hoy de Bernardino Rivadavia. Lo dijiste, pero vamos a entrar de nuevo. Y a la pregunta esa vamos a llegar, porque sí, antes de que entraras al aire, nosotros queríamos la comparativa entre nuestro presidente y Rivadavia, pero será para más adelante en tal caso. Pero sí podemos ahora, yo te quiero preguntar, liberal.
1: Sí.
0: Y ya lo has hecho y yo te lo voy a volver a pedir. Sí. ¿De qué hablamos cuando hablamos de liberalismo? Digo, sobre todo porque hoy tenemos la palabra, nos circunda todo el tiempo.
1: Claro.
0: ¿De qué liberalismo estamos hablando cuando hablamos de Rivadavia? Sí. ¿Qué miraba? ¿Qué admiración
1: tenía? Del liberalismo, del recién iniciado liberalismo institucional del siglo XIX, porque en aquella época no existía un socialismo establecido, recién se leían determinados autores.

0: no había un Estado socialista, mucho menos comunista, claro. Era o lo monárquico o lo republicano barra liberal. ¿Sí? En realidad, el surgimiento de todos los estados modernos del siglo XIX se han hecho bajo el sustento liberal. Nuestro Estado argentino es liberal, es división de poderes. El tema es que cuando vos trasladás el concepto liberalismo a ideas económicas, ¿sí? Ahí habría que hacer una cierta diferenciación.
1: Claro, porque lo de Rivadavia era liberalismo, pero un Estado fuerte.
0: Fuerte.
1: Él confiaba en un Estado fuerte.
0: Organizado, presente, claro. Republicano. O sea, él es presidente porque se crea el Poder Ejecutivo Nacional, ¿sí? Y con el cargo de presidente, no como lo conocemos hoy, con constituciones modernas, pero era algo novedoso en todo lo que era Europa y América en ese momento. Era un liberal muy estudiado, sabía muy bien qué quería hacer, ¿sí? Pero de vuelta, las desavenencias que tenía con otros próceres locales era cómo defender el recurso local, cómo defender lo que se producía, cómo defender al mercado interno, cómo tratar de hacer crecer a las provincias que no tenían un puerto y podían recaudar aduana, renta. Su valor agregado era lo que podían construir, el telar, el poncho, ¿sí? Lo que podían cosechar y vender a Europa de manera muy rudimentaria, no tanto a Europa, sino que tal vez al virreinato del Perú. Era por ahí la cosa, y Rivadavia pensaba ese liberalismo económico solamente desde Buenos Aires, por eso el centralismo.
1: Claro, ¿sí? Cuando le toca, pues le toca administrar, ¿qué fue de Buenos Aires? Secretario, no sé, no me acuerdo.
0: Secretario del directorio de Rodríguez, de Martín Rodríguez.
1: De Martín Rodríguez, ¿sí? Exacto. Y yo, lo que leí, yo leo, profe.
0: Sí.
1: Le pregunto a usted después. Pero lo que leía yo es que él promovía, no sé si una independencia de todas las provincias, uh-huh. Pero pensaba mucho en Buenos Aires, digo. Era sí. Como. Tenía esa sí. Idea, digo, el unitarismo por caso. Pero pensaba en eso, ¿no?
0: Tal cual. Fíjate vos, acorde a lo que decís, ¿sabés cuándo lo reflotan a Rivadavia? En 1857, no solamente porque bautizan la avenida, sino porque en 1857 Buenos Aires se separa del resto del país.
1: Ahí está.
0: Previa sanción de la primera constitución, Buenos Aires no acepta las prerrogativas políticas de repartir la aduana, la renta, y entonces ahí consideran, se agravia, se cierran y crean un Estado separado.
1: Eso,
0: ¿sí?
1: Ahí está.
0: Y ahí reivindican al Rivadavia que solamente pensaba en lo económico desde el punto de vista liberal. No creo que Rivadavia haya querido hacer una separación de esas características políticas, no sé.
1: Si
0: uno va a futuro, no sé si el Rivadavia de 1857 hubiese dicho, no podemos separarnos del resto del país. Tal vez por intereses económicos también,
1: Claro. Pues
0: fíjate que su presidencia termina, que fue muy cortita, producto de la bancarrota que le trajo la guerra con el Paraguay. Porque Brasil bloquea el puerto, no hay ingresos, la economía cae, hay bancarrota. Claro, y ahí no hay recurso para manejar las necesidades liberales. Cuando no hay recurso, el liberalismo no funciona.
1: Claro, exactamente. Y en tal sentido... A nivel reforma, uh-huh. Es lo que pretendió, digo, él sí. fue por ahí, fue un reforma, digo, para, estamos procurando generar equilibrios,
0: claro.
1: Ya vamos a caerle, como le hemos caído, ya le vamos a caer a Rivadavia, con como nos endeudó, uh-huh. Digo, y yo lo decía hoy,
0: claro.
1: Antes de que vos llegaras, ya le vamos a caer, pero es interesante para poner claros y oscuros, claro. En la figura de él, que el tipo era un reformador, el
0: sí.
1: Tipo pensaba... Por eso lo que yo decía en el arranque, el tipo pensaba en un país,
0: sí.
1: Lo tenía claro. Después sí se equivocó, ¿no? O las cosas
0: tal vez
1: que hizo.
0: No fue la época. Él eligió 1820 recién con muchas cosas que había que reordenar. Todavía estábamos peleando con los españoles en el norte, que de hecho él no quiere seguir financiando esa zona. Y cuando estalla la guerra con el Brasil, le pide al ejército de San Martín que vengan a pelear al Brasil, cosa descarada, ¿no? Porque no tenía tal vez el rango de estratégico de militar. Y otra cosa que tiene que ver con su cargo, él sanciona la primera ley de voto masculino,
1: sí.
0: Para mayores de 20 años, 1820 y pico. La ley de capitalización que la van a retomar en 1860 de nuevo. Por eso ese Rivadavia lo rebrotan en 1860 porque es la imagen a seguir del liberalismo.
1: Hablamos hoy de la figura polémica. En tal caso, en aquel momento también lo era, y vos marcaste algunos. Uh-huh. ¿Quiénes eran los que, por decirlo así, se le paraban de manos a Rivadavia? Digo, nombraste a San Martín.
0: Sí.
1: Moreno, por caso.
0: También.
1: ¿Cuál era la postura de estos tipos frente a este Rivadavia? Digo, ¿qué lo consideraban? ¿Un entreguista? ¿Cómo lo veían a Rivadavia?
0: Sí, o sea, lo consideraban pro-británico.
1: Ahí está.
0: Algunos con ciertas amiguismo con la corona portuguesa. Cuando decimos corona portuguesa es Brasil, porque la corona portuguesa, claro, estaba en Río de Janeiro, no era el Brasil, era el imperio portugués, ¿sí? Bueno, Artigas, lo que decíamos recién, la confrontación ideológica era terrible, a punto tal que cuando se mandaban cartas era Rivadavia el que lo insultaba demasiado, ¿sí? Es decir, había mucho antagonismo con esas ideas contrarias de vuelta. Cuando se tocaba el tema soberanía, por ahí coincidían en lo liberal económico, pero al precio de hacer crecer a las industrias locales, ¿sí? Al interior, haciéndole entender que el país no era solamente la vieja aldea colonial que es la ciudad de Buenos Aires.
1: Claro, claro. Y en ese caso, ¿cómo perfila lo que va a venir después? Digo, ¿cómo concita poder para lo que va a venir después? Me refiero a cuando le toque tomar decisiones como el endeudarnos. Porque yo entiendo, vos decías, se carteaba con ingleses, uh-huh, y era de eso, sí, de admiración absoluta. Sí. ¿No? Él tenía ese modelo. Digo, ¿cómo va a acumular poder para poder llegar a eso? Después de las noticias lo haremos. Pero uh-huh, ¿cómo logra acumular ese poder para poder meterse en lo que se metió? Sí, ¿no? Vamos a ir a las noticias en tal caso, y seguimos disfrutando con el profe Gustavo Rigarte de la historia. Hoy hablando de Bernardino Rivadavia. Dale.
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3: Más de 700 trabajadores fueron enviados al seguro de paro en el frigorífico Tacuarembó. Desde este martes, cerca de 750 trabajadores fueron enviados al seguro de desempleo en el frigorífico Tacuarembó. El presidente de la Asociación de Obreros y Empleados de Frigorífico, Hugo Galvez, dijo:
4: bueno, en la última reunión que tuvimos nosotros, la tripartita en el Ministerio, fue que nos informaron que a partir del primero de septiembre más de 700 trabajadores iban al seguro de desempleo, ¿no? Bueno, y ahora lo que queda es ir al Ministerio, que vamos el 3, bueno, a ver cómo sigue toda esta situación, ¿no? Sí, el número exacto no lo tenemos, sé que son más de 700, pues si tomamos en cuenta todo lo que son los sectores de producción, vamos a decir, matutino y los anexos, son más de 700 personas que hoy estarían en ingreso al seguro de desempleo.
2: Argentina.
3: En el Día de la Industria, la CGT exigió una Argentina con producción nacional. La CGT realizó un acto a puertas cerradas luego de cancelar una marcha junto a las dos CTA en su sede central de la Casa Sopardo por el Día de la Industria. Exigió una Argentina con producción nacional. Karina Milei visitó la Feria Hotelga 2026 en La Rural para impulsar el turismo. La secretaria general de la presidencia, Karina Milei, visitó la nueva edición de la Feria Hotelga, que abrió sus puertas en el predio de La Rural en el barrio porteño de Palermo.
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0: Lo decíamos hace un rato, nos lo decía el profe Gustavo Riarte, creó la Universidad de Buenos Aires, uh-huh. creó el Banco Provincia,
1: también
0: Rivadavia. Yo veía ahí, tengo ahí anotado, uh-huh. Esto que nos explicaba, fomentó el comercio exterior, bueno, principalmente con Gran Bretaña, pero bueno, está bien. Pero fue por ahí. Quizás, como decíamos recién, para poder hablar de cómo juntó ese poder y esa figura para poder meterse uh-huh. en la que se metió. Pero vos lo decías y yo lo tenía anotado y sí. ahora digo, fue un modernizador, pero quizás no en el debido momento, uh-huh. no en el debido tiempo. Digo, esto que veía, quizás no lo pudo implementar.
1: Probablemente es eso lo que vos decías, porque todavía no estaba consolidado territorialmente el país, uh-huh. ¿sí? Claro. Pero de vuelta, su imagen territorial era Buenos Aires, y consideraba que así tenía que ser.
0: Que tenía que ir por ahí.
1: Y que se podía arrancar. Y recién preguntabas, ¿cómo reúne poder como para tomar decisiones tan importantes? Cuando se crea el cargo de presidente de la Nación, el presidente de las Provincias Unidas del Río de la Plata, se le otorga a ese cargo el manejo de las relaciones exteriores.
0: Ajá, está bien.
1: Es ahí donde él puede decidir unilateralmente llevar a cabo, por ejemplo, un préstamo,
0: ¿sí? ¿Sí?
1: Y ciertos convenios o intercambios comerciales con el país que él considerara.
0: Con lo que a él le parecía.
1: Que de hecho era Gran Bretaña, por esto de ansiar ese protectorado que políticamente no pudo ser, pero que podía entrar por otro lado, ¿no? Que era precisamente lo económico.
0: Exacto. Y en ese sentido, él promueve esto de entregarle tierras, sí. ¿No? No me acuerdo el nombre.
1: La ley de enfiteusis.
0: Enfiteusis, ahí está.
1: Sí.
0: Y que no estaba mal intencionada, digamos. Después, medio
1: la cuestión inflacionaria de la Argentina, claro, hizo que la cosa se tergiversara. Esa ley de tierras, para que la gente lo entienda, llamada enfiteusis, fue posterior a un préstamo que él va a pedir.
0: Ajá.
1: Para lo que en ese momento no existía el Fondo Monetario, sino que eran casas prestamistas, de vuelta británicas,
0: sí.
1: que es el nacimiento del liberalismo y capitalismo, a un concesionario de prestamistas que eran los hermanos Baring, o la Baring Brothers.
0: Exactamente.
1: ¿Sí? Que le prestaba a todos los estados recientemente consolidados en diferentes partes del mundo, o ex colonias de otros imperios. Ese préstamo, a nivel cifras, rondaba el millón de libras.
0: Bien.
1: ¿Mm? Originalmente, hablando de modernización, iba a ser destinado a la instalación de agua corriente de la ciudad de Buenos Aires, ¿sí? A la creación del banco público, o el Banco Nación, o Banco Provincia después, ¿sí? Siempre hablando de Buenos Aires, por eso, territorialmente hablando, claro. Y para tratar de fundar pueblos, ¿sí? Imaginamos que siempre dentro de el territorio bonaerense.
0: Territorio de Buenos Aires,
1: ¿sí? Lo concreto de ese préstamo es que de ese millón solamente hay una primera entrega de alrededor de 160.000 libras. ¿Sí? Uh-huh. 500.000 libras se quedan en Londres en concepto de pagos de regalías y trámites, ¿sí? Y nunca hubo registros contables de qué pasó con los 400.000 y pico de libras restantes. Y ahí está la polémica del debate. Algunos consideran, los detractores de Rivadavia, que fueron a parar a la especulación bancaria, es decir, a tratar de capitalizar el recientemente creado Banco Nación o Banco Público. Con lo cual genera especulación.
0: Claro.
1: Y es más, algunos van y dicen que eso posibilitó la entrega de crédito fácil. No a todas las personas.
0: Arrancaba la timba en la Argentina.
1: Ahí está, por eso después el tema de la cuestión del hijo de Rivadavia respecto de esto.
0: Uh-huh.
1: Ese préstamo, como cualquier préstamo, vos después tenés que ofrecer un garante que te asegure que lo vas a devolver.
0: Sí.
1: ¿Sí? ¿Qué podía ofrecer la Argentina de 1825? ¿Sí? Primaria en muchos aspectos económicos. No alcanzaba con la renta de puerto, la renta aduana. Había que buscar algo más creativo. Entonces, va a entregar a concesión Rivadavia las tierras públicas de la provincia de Buenos Aires. ¿Sí? ¿En qué consistió eso? A aproximadamente 600 familias le va a dar la posibilidad de llevar a 20 años la concesión de la cantidad de hectáreas que quieran a un costo del 10% del valor real de la tierra. 10% del valor real de la tierra. ¿Sí? Ese préstamo que se había firmado con Londres tenía fecha de vencimiento, se iba a pagar a 30 años. Estamos en 1830, en 1860 se debía caducar. Bueno, la inflación hace de que no se pueda lograr, las crisis económicas posteriores hacen que la Argentina no pueda pagar, Y esa gente que adquirió esas hectáreas al principio en concesión, claro, al pagar el 10% con la inflación es un precio irrisorio.
0: Claro.
1: A los 10 años no valen nada, con lo cual esta gente siguió comprando miles y miles y miles de hectáreas. Lo concreto, cuando se termina la entrega de la ley de enfiteusis, 600 familias se llevan más de 9 millones de hectáreas de la provincia de Buenos Aires. Nombres: Anchorena, Díaz Vélez, Bosch, Paz.
0: ¿Sí? Por eso, claro, por eso se le cae con facilidad. Exacto. Por haber convertido a...
1: Claro, esto es la mancha que hace que arriba Davia tenga muchos detractores, ¿sí? A claro. nivel económico.
0: Claro,
1: ¿sí?
0: Exactamente.
1: Recién decíamos, no podemos negarle la modernización. El tema es cómo lo hizo, ¿sí? ¿Qué pasó con la deuda? No se paga en 1860, se paga 80 años después, 1904, ¿sí? Mirá. A un precio 5 veces mayor de lo que se había pedido.
0: Debemos entender, digo, uh-huh. Hoy funciona exactamente igual, sí. Pero que también en esta, a ver, en esta relación que uh-huh. tenía con Gran Bretaña, no Rivadavia, América entera,
1: sí.
0: Los ingleses, como bien explicábamos recién, explicaba el profe, digo, yo me subía, pero como
1: también,
0: bien explicaba,
1: también explicamos.
0: No, como bien
1: aporta.
0: Explicado, es que... Gran Bretaña condicionaba apoyo contra deuda, digo, funciona hoy igual, digo,
1: sí.
0: Era como vos que por caso que antes lo mencionaba, vos te querés independizar y querés uh-huh. que te banquemos, sí, pero me tenés que pedir un préstamo. Es como, pero para, y el condicionamiento era de esas características,
1: claro.
0: Arrancábamos dominados ya en ese sentido,
1: claro.
0: Por eso el planteo soberano en tal caso.
1: Ese es el punto, claro. ¿Qué me vas a dar?
0: Claro.
1: Soberanía, tierras públicas. O sea, un presidente elegido para administrar lo que es de todos, en un concepto que no va a cambiar, entrega lo que debería ser de todos, de las generaciones futuras. O sea, él endeuda, es literal, endeuda al 80 años a las generaciones futuras cuando claro. van a volver. En 1904 no existía Rivadavia, no existían los que compraban las tierras,
0: claro,
1: sí sus
0: claro.
1: herederos, que la van a continuar, ¿sí? Que la van a explotar porque, a ver, en 1825 no se produce el boom ganadero. ¿Cuándo se produce el boom ganadero de la Argentina? En 1880, con la consolidación de esta dirigencia liberal que vuelve a traer a Rivadavia y a sus reformas para instalarlas después que terminamos de guerras civiles, de enfrentamientos de federales unitarios. Por eso digo que simbólicamente la avenida Rivadavia es el triunfo del liberalismo del siglo XIX en Argentina.
0: Está bien. Claro, bueno, y así digo como vamos linkeando una cosa con
1: claro.
0: otra, pero así hablaremos algún día de la generación del 80
1: claro.
0: y de todo lo que, nuevamente, y todos los pros y contras uh-huh. de eso y lo que significó. En tal caso, Rivadavia, esta situación, ¿le empieza a perfilar la caída? ¿Le empieza a perfilar un mal futuro en tal caso?
1: No sé si la situación del préstamo...
0: Uh-huh.
1: sino los números que no cerraban. Cuando termina la guerra con el Brasil, los números no cierran porque había estado el puerto bloqueado casi un año. Imagínate, un estado que dependía exclusivamente del ingreso de renta aduanera.
0: Sí.
1: Que tengas tanto tiempo un puerto bloqueado sin ingresos, ¿sí? Olvídate que no había todavía inversiones. Y encima, con un dinero que se pidió prestado, que termina en la especulación.
0: Claro.
1: Es decir, cuando abriste otra vez la alcancía, te encontraste con que prestaste lo que pediste, prestaste localmente lo que pediste afuera, no podés devolverlo, no tenés ingreso, y lógicamente que políticamente empieza la caída, ¿no? Con una presión de las provincias que generaban, ¿no? Los caudillos.
0: Eso, ¿cuál era la situación del otro lado? Digo, porque estamos hablando de este líder que decimos uh-huh. que este es más porteño que los porteños, digo, está pensando solamente, en tal caso, en la provincia de Buenos Aires. Del otro lado, desde lo político, ¿a quiénes teníamos?
1: Teníamos a un Quiroga en Cuyo, a un Estanislao López en Santa Fe, creador del federalismo argentino, de Ramírez en Entre Ríos, perdón, Artigas, todavía dando vuelta antes.
0: Claro.
1: O sea, un país. Y en el norte no hablamos tanto de caudillismo porque todavía estábamos resolviendo con Güemes frenar a los españoles de una vez por todas. Entonces teníamos un país muy fragmentado desde lo institucional, si se quiere, porque Buenos Aires no había permitido compartir esa idea institucional de presidencia. No fue un presidente para todos
0: para
1: los argentinos,
0: todo, claro,
1: Rivadavia, ¿sí? Y de hecho, hablando de eso, es un mito el sillón de Rivadavia. Nunca existió el sillón de Rivadavia como mueble. De hecho, cuando Rivadavia renuncia, se lleva sus propios muebles de donde ejercía. Es algo simbólico, porque, sí, es justo recordarlo. Fue el primer presidente y merece que se lo mencione como tal, pero no existió el sillón de Rivadavia.
0: El sillón no existió.
1: El sillón que usa hoy el presidente de la Nación fue construido en 1885 y el primero usarlo fue Roca. Que no es casualidad también.
2: Claro. Pero se le sigue llamando el sillón de Rivadavia.
1: Sí, forma parte del mito. A la historia vos la tenés que alimentar de mitos, de símbolos, sí, porque tiene que ver con reforzar la identidad. Y está muy bien.
2: Claro.
1: Y está muy bien que así sea.
0: Que así sea, exactamente. Vamos a ir despacito a la tanda. Seguimos con el profe Gustavo Riarte. Y la pregunta del millón, que es la que llega para el final, tiene que ver con los parecidos. Porque hablar de liberalismo y en tal caso, por aquellos que lo critican al presidente Javier Milei, sí los hay parecidos. Pero ahora vamos a hablar en tal caso de, no sé si hablar de ocaso, pero sí, después de la tanda, del final de Rivadavia. Y de lo que deja, de lo que termina dejando. Como arrancamos hablando con el profe hoy, de un personaje que la palabra polémico le sienta muy bien, es un traje que le queda muy bien, pero es importante destacar las cosas que dejó para un tipo que pensó mucho, como lo hemos dicho más de una vez, pero que pensó mucho en una Argentina, que pensó en su tiempo, en lo que resultaba mejor, y algunas cosas dejó, y algunas cosas las tenemos entre nosotros, mucho más que la avenida, y que los cuadernos, y que todo, mucho más que eso. Pero ya vamos a seguir. Vamos a la tanda y al regreso seguimos disfrutando de la historia con el profe Gustavo Riarte. Dale.
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0: 46 pasaron de las 11, seguimos con el profe Gustavo Regarte recorriendo la figura hoy de Rivadavia, de Bernardino Rivadavia. Bueno, una que sí le cabe el Sayo, es que es el primero que no se endeudó.
1: Sí.
0: El primero, inauguró el tema de deudas.
1: Sí. Para siempre que se habla de deuda externa en Argentina, lo nombran.
0: Por eso. Le cabe en ese sentido. Pero para, como arrancamos, para destacar claros y oscuros, vamos primero por lo positivo que nos dejó. Y repasemos incluso lo que ya mencionamos, pero la creación de la universidad y todo aquello que nos dejó. Y lo que no hizo, pero sí marcó una línea, digamos, ¿no? Eso sería interesante destacar.
1: Modernizador, sin ningún lugar a duda. Creo que la sociedad argentina le tiene que agradecer la creación de la Universidad de Buenos Aires. Uno dirá, la pudo haber creado otro. Sí, lo mismo que cuando hablamos de Perón, lo pudo haber creado otro. Sí,
0: exacto.
1: Fueron ellos, si no, no entrarían en la historia, no lo estaríamos mencionando.
0: Exactamente.
1: Por si acaso. Le dio mucha importancia a la formación cultural de esta Buenos Aires. Vamos a hablar de Buenos Aires para que la gente entienda. Era la Plaza de Mayo y 5 cuadras a la redonda. No llegaban, creo que hasta Callao, el río atrás. No era la gran Argentina que conocemos. Provincias totalmente aisladas, casi no conectadas, lo cual hacía más extensa la distancia. Era la historia de Buenos Aires, sin lugar a dudas. Era la historia de Argentina, en gran parte sí. No era toda, pero en gran parte sí. Y pensaba en ese aspecto, ¿no es cierto? Tuvo ideas muy modernas y seguramente no vislumbró que todavía no eran los tiempos. Pero también, ¿cuándo son los tiempos? ¿No? Siempre tiene que haber uno que marque el camino, que sea el referente, para aquellos que después se inspiren en este y diga, bueno, es la hora de que apliquemos lo que este hombre, cuando estuvo, no pudo por diferentes razones.
0: Claro, está buenísimo eso como concepto, Gustavo, porque digo, yo lo tomo, a nadie le importa, pero digo, yo lo tomo para mi vida. En más de una ocasión me ha tocado ponerle hasta con hijos, de decir, yo quiero que esto sea dicho hoy. No sé si estás en condiciones de elaborarlo del todo. Hay cosas que no, cosas que uno se limita a decir, no, también lo he hecho con hijos, digo, hay más información de este tema, pero ustedes no están en edad de recibirla, pero la hay. Pero en otros casos digo, a mí me ha gustado que conste, que conste. Yo no tengo ganas de que me vengas a decir, pa, me acuerdo que me dijiste, no me interesa eso, pero que conste que yo hoy te estoy diciendo que esto quizás sea bueno.
1: Sí.
0: Si en algún momento cunde en vos, y bueno, fantástico. Si no, bueno, pero está bueno eso para, digo, como concepto filosófico de vida, ¿no?
1: ¿Sabés tal vez cuál puede ser el error de estos próceres? No tener alguien al lado que le dijera, bueno, esto no va a poder ser, o vamos por otro lado. Es la fuerza de la unipersonalidad que nos marcó siempre, ¿no es cierto? Vos fíjate, él tuvo buena la idea de pedir dinero para modernizar. Ninguna cosa que iba a hacer se hizo. No se hizo el puerto de Buenos Aires, no se instaló el agua corriente. Es decir, eso es lo que después las generaciones futuras que no comparten ciertas ideas, es a donde se le cae, ¿no es cierto? Pero, y si hubiese tenido asesores, pero ojo, en la historia siempre había, porque tiene que ver con los resabios monárquicos. El monarca le preguntaba a alguien algo, tomaba decisiones personales. O sea, hay que ser contemporáneo en los momentos, decir, bueno, cambiamos de forma de gobierno, afuera la monarquía, pero la unipersonalidad también te generaba esa forma tan monárquica de tomar decisiones.
0: También es interesante porque explica este personalismo del que estamos tan acostumbrados, ese pasado monárquico lo explica. Y lo hemos sufrido y lo seguimos sufriendo.
1: Y lo seguimos sufriendo peor ahora, con un país más fuertemente institucionalizado, con descentralización de funciones, ¿sí? Y tomando en frase de una referente política, hay funcionarios que no funcionan en la Argentina, pero fue siempre así, o que funcionaron mal.
0: Claro. ¿Cuánto explica del hoy? Cuando yo decía que la última pregunta que te quería hacer era de los parecidos entre Milei y Rivadavia, pero hoy le pasa a Milei, pero a cada presidente argentino le ha pasado esto de quedar aislados, pero por funcionamiento, por cómo lo entendemos nosotros, e incluso en la organización política, de los partidos políticos también, cuesta mucho armar equipos, cuesta mucho marcar una descendencia política, nos ha costado siempre eso.
1: De vuelta, lo que decimos siempre, el construir consensos, ¿sí? Es difícil. Ponerse de acuerdo en una mesa, sentarse, dejar de lado intereses políticos personales, de cómo progresar en lo público, hay que dejarlo afuera de la puerta de entrada y decir, bueno, sobre qué puntos que a la gente le interesa tenemos que consensuar de acá en más, por más que hoy estés vos, dentro de 4 años esté él, o dentro de 4 años esté alguien que todavía acá no está. Fijemos consensos, claro, que beneficien a todos, ¿sí? De vuelta, los marginados son siempre los más vulnerables. Las medidas consensuadas tienen que ser pensadas a partir de ahí. Porque el que tiene espalda lo ha tenido siempre. Claro. El que tiene mochila la va a tener siempre y nunca se le va a vaciar. Pero la vulnerabilidad hay que tenerla como política de Estado para tratar de solucionarla.
0: Me soslayaste fuera del aire. Si yo conocía algún hijo de político que haya cruzado de vereda, la verdad que no me vino a la cabeza.
1: Antagónicamente, no.
0: Pero ¿a quién le pasó?
1: Al mismísimo Rivadavia.
0: No me digas.
1: Sí, Joaquín se llamaba su hijo, fue educado en las ideas del padre, hasta que tiró una bomba, Joaquín, 1857, había caído el rosismo, y él había participado en la batalla de Caseros del lado del bando de Rosas. Cosa que para el padre fue... De hecho, menos mal, porque el padre había muerto, porque la batalla de Caseros fue en 1852, el padre murió en 1845,
0: menos mal que no se enteró.
1: Sin embargo, él se cambia de bandería política.
0: Hoy lo hubiera tuiteado, Juan.
1: Sí, absolutamente.
0: Claro, hoy lo hubiera puesto en redes
1: absolutamente
0: sociales.
1: Pero ¿sabes lo que dijo? Otra bomba más. Nadie le hizo caso. Él se cambia de vereda porque consideró que el proyecto unitario liberal había fracasado en 1857, 1860.
0: Bien, increíble.
2: Una autocrítica que hoy no existe.
0: Claro, claro.
2: Que no
0: claro,
2: existe.
0: Claro, sí. Sí. Bueno, tenemos, igual la cito porque es de noticia de hoy. Leyla Yani renunció a La Libertad Avanza. Ajá. Porque dijo que no acompañaba al pueblo. En tal caso, no la promocionamos desde acá, Leyla Yani, pero bueno.
1: Pero ahí está el mismo concepto.
0: Por eso lo digo, claro. Exactamente. Y bueno, vamos a la pregunta, así desarrollamos de acá al final. Podemos encontrar, por esto que decimos siempre, digo, está trilladísimo esto que la historia se repite, pero funciona así, es así. ¿Podemos encontrar parecidos? En tal caso hablamos del liberalismo, como bien nos explicaba, profe, de conceptos liberales diferentes, evolucionados por caso. Pero ¿podríamos encontrar algún parecido? Intentando no pararnos desde lo ideológico, pero sí desde lo que uno puede
1: desde
0: analizar.
1: La acción,
0: claro,
1: si se quiere.
0: En el caso de Milei y Rivadavia.
1: Rivadavia, cuando ocupó un cargo, va a viajar a Londres y va a tratar de asociarse con una empresa minera británica para tratar de explotar el oro y la plata de las sierras de Famatina, en La Rioja. Si eso ocurría, si se firmaba ese acuerdo mixto, él iba a gozar de un sueldo de alrededor de 1.300 libras, que trasladado al porcentaje actual es de 300 millones de pesos.
0: Ajá.
1: ¿Cuánto cobran senadores? 12, 13 millones. Él iba a cobrar 300 millones de pesos, aún todavía estando en el cargo. Él hace esta negociación en Londres, todavía ocupando un cargo público. Seguramente lo pensó a futuro.
0: Claro.
1: Cuando Quiroga, que era el caudillo de La Rioja, se entera de que aquel Rivadavia iba a venir acá, iba a extraer el oro y la plata, obviamente se lo prohibió. De vuelta, es decir, buscar un gran negocio, tal vez no personal hoy en día, pero sí un gran negocio para el extranjero, ese extranjero que vos admirás tanto, que no le pudiste entregar la soberanía, pero le está entregando la economía, la independencia económica. Bueno, es algo parecido, considero que es.
0: Hay algunos parecidos en tal caso, exacto. Y nos deja por caso, cuando hablamos de lo cultural, digo, con un presidente actual que habla de batalla cultural, nos deja Rivadavia con esta idea. Es muy difícil porque culturalmente ya es genético.
1: Sí, genético.
0: Yo jodía esto de que no me gusta más el jazz que el folclore, lo digo justamente para polemizarlo, pero ya está, ya es una cuestión que ya existe entre nosotros. Pero sí, para nosotros, los más jovatos, pero para las generaciones que vienen, en pensar en tal caso cómo entendemos soberanía en estos tiempos. Porque Está claro que quizás sea difícil, hay que trabajar, por supuesto, uh-huh. en eso, yo no digo que no haya que hacerlo, hay que trabajar, y mucho, por recuperar uh-huh. valores culturales y por querer más a nuestro terruño que, sí. que viste, porque hoy ves a los pibes y sí, la verdad sí. es que hablábamos de bandera el otro día y hay más admiración por otros colores que uh-huh. los nuestros. Bueno, y hay que trabajar y mucho por eso, pero digo, si nos deja alguna lección es en cómo ponernos a pensar de qué hablamos cuando hablamos de soberanía, ¿no? En tiempos sí. de redes sociales, en tiempos donde hoy tenemos un presidente tan activo en redes sociales, uh-huh. que por caso hoy va a hablar del tema Malvinas, por estas declaraciones de Trump, lo estábamos citando ayer sí. y hoy en el programa. Sí. Pero ¿de qué hablamos cuando hablamos de soberanía? ¿Cómo entendía Rivadavia lo que es soberanía? ¿Cómo se entiende hoy, más allá de mi ley? Digo, ¿cómo uh-huh. entendemos la soberanía? Digo, como concepto me parece interesante, sí. ¿no?
1: Yo creo que hoy la soberanía, más allá de la soberanía de control y dominio territorial, sí. Más que eso, la soberanía es la cómo defendés vos lo que a largo plazo, a las generaciones futuras, le va a seguir sirviendo para hacer vivir dignamente, ¿sí? Sí, algunos dirán recursos naturales. Bueno, ¿cómo defendés lo que sabés que para las generaciones futuras va a ser importante para la existencia? ¿Sí? Y eso se logra a través de la soberanía, o sea, el ejercicio a través de un gobierno del cuidado de eso que a futuro le tiene que servir a los que van a venir más adelante.
0: Claro, que justamente en esa valoración, uh-huh. Porque la hemos perdido, la gran pregunta que nos podemos hacer es por qué, pero la hemos uh-huh. perdido, esa valoración enorme por lo que consideramos nuestro.
1: Exacto.
0: Cuando hablamos también, nosotros como electores, como votantes, como ciudadano común, cuando hablamos de los políticos siempre cargamos en lo personal, pero nos cuesta mucho conceptualizar en términos generales, digo, de ver cuál es una propuesta, cuando uh-huh. exigimos, sí, muchas veces exigimos, pero también exigimos sobre la coyuntura, sobre el hoy, sobre lo que Exacto. nos pasa, y es lógico, si lo que me preocupa es el bolsillo, uh-huh. quiero soluciones para mi bolsillo, pero también en algún momento podemos detenernos a pensar en qué consideramos nuestro, en mirar, yo lo he hecho ese ejercicio alguna que otra vez, pero en mirar a otros países, por caso, y los mencionamos, a nuestros hermanos uruguayos, uh-huh. y la verdad es que tenemos mucho para aprender de sí. ellos, en respecto de eso, en esta visión que Rivadavia tenía, tan mirando para afuera, uh-huh. por lo menos nosotros como porteños, yo me enlisto en los porteños, no meto en esta bolsa al resto del país, uh-huh. pero la tenemos, y la verdad es que tenemos que deberíamos analizarla un poquito. Los uruguayos la tienen mucho más clara que nosotros, han evolucionado mejor en tal uh-huh. caso, y se quieren más. Exacto. El porteño, viste, como que estamos, uh-huh. somos medio rivadavianos, ponele,
1: sí, para decirlo bueno, de alguna hecho, manera, sí. ¿no? Yo creo que hablar de Rivadavia es hablar de la identidad de Buenos Aires.
0: Claro. Mal que nos pese, digo.
1: Mal para que nos pese, sí, tal cual.
0: Exacto, con lo bueno y con lo malo de eso. Profe, es un disfrute cada vez que usted viene, porque la verdad que es eso, tal cual. Espero que los oyentes lo disfruten igual que nosotros cuando viene el profe Gustavo Riarte, y hablamos y repasamos la historia.
2: Nunca voy a ver el sillón de Rivadavia de la misma manera.
0: Claro.
2: Porque no es el sillón de Rivadavia.
0: Tal cual. Gustavo Riarte, la historia de todos en Instagram, para ver y otros temas, por supuesto, que el profe desarrolla allí, presenta los libros que ha escrito y todo. Gracias como siempre.
1: Un abrazo, Gustavo. Gracias.
0: Nos vamos a las noticias, 12 en punto, y hasta las 13 hacemos Caímos a la Mañana. Dale.
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4: Fernanda Cardona dijo que desde que estalló la guerra en Medio Oriente, ANCAP resignó 75 millones de dólares. La ministra de Industria señaló que se trata de un esfuerzo importante que está haciendo el Estado para no trasladar el aumento de los combustibles a la población.
5: En el intercambio que tuvimos también con el ministro Done, con ANCAP, uno de los números que podemos compartir con la ciudadanía es que desde que estalló la guerra hasta el 31 de agosto del 2026, el Estado uruguayo, este gobierno, no ha trasladado a la ciudadanía 75 millones de dólares que deberíamos haber, o que podríamos haber tomado la decisión si hubiéramos seguido el precio paria de importación.
3: Argentina.
4: Chile ratificó su soberanía sobre el estrecho de Magallanes antes de la llegada de Milei. Las declaraciones emitidas días atrás por el jefe de Estado Mayor General de la Fuerza Aérea Argentina, Gustavo Javier Valverde, tuvieron repercusión del otro lado de la cordillera de los Andes. El propio presidente de Chile, Antonio Kast, sostuvo que el estrecho de Magallanes es chileno, a horas de la reunión que mantendrá con su par, Javier Milei. El gobierno enviará un proyecto para licitar 5.000 kilómetros de ruta sin impuestos. El gobierno argentino anunció que enviará un proyecto de ley al Congreso para licitar más de 5.000 kilómetros de rutas nacionales sin impuestos. La comunicación oficial la realizó el ministro de Economía, Luis Caputo. Durante su exposición en el evento Vientos de Cambio, organizado por la Fundación Libertad y Progreso.
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0: Bueno, 4 minutos han pasado de las 12. En este momento 14 grados 9 décimas, la máxima para el día de hoy de 19 grados. El sol tímido, pero logra ahí asomarse un poquito. El servicio meteorológico lo refleja tal cual. A la noche va a estar nublado, igual que mañana durante la madrugada. Mínima de 9 para el viernes, máxima de 17. Sábado con sol, sol. Un poquito nublado, pero sol. El sábado lo mismo. 7 la mínima, 14 la máxima. El domingo, ya lo habíamos dicho, baja la temperatura, el sol tiende a desaparecer un poquitito, pero 4 la mínima, 12 la máxima para el día domingo. Lunes, 5 la mínima, 15 la máxima, temperaturas que después tienden a ascender, Pato, porque martes ya tenemos 8 de mínima, miércoles 9, el miércoles 9 la mínima es de 11, así que va a subir un poquito, pero bueno, ya lo hemos dicho y volveremos sobre el tema. Estaba leyendo ayer un informe de la ONU respecto de lo que es el niño, el super niño, como lo llaman, y la preocupación es grande. Lo decíamos el otro día cuando estábamos hablando con un meteorólogo de la preocupación enorme que hay en el mundo en general, y la advertencia es que el niño va a afectar a nosotros, ya lo hemos dicho, con lluvias, eventualmente con inundaciones para las que el campo se está preparando, pero del otro lado del hemisferio el calor es tremendo lo que va a ocasionar, la sequía es tremenda la que va a ocasionar, y se dice que por lo menos hasta febrero del 2027 vamos a tener al niño azotando hay un mosquito que está molestando, vamos a tener al niño azotando al planeta. La gran pregunta, y tiene respuesta, y sí, tiene que ver con la intervención del hombre en lo planetario. Y el planeta está enojado con nosotros, y en todo caso podemos decir que sí. Repasando los principales portales, Clarín dice, el mayor ajuste del año, el gobierno debió recortar 10% del gasto en agosto para compensar la baja en la recaudación. El Ministerio de Economía, dice Mariano Wendner en Clarín, reforzó la poda en transferencias a provincias, sueldos del sector público y programas sociales. En lo que va del año bajó 4% el fondeo presupuestario ante la caída de los ingresos tributarios. Refleja a la cadena que hoy va a realizar el presidente Milei. Dice, hoy cadena nacional de Milei, la evasiva respuesta de Trump sobre un eventual retiro del apoyo de Estados Unidos al Reino Unido en la disputa por Malvinas, lo mencionamos hace un ratito. ¿Qué más? Encuestas nuevamente. Dice, nuevo conflicto, la Cancillería China convocó en carácter de urgente al embajador argentino por las declaraciones de un funcionario de Milei. Sí, esto lo vamos a desarrollar. En tal caso, mañana vamos a entrarle al tema de estas declaraciones. Infobae. Javier Milei dijo, el gobierno de Macri se dejó correr por los que tiraron piedras. Nosotros no lo vamos a hacer. El presidente recordó la experiencia de Cambiemos y defendió el rumbo económico en un foro regional de derecha realizado en Santiago de Chile. Lo decíamos hoy en el arranque del programa. Después, obviamente, vuelve inmediatamente para la cadena de hoy. Además volvió a criticar a Pedro Sánchez y habló de un gobierno de ladrones en España. También Infobae encara al fenómeno del niño y se pregunta por qué puede alterar el clima global. Después habla de un blooper de Colapinto, lo tenés con el Rayo McQueen.
1: Sí. Pato, ¿qué pasó? Que se le cayó el agua del termo del mate.
0: Ah, ¿arriba del Rayo?
1: Sí, está el Rayo McQueen en Monza, donde va a estar corriendo este fin de semana Franco Colapinto. Monza, recordemos, el primer circuito en la historia de Franco Colapinto, en su carrera como corredor de Fórmula 1. Y claro, estaba expuesto el Rayo McQueen, este personaje de la película Cars, de Disney y Pixar. Y Franco Colapinto, como siempre, ahí con el mate, con el termo, y justo parece que se le cayó el agua del termo. Captaron justo las imágenes, hay una foto que se ve justo cuando se cae el agua, y esa parte del agua que cae ahí es agua hirviendo.
0: Claro.
1: Complicada. Pero sí, el pequeño blooper que vivió Franco Colapinto en su llegada a Monza con el Rayo McQueen presenciando absolutamente todo.
0: Paradoja que no se le haya caído sobre mate, pero no estaba mate.
1: Ah, mira.
0: Claro, sí, el chiste cuac. Pero sí. Bueno,
1: porque yo siempre cuando vi Cars me acuerdo de que la fui a ver al cine, creo que de las primeras películas que recuerdo haber ido a ver al cine. Creo que tenía 5 años cuando salió. Uh-huh. Y me acuerdo cuando aparece mate, que yo, mate, como el mate.
0: Claro.
1: Y en la película dice, sí, mate como to mate, pero sin el to. Y yo digo, no, pero es mate como el mate. Y claro, después uno crece y se da cuenta que el doblaje viene de México.
0: Exacto.
1: Y no, no toman mate en México.
0: No toman mate, no, no,
1: no. Viene de to mate. Le queda más, más fácil hacer el chiste del to mate.
0: Exactamente, exactamente. ¿Qué más? Dice Infobae, habla de que en los mercados ha habido suba de acciones y bonos argentinos, un barril de petróleo en alza y cerca de los $100. También habla de la consulta de Trump por el tema Malvinas, obviamente todo el mundo está hablando de esta cuestión. Acá esto ya, a mí no me llegó. Javier Milei habló sobre su salud. Dijo, inventaron que estaba infartado. El presidente se refirió irónicamente a algunas versiones que circularon en redes sociales luego de que estuviera varios días recluido en la Quinta de Olivos. Sí, yo tengo presente que sí se habló de un Milei recluido, de un Milei que no salía de Olivos, pero no, no sabía que en redes sociales, por lo menos no, a mí no me llegó, que hayan hablado de eso. Bueno, el presidente lo adjudica a operaciones mediáticas, hasta inventaron que estaba infartado después de una conferencia. Dijo el presidente, no tienen ningún problema de inventar y decir cualquier barbaridad. Bueno, en fin, una boludez que se salió a decir. La verdad es que no tenía idea que así haya ocurrido. Por caso, La Nación en su web habla de tensión. Dice Trump, volvió a responder sobre Malvinas y se mostró crítico con Gran Bretaña por la guerra con Irán. Ya lo mencionamos nosotros aquí. Las críticas de Milei para con Pedro Sánchez, diciendo está más sucio que una papa. También Nación hace referencia a esto que yo decía recién, el informe de la ONU en el que confirma que el Niño, la tormenta del Niño, la situación climática del Niño será el más fuerte que se haya registrado y describe sus efectos hacia el verano en Sudamérica. También habla de la queja china y de la cita formal al embajador en ese caso, y bueno, y otras noticias. Pato, ¿qué debemos hablar en Mundo Pelotita? Hoy no tenemos fútbol.
1: Hoy no tenemos futabola. Hoy no hay fútbol. Recordemos que mañana va a comenzar una nueva fecha del torneo clausura de la primera división del fútbol argentino. Hoy, la verdad que uno prende la tele y no tiene absolutamente nada para ver realmente.
0: Hoy no va a haber nada.
1: Partidos destacables. Tenés un Real Sociedad Celta desde las 4 de la tarde, por la Liga de España, un Toulouse-Lille, por la Liga de Francia a las 4 menos cuarto, pero no, el fútbol de verdad y que nos interesa a nosotros arranca mañana. Bueno, mañana hay lindos partidos, de hecho, ya de 3 partidos en la primera edición del fútbol argentino, a las 4 juega mi querido Liverpool mañana, y también juega el Real Madrid mañana a las 4 de la tarde contra el Real Betis del ingeniero Manuel Pellegrini, del amigo personal de Antonio Larregina, pero no tenemos fútbol hoy la verdad que va a ser un día aburrido, pero pensemos que ya a partir de la semana que viene, claro, arranca la UEFA Champions League, arranca ya el torneo de clubes más importante que tenemos a nivel Europa, a nivel de todo el mundo, me animaría así, porque la Champions es donde están los mejores futbolistas de todo el planeta. Y tenemos novedades con respecto a la selección argentina, porque claro, parece que jugaría sus próximos 2 amistosos de la fecha FIFA en la República Argentina. Y esto es noticia porque se iban a jugar en China y haber una gira por el país asiático que finalmente no se va a dar. Uno se puede llegar a imaginar por qué. Me parece que la ausencia de cierto personaje hace que China no tenga tanto interés en llamar a la selección argentina. Pero parece que todos los partidos se disputarían en el Estadio Monumental, en la cancha de River, y en el Mario Alberto Kempes, en la provincia de Córdoba. Por lo que vamos a tener quizás a la selección argentina, veremos si con Messi o no, despidiéndose, porque quizás Messi, si bien ya se retiró de la selección argentina, y podría venir a 2 partidos y también despedirse un poco del público argentino. Veremos si es que lo hace Messi, pero por lo menos sabemos que la selección argentina va a estar jugando aquí, en la República Argentina, 2 partidos amistosos en la próxima fecha FIFA. Hay que ver todavía si Argentina siquiera va a jugar eliminatorias. Hay que ver cómo es todo este proceso de los próximos 4 años, porque Argentina, al ser una de las sedes, por más que se jueguen algunos partidos nada más aquí de la Copa del Mundo, hay que ver si le conviene estar 4 años sin jugar eliminatorias. Claro. Y aparte, ¿qué decir? Si ni Argentina, Paraguay y Uruguay juegan las eliminatorias, ¿qué hacen los otros 7 países? ¿Clasifican directamente? Por lo que mucho sentido quizás no tendría. Yo creo que estaría bueno. Aparte, por más que un país ya sede, yo creo que se tiene que ganar el derecho a jugar el Mundial, sobre todo si hay ahora 64 equipos. Porque con 64 países, y tenés casi 8 cupos en Conmebol, que es un delirio. Es el 80%, son casi, no tienen mucho sentido las eliminatorias. Pero imagínate si aparte no las jugás. Te sobran cupos incluso, por lo que... Sí, yo creo que Argentina, Uruguay y Paraguay tendrían que jugar las eliminatorias para clasificarse a la próxima Copa del Mundo. Por más de que les toque jugar algunos partidos como local.
0: Muy bien, vamos a ir a la tanda. Tenemos efemérides, por supuesto, sí, para el día de hoy. Hay varias, así que vamos a jugar a las efemérides. Ahora, tanda y ya venimos, Dani.
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0: Ahí suena, Laura Pausini con Se Fue, este que nos propone nuestro operador Facu Olachea. Me llegó un video, Pato, en un grupo de WhatsApp, que yo tengo un grupo de WhatsApp con este quienes fuimos al secundario al Krause. De una batalla de Aura en el patio de la escuela. La verdad que yo no sé, la imagen que se ve, porque es un posteo de un reel de Instagram, no entendía por qué lo posteo. Digo, a título de cuando entré, veo que es en el patio de mi escuela. Y no pude sino indignarme. Pero bueno, yo soy un viejo. Quizás usted lo ve de manera distinta, porque usted es una persona joven.
1: No sé, yo tengo...
0: No le digo que usted vaya a competir.

0: Que está bueno para divertirse. Mucho se dice, no, están todo el día que viendo TikTok, ahí encerrados, sí, scrolleando con la compu, con la Play. Cuando salen a hacer algo distinto, yo entiendo que sea algo con lo que no estamos acostumbrados. Quise decir, no sé, anda a jugar al fútbol, anda a hacer un deporte, anda a jugar a la pelota, lo
1: buscate
0: que sea.
1: Buscate un entretenimiento honesto.
0: Sí, alguna actividad, pero bueno, es una forma de convivir socialmente.
1: Ahí está,
0: de
1: usted, salir no al exterior. Usted no le cae a los farmadores de agua.
0: No, son chicos. Me parece que si bien en unos años van a ver, si van a decir, uy, mira la bolude que estaba así, yo creo que estás en edad de hacer esas boludeces.
1: Está bien lo que decís, porque hay un... Yo creo que una sobreactuación de los jovatos en los medios. Viste que hoy los medios, televisión, por caso nosotros también, la radio, que... Donde tenés un jovato, le salta la yugular a los pibes. Y es como, no es que los chicos están 24-7 haciendo estas cosas.
0: Y aparte, no están vendiendo droga.
1: Claro.
0: O sea, no se están drogando ellos. Están haciendo algo que es un jueguito, es algo que es para reírse, para divertirse. Que puede ser una moda que nace por internet, sí. Pero es algo también de vuelta, es un juego así social entre chicos. Me parece que está bueno también que tengan ese momento y vivir esas cosas que, de vuelta, en unos años te van a dar vergüenza, pero si las tenés que cometer en algún momento, que sean ahora, cuando sos chico y cuando todavía podés darte el lujo de dar cierta vergüenza, cierto cringe, como se dice.
1: Claro, está bien. Está muy bien ponerlo en ese lugar. Igual, por caso a esta gente que se disfrazaba y se percibía perro, usted tiene...
0: No, ya dibujó la
1: línea. Ese es un límite.
0: No, eso ya... A ver, ¿cómo te explico la diferencia? Primero que nada, la cuestión etaria es lo fundamental. Sí. Los tenías no tienen 10 años. Gente grande.
1: Ahí está.
0: Yo soy un tipo de 30 años. Una talla de aura, te digo, maestro, la batalla de conseguir laburo no te interesa más. No me parece.
1: Ahí está, sea. En una batalla de aura caigo yo y me dan una
0: patada. Y sería justo no sé si sos el target para la batalla de aura, perfecto. Mucho menos para lo de los Terians.
1: Y aparte que me pongo en el piso, me pongo por la pantalla, claramente, no, lógico. Sí.
0: No, pero aparte eso, o sea, una cosa es querer farmear aura, que es hacer esas poses medio rezos, bailes, y eso ha pasado siempre. O sea, esto también pasa, no sé, con las batallas de rap a su momento, sí. También creo que sea lo mismo, pero son más o menos comparables. Disfrazarte de animal y actuar como animal es algo totalmente distinto.
1: Está bien.
0: Es algo totalmente distinto. Y alguien me dirá, no, bueno, es lo mismo. No es lo mismo. Y si a alguien le parece que es lo mismo, será su opinión, claro. No es lo mismo.
1: Perfecto.
0: No es lo mismo, no puede ser lo mismo. Aparte, el otro es como más en un lugar, si bien puede ser una plaza, es como un ambiente más cerrado, es como gente que se va, se pone en una ronda, se pone en su espacio. Los tenían, van por la calle y no sería raro que uno vaya y te quiera olfatear.
1: Sí.
0: ¿Qué hace, maestro? Estás vestido como un perro, tipo grande, me estás olfateando, ¿qué querés? Te una patada, sí, no entiendo. Claro. No, es muy...
1: Está distinto. Muy bien, marcar
0: no.
1: un
0: límite. No me gusta lo de los Terians, sí van con mucho más las batallas de aura.
1: Perfecto. Le ha tocado, y le pregunto también a nuestro operador, el señor Facu Lechea, que también es una persona joven, ¿les ha tocado en algún momento de su vida formar parte de eso, de algún... Digo, yo por caso, hoy yo digo me gusta determinada música, pero yo me he puesto, por seguir por afuera del pantalón... Me he puesto campera militares, ¿no? Yo no tuve cresta porque lo mío era más heavy metal, pero tuve el pelo largo. ¿Les ha pasado de pertenecer así a un subgrupo?
0: Yo creo que no, realmente. No, siempre fui bastante bastante normal. A mí de chico me gustaba el fútbol, me gustaba jugar a la Play.
1: Nos mató.
0: No era muy... No sé, de chico quizás... Más de chico, no sé, me gustaba, viste, jugar las cartas de Pokémon, de Dragon Ball, de Yu-Gi-Oh, claro. Pero eso era lo común.
1: Era lo que decía.
0: Caí en el común denominador, me gustaba jugar a Dragon Ball también, la batallita así con mis amigos, pero cuando tenía 6, 7, 8 años.
1: Pero o sea, cuerpo a cuerpo.
0: Sí, pero casi sin contacto. O sea,
1: no importa, pero usted encarnaba, tal vez era un niño, pero sí, usted encarnaba. Sí,
0: yo soy Goku y vos sos Vegeta y peleábamos así. Perfecto. Y de vuelta, te estoy hablando segundo grado en el primario.
1: Está bien, perfecto.
0: Pero nada, nunca fui parte de un grupo, decir, viste, que en ese momento estaban los floggers, cosas así. No, claro. Nunca estuve. Que igual creo que es un poco previo a mi generación, yo creo que es más los que crecieron durante los 90.
1: Sí.
0: Yo nací en el 99, no caigo ahí. Pero no, así como esos subgrupos así... No voy a decir raros, voy a decir extraordinario, voy a decir fuera de lo común. No me ha tocado caer. No me
1: Facu
0: ha tocado caer.
1: Dice que sí, usted le tocó...
0: ¿Este Facu era medio flogger o qué era?
1: No, flogger.
0: No sé. Yo lo imagino un poco.

0: el pelo largo,
1: con el pelo,
0: así, con, viste, dibujándose ahí, pintándoselo los, claro, ojos de negro, el párpado.
1: No, no, eso no. Pero, ¿y les ha tocado compartir con algún, con un flogger, con, por ejemplo, por caso, con un flogger o con, y, alguien de estos subgrupos?
0: Y compañero de colegio, viste, siempre, sí, uno que decís, ¿qué está haciendo este? ¿Por qué te vestís así? ¿Qué tenés puesto? ¿Por, claro, qué actúas y hablas así?
1: Eso.
0: No de un lado de juzgar, sino de un lado de tratar de entender o de que te llama la atención.
1: Claro, porque hay algunos subgrupos que llamaban más la atención que otros. Digo, por caso, en mi época, yo tengo 57 años, en mi época, tenías un heavy metal, tenías un stone, tenías un punk, pero era como, se convivía, ¿no? Tenías New Romantics, que eran estos tipos que andaban vestidos así como con, este, con ropa negra, pero, claro, el flogger ya tenía un aspecto y una cuestión comunicacional distinta.
0: Sí,
1: porque el punk hablaba como vos.
0: Veías el pelo, el cómo se vestían, toda esa ropa holgada.
1: Claro.
0: Pero de vuelta, yo creo que eso de los floggers fue más como a muy fines de los 90, principios de los 2000, pero no para niños, sino más para... Sí, adolescentes, exacto, o jóvenes adultos, o sea, gente, exacto, que hoy debe estar entrando en sus late 30s, early, sí, 40s, que, exacto, tendrá quizás 10, 15 años más que yo, por ejemplo, tengo 27.
1: Exacto.
0: Pero no, a mí esa no me tocó, y siento que esa moda como que se fue diluyendo conforme entramos ya en los 2010. Como, claro, ya apenas arrancaron los 2010, después sí, habían otras modas, pero no, eso ya de los floggers murió a principios de los 2000, la primera.
1: Sí, sí, sí, sí, sí, sí, sí, duró poco. De hecho, una representante del mundo flogger hoy trabaja en tema medios. Nosotros con Nachito la hemos visto trabajando, ya está en otro palo, ya fue el peinado, ya fue todo eso.
0: Sí, hoy es insostenible. Hoy es insostenible.
1: Claro, exactamente.
0: No se puede mantener. Pero me suena eso de esta muchacha Cumbio, creo que era en un momento.
1: A ella me refería.
0: Sí, aparte es muy loco porque en ese momento estaba todo el tema de que empezaban a surgir por YouTube. Me acuerdo que se veían estos personajes que aparecían por ahí. Bueno, también los primeros YouTubers se jodía bastante con estos aspectos. Pero sí, esta chica Cumbio, que voy a fijar ahora qué es lo que está haciendo. Porque claro, ahora, ¿qué tendrá? Del 30, 40, ya de estar pasando. Claro, Agustina Vivero. No estoy buscando la edad. 1991 nació, claro, tiene 35 años. Pero bueno, esa parte parece joven. Igual un poco sigue manteniendo ese estilo, ¿eh? Lo estoy viendo acá, mirá. Claro, tiene como el pelo cortito, pero un poco pintado. Igual las fotos anda a identificar de qué año son. Pero sí, parece ser que ahora que está en el mundo de las redes, mira, que hay una foto con Marcelo Tinelli incluso. Esta chica que era tipo la influencer. De hecho, mira, celebridad de internet y que se hizo conocida por ser la reina de los floggers. Y acá ya me acordé esto de dónde nacía todo el tema de los floggers. Esta red social que yo no llegué a conocer, Fotolog, donde se subían todas estas fotos justamente. Pero a mí no me tocó coincidir con Fotolog. Yo de hecho tuve Messenger, me acuerdo, el Windows Live Messenger, y me creé Facebook para jugar al Pet Society en su momento, cuando tenía 9 años, no creo que no tenía edad legal para crearla, pero en ese momento todo el mundo se creaba redes sociales para jugar a los jueguitos. Pero de vuelta, eran otras épocas, cuando se podía jugar juegos en internet. Hoy la verdad es que los juegos, y yo acá no quiero ser malo, pero siento que ya los juegos en el celular le quedaron más a la gente grande. Yo creo que, o a los muy chicos, ¿viste? Son como los dos extremos. Siento que los jueguitos en el celular, o los juegos los más chicos o los juegos los más grandes. Siento que como que mi generación, si querés jugar, juegas en la compu o juegas en la Play. Es como que ya... Yo no agarro jueguitos del celular. Del Candy Crush, esa clase de juegos. Como que en su momento, y aparte estoy hablando 2010, principio de 2010. Uh-huh. El auge del iPod, del iPhone. Cuando salía el Angry Birds, el Subway Surfers, cuando salían todos esos jueguitos. Sí, los jugaba absolutamente todo el mundo. Yo creo que esa moda fue muriendo. La moda de jugar con el celular fue muriendo, por lo menos entre la gente de mi generación.
1: Claro, lo que pasa también es que para los más jovatos, lo hemos hablado esto, los más jovatos, me meto en esa bolsa, no me siento, pero me meto en esa bolsa. Nos cuesta entender los juegos hoy como los juegos que juegan ustedes, porque tenemos como una minusvaloración del juego.
0: El tema es quizás...
1: Una pelotudez el juego.
0: Quizás el juego ustedes lo ven como algo muy casual, como algo que haces para estar así cinco minutitos.
1: Eso, exacto.
0: Y no, un juego, a ver, yo un juego de Play es algo que estoy jugando durante horas y que te puede tomar semanas terminarlo. Y aparte es una cuestión de que hay una historia, de que hay una jugabilidad compleja.
1: Claro.
0: Que se crea que no, es fácil. No es fácil, hay mucha técnica, hay muchas cosas que aprender, hay muchas mecánicas que memorizar. Y no es algo fácil, es algo muy competitivo, aparte de todo lo que es ahora el mundo online de los videojuegos. Es muy, exacto, muy competitivo y cada día más. Pero esto ya de jugar a los juegos en el celular, que incluso los celulares están mucho más preparados para tener juegos que hace 10, 15 años, donde no podían mantener mucho más allá de el Brick Breaker, ¿te acordás? Es que está con el BlackBerry,
1: o bueno,
0: el Snake original que estaba en el Nokia 1100.
1: Nokia, claro.
0: Pero bueno, también han ido avanzado tanto las tecnologías de las consolas que es una diferencia abismal. Bueno, ahora esto lo vamos a empezar a vivir el 19 de noviembre. Ajá. Cuando sale el próximo GTA.
1: Sí.
0: Ahí vas a ver lo que se va a hablar de ese juego. En internet, sobre todo. Después, no sé, los medios más tradicionales, en el mundo mainstream. No sé qué tanto, pero es justamente por lo que te digo. Porque es muy de... o es bastante de nicho. Es bien particular de una o dos generaciones el GTA. Los más chicos, si bien lo van a querer jugar, hay que ver qué tanto, pero pueden jugar para mayores de 18.
1: Claro.
0: Pero igual, todo el mundo juega al GTA antes de tener 18 años. Y bueno, la gente ya que tiene más de 40, no digo lo que tiene más de 30, porque tiene más de 30, ha jugado a San Andreas, todo, y seguramente lo quieren jugar. Pero los que tienen más de 40 quizás no van a entender todo este fenómeno del Grand Theft Auto 6 cuando salga. Pero va a ser no solo es el producto de entretenimiento más caro en la historia, sino el más esperado y seguramente el que más recaude, el que más genere.
1: Hay reels posta dando vuelta, porque hay mucha imagen inventada y yo ya la verdad que no sé qué.
0: Hay tres cosas que salieron. Una, que lo replicaron varios medios. Esto es lo que me molesta de los medios actuales, algunos mainstream que no entienden tan poco de esto y es tan fácil hacer un poco de research de esto. Me acuerdo que hay algunos medios que publicaban imágenes hechas con IA del GTA, que eran, claro, supuestas filtraciones, y no, eran imágenes creadas con inteligencia artificial, eran falsas. Y había filtraciones y eran muy fáciles de acceder a ellas. Y hace poco salió también un tráiler como una versión extendida, como una visión extendida del GTA 6, que muestra casi media hora de puro gameplay, de juego, uh-huh, de cinemáticas, del juego real, y lo ves y es algo que te deslumbra.
1: Claro.
0: Te deslumbra realmente. No me extraña que va a ser, no solo es el producto de entretenimiento más esperado de la historia, porque ya son 13 años desde que salió la última edición de este juego, sino que de vuelta va a ser el que más genere, más que cualquier otra película, lo que te imagines, cualquier otro juego. Y ha costado en más de $1,000 millones este juego. Más de increíble, $1,000 millones. Increíble. Y va a generar... bueno, ya lo sabremos cuando salga, pero va a duplicar y hasta triplicar esas cifras, sin dudas.
1: Claro. Bueno, estamos hablando de un antes y después, en términos de muchas cosas, ¿no?
0: Sí, de entretenimiento. Claro, ya claro, ni siquiera de videojuegos o de medios así audiovisuales. De entretenimiento directamente. Es el producto de entretenimiento más grande en la historia de la humanidad, sin exagerar. Sin exagerar realmente.
1: Muy bien, 31 pasaron de las 12. Nos vamos a ir a las noticias y vamos a jugar alguna efeméride, por supuesto.
0: Sí, tengo.
1: Bien, será para después. Ahora, noticias, dale.
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4: Jorge Díaz aclaró la confusión del presidente Orsi sobre la demanda argentina por la planta de HIF. Jorge Díaz explicó que lo que se dejó sin efecto fue una solicitud de mediación presentada por la alcaldesa de Colón y no una demanda internacional de Argentina.
5: Simplemente al presidente se le transmitió la información de que se había levantado una demanda y en realidad lo que se levantó fue una solicitud de intervención en el marco a nivel internacional, creo que en el marco de, no sé si recuerdo, de la OEA específicamente, respecto de una solicitud de mediación que había presentado la alcaldesa de Colón. Eso fue lo que se levantó, y creo que ahí hay un tema de terminología, de demanda, solicitud de mediación, pero hay un dato estricto de la realidad. Es algo que se había iniciado y que se dejó sin efecto.
3: Argentina.
4: Villarruel, más del 40% de las expresiones de la vicepresidenta en el mundo digital son negativas. La vicepresidenta Victoria Villarruel ganó autonomía en las redes sociales al distanciarse de Javier Milei, pero no aumentó seguidores y la mayoría de las expresiones que recolecta en el ámbito digital son negativas. Al analizar su presencia en Internet, la titular del Senado mejoró su reputación desde que se alejó de Milei, pero no sumó audiencia ni potencia digital, según un informe de Monitor Digital de Medios y Tendencias que estudió la imagen de la funcionaria. Luis Caputo afirmó que en 2 años aún habrá gente que no llegue a fin de mes. No puedo hacer magia. El ministro de Economía, Luis Caputo, defendió el rumbo económico de la gestión del presidente Milei al asegurar que el cambio y el camino trazado es el correcto, aunque advirtió que la recuperación requiere tiempo y que dentro de 2 años aún va a haber gente que no va a llegar a fin de mes.
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0: un 3 de septiembre, pero de 1920, nacía en Buenos Aires el artista plástico, León Ferrari, cuya obra estuvo orientada a denunciar los abusos de poder y la intolerancia en la sociedad. Al momento de su muerte, 2013, era uno de los 5 artistas plásticos más provocadores e importantes del mundo, según el diario estadounidense The New York Times. También nacía en Montevideo el escritor y periodista uruguayo Eduardo Galeano, uno de los intelectuales más influyentes de la izquierda y la literatura latinoamericana. Su libro más conocido, Las venas abiertas de América Latina, por supuesto, del 71, Memoria del fuego del 86, han sido traducidos en 20 idiomas. En la comuna francesa de Castres, se dirá, el historiador, docente y dirigente socialista Jean Jaurès nacía, fundador del periódico L'Humanité y defensor de posiciones pacifistas y antinacionalistas. Fue asesinado a fines de julio de 1914, pocos días después del estallido de la Primera Guerra Mundial. Y también un 3 de septiembre, pero de 1971, el entonces exiliado y expresidente Juan Domingo Perón recibía en su residencia madrileña de Puerta de Hierro los restos de su esposa, María Eva Duarte de Perón, que habían sido secuestrados de la sede de la CGT y sacados clandestinamente de la Argentina después del golpe del 55. Pero además, Pato, hoy,
1: sí,
0: es efeméride, hoy es el día de la...
1: ¿De la mujer?
0: No es de la mujer.
1: ¿Es alguna profesión?
0: Sí, es una profesión. Sí. En tal caso, es efeméride porque es una profesión, sí.
1: Día de la...
0: Pero, a ver, se la voy a dar por válida si llega cerca, porque la palabra que refiere este día de la...
1: De la maestra jardinera.
0: No.
1: ¿No tiene que ver con la educación?
0: No tiene que ver con la, con la educación. En tal caso, la conocemos como sustantivo, como una conducta, como una condición. Obviamente, hay una profesión alrededor. Pero,
1: una condición.
0: Claro, es una conducta también podría ser.
1: ¿Una conducta?
0: Una conducta, un comportamiento que tenemos.
1: Día de la... Humanos. Pero no es un sentimiento, poner.
0: No, sentimiento.
1: No es el día de la felicidad.
0: Claro, no. No es un sentimiento.
1: ¿Día de la caminata sería?
0: No lo es, pero podría ser de un comportamiento. En tal caso, de un buen comportamiento.
1: Día de.
0: De un comportamiento bien visto socialmente.
1: Día de la recolección de basura.
0: Nos estamos acercando. Casi que se la podría dar por válida.
1: No, día de la del reciclaje, algo así.
0: Estamos ahí, estamos ahí.
1: ¿Es algo que pasa acá en la Argentina? ¿Se celebra acá o...?
0: No. Se celebra acá, pero es mundial. Hoy es mundial. Se celebra también en la Argentina.
1: Día de la... Una actividad bien vista. No es saber, no es reciclaje. Día de la donación.
0: No.
1: ¿De la donación de algo?
0: Estoy a punto de dársela por válida. Donación no es. Pero conceptualmente sí. Estamos en zona.
1: Día del...
0: Es un buen comportamiento del ser humano.
1: ¿Buen comportamiento? ¿Día de la solidaridad?
0: No. Hace más a lo cotidiano. Hace más a la... Casi que se la tengo que dar por válida. Estamos en zona. Estamos muy en zona.
1: ¿Día del acompañamiento de algo? No,
0: hace a una buena costumbre. Pero una buena costumbre profiláctica, digamos.
1: Ah, de la protección. Pero es...
0: Algo que usted hace todos los días. Usted lo hace todos los días. Es más, yo creo que se levanta y está dentro de las cosas que hace usted cuando se lava. Se prepara para salir.
1: Del bañarse, lavarse las manos.
0: Se la doy por válida. Porque hoy es el Día Mundial de la Higiene. Hoy es el Día Mundial de la Higiene. Ayuda a combatir el contagio de infecciones, diarreas, cólera y otras afecciones de la salud. Abarca el lavado frecuente de manos, desinfección de superficies del hogar, la manipulación segura de la comida y la ventilación de espacios compartidos. Hoy es el Día de la Higiene. Instaurado por la Organización Mundial de la Salud. Desde 2009, aquí en la Argentina desde 2023 la tenemos establecida como tal.
1: Yo tengo una.
0: Bien, estamos hablando de... Por favor, no venga con una independencia.
1: Tengo independencia, pero no las voy a hacer.
0: Perfecto.
1: Pero voy a aclarar que hoy es el Día de la Independencia en San Marino.
0: Ah, San Marino.
1: Sí.
0: Se instauraba como país San Marino.
1: Y en Qatar.
0: Ah, Qatar. Qatar se independizaba de Inglaterra.
1: Del Reino Unido.
0: Del Reino
1: un día
0: Unido.
1: Como hoy, pero de 1971.
0: Sí, bien,
1: independiza
0: perfecto.
1: Del Reino Unido, pero no es ninguna de esas.
0: Bien. ¿Cumpleaños?
1: Sí.
0: Ah, cumpleaños. ¿Cumpleaños de actor?
1: Sí.
0: ¿Cumpleaños de actor argentino?
1: No.
0: No, es yanqui.
1: yankee.
0: Hollywoodense.
1: Recontra.
0: Bien. ¿Lo conocemos por películas?
1: No.
0: ¿Por serie?
1: Sí.
0: ¿Serie de comedia?
1: Sí. Es muy fácil.
0: Es muy fácil.
1: Casi serie... me dirías tirar dos, tres nombres y si no es uno de esos me sorprendería.
0: Ajá. Serie de comedia.
1: Sí.
0: Como yo siempre pregunto, en el póster está él, es actor, dijimos, varón.
1: Sí, sí, sí.
0: ¿Está él solo?
1: No.
0: ¿Son muchos en el póster?
1: ¿Qué llamarías muchos? ¿Más de cuánto?
0: Más de cuatro.
1: No.
0: ¿Menos de cuatro?
1: Sí.
0: ¿Dos?
1: No.
0: ¿Tres?
1: Sí, pero.
0: En el póster hay tres, es un sí, pero.
1: Sí,
0: está bien, con lo cual no son amigos, no son.
1: No.
0: Bien.
1: Pero lo que te acabo de decir es clave. Tres, sí, pero. Dos, sí, pero.
0: Ah, perfecto. Estamos hablando de Two and a Half Men.
1: Claro.
0: Y bueno, yo no me acuerdo el nombre del otro actor, así que.
1: No hace falta que te lo trate de acordar.
0: Vamos por el señor Charlie Sheen.
1: Es el cumpleaños de Charlie Sheen, sí.
0: Bien, capo.
1: No es John Cryer que cumple años. Tampoco es Ashton Kutcher.
0: Claro,
1: que
0: exacto. Formó parte de las últimas.
1: Ni Angus T. Jones.
0: Exacto.
1: Del pequeño de Jake. Pero sí, hoy está cumpliendo años un número uno. Charlie Sheen. Claro.
0: ¿Cómo está hoy Charlie Sheen? ¿Cómo andará Charlie Sheen?
1: Con 61 años de edad.
0: Claro, pero vivió 360 años Charlie Sheen.
1: De hecho, ¿sabes cómo es el nombre de Charlie Sheen?
0: Ah, ¿cómo se llama?
1: Carlos Irwin Esteves.
0: Esteves, claro, exacto. Sí, sí, su hermano que sí conservó su apellido y ha estado en la serie, en algún capítulo ha participado. Emilio se llama Esteves. No. Decidió no llamarse Sheen. Pero
1: está... Charlie Sheen no actuó hace un montón.
0: Y después hizo, después de Two and a Half Men, hizo, no me acuerdo cómo se llamó esa serie que no tuvo gran repercusión. Y Anger Management, ¿era de él? ¿Era él eso?
1: Ah, puede ser. A
0: no
1: ver.
0: Me acuerdo ahora.
1: Pero sí, me parece que sí. Y sí, 2012 hasta 2014. Fueron
0: exacto.
1: 3 años. No tuvo mucho. 100 episodios, igual, ¿no? Tampoco es tan poco.
0: Exacto.
1: Pero fueron tan solo 2 temporadas, igual.
0: Pero sí, capo, absoluto, Charlie Sheen. Complicado, ¿eh? Ves las entrevistas de John Cryer. Y cuenta que la última época era muy difícil de grabar. Charlie llegaba muy golpeado. Bueno, ha tenido una vida. Está buenísimo en YouTube, al que le interesa. El roast que le hacen a Charlie Sheen es. ¿Lo vieron? ¿Lo tienen? ¿El roast?
1: Sí.
0: Es impresionante. Pero
1: bueno, hace poco Cines y Series había traído acá el documental de AKA Charlie Sheen.
0: Claro, exacto.
1: Que cuenta toda su historia, que está también bastante buena.
0: Sí, es muy interesante. Bien, hoy además, a ver, yo tengo más. Hoy es el día de él.
1: Del.
0: Quiero saber si es esto en la Argentina. Me parece que esto es exclusivo de la Argentina.
1: ¿Es un trabajo?
0: Sí, es exclusivo de la Argentina. Es un trabajo, sí.
1: Es un trabajo. Día del médico.
0: No es del médico.
1: ¿Es alguien, algún profesional?
0: No es un profesional.
1: No se estudia esto.
0: No se estudia. Muy bueno.
1: Es más un oficio.
0: Sí.
1: El día del que arregla el aire acondicionado.
0: Claro. No.
1: El día del plomero.
0: Rima, pero no.
1: Rima con plomero.
0: Sí.
1: ¿Es una actividad que se hace en la casa?
0: No es algo que se haga en la casa. Tenés que ir.
1: O sea, pero pintor no rima.
0: No,
1: es el de pintamos.
0: Lo que pasa es que guarda, porque vos te estás yendo. Yo, cuando usamos la palabra oficio, vamos a. Oficio no es la palabra que lo define.
1: Es alguien que hace tareas, no sé, domésticas.
0: No.
1: Es alguien.
0: Él te recibe.
1: Te recibe.
0: Vos tenés que ir hacia él.
1: Ah, pero no era que él venía, tipo... Ah, entendí que al revés, que él iba.
0: No. Él te recibe.
1: O sea, él no hace trabajos a domicilio.
0: No.
1: Perdí acá.
0: Por eso, oficio... La palabra oficio no le cabe.
1: No es el día del carpintero.
0: Claro, ahí está. No es el día del carpintero. No es un... En realidad, diría que no es un oficio. No le quiero dar tanta... Porque si le digo una palabra, la ayuda es... sustancial.
1: Ero. ¿Qué termina?
0: Él en realidad. Eres comerciante. Eres un comerciante. Y te recibe.
1: O sea, vos vas a él. ¿Del ferretero?
0: Sí, señor. Hoy es el Día del Ferretero. Exactamente, se celebra cada 3 de septiembre en homenaje a la fundación de la Cámara de Ferreterías y Afines de la República Argentina. La fecha conmemora el día en que un grupo de comerciantes pioneros del sector se organizó para defender intereses gremiales y comerciales de la actividad. Y la jornada rinde homenaje a los trabajadores de los comercios de cercanía. Es este tipo que sufre cuando le decís...
1: El coso del pituto.
0: Exactamente, exactamente. Sí. He conocido por mis diferentes laburos en mi vida ferreteros chicos del ferretero del barrio a la ferretería industrial. Y me ha tocado cuando trabajé en una pyme de pedirle al ferretero, al hijo del ferretero, no importa, al ferretero, necesito entrar, pasar del otro lado y recorrer la ferretería. ¿Por qué? Porque me tocaba en la pyme en la que trabajaba más de una vez, se había que desarrollar algún, no producto, pero algún dispositivo. Y entonces en la mesa de ahí de trabajo se decía, haría falta una cosita que tenga, sea como un cilindro que tenga. Sí. Entonces yo iba a la ferretería, lo hacía con la casa de sanitario, lo hacía con la casa de electricidad también. Necesito entrar y recorrer y ver qué cosas tenés. Entonces mañana cuando a mí, claro, yo necesite algo, digo, esto está en el mundo ferretería, esto está en el mundo sanitario. Y me resultaba útil. Era una le resultó curioso cuando se lo pregunté, se lo pedí por primera vez, porque después se lo pedí cada tanto. Es como, ¿por qué? Necesito ver qué cosas tenés por esto, y le daba esta explicación. Pero el ferretero se nota, porque quizás en otros oficios, hoy por ejemplo, ahí está, hoy un chofer de aplicación, la verdad es que vos no te enterás, no te importa, no te interesa si conoce o no conoce el destino al que vas, porque el tipo tiene el GPS y se terminó.
1: Claro.
0: Antes un tachero, yo tengo primos tacheros, se ufanaban de conocer Capital Federal entera, hasta el último pasaje. Y te decían, quizás no te decían con exactitud, pero le tirabas un pasaje y te decían Villa del Parque. ¿Entendés? Y te llevaban a donde fuere. Hoy la verdad que no es algo para notar.
1: Aparte el GPS, todo.
0: Por eso, Pato, me tocó cuando hacía stand-up mundial, le estoy explicando a un joven como vos, ponele, hoy sería como a vos. Y de esto se hace muchos años. Estaré diciéndole, el pub queda Panamericana, dona, tengo un GPS, me dijo.
1: Claro.
0: Y le dije, claro, tenés razón, es verdad. Yo, no ufanándome, pero sí procurando una cosa totalmente antigua.
1: Me tengo que...
0: Sí.
1: Ir a comer.
0: Y tenés que decir qué vas a comer.
1: No, tengo una milanesa con fritas que me sobró de ayer, pues fuimos a cenar con unos amigos.
0: Ah, y quedó milanesa.
1: Sí, sí, sí.
0: Perfecto.
1: Y me quedé con una parte, así que
0: bien ahí.
1: A disfrutar.
0: Me parece muy bien. Nosotros nos vamos a la tanda y lo que queda, nos quedan algunas que otras efemérides, por supuesto, y las efemérides musicales del día de hoy. Tanda.

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Un 3 de septiembre de 1950 se inauguraba el Estadio Presidente Perón, el cilindro de Avellaneda del Club Racing aquí en la Argentina, dentro de las deportivas que quedaron todas como pendientes. En el 1997, el delantero Martín Palermo debutaba oficialmente con la camiseta de Boca Juniors en un partido frente a Cruzeiro. En 1978, un 3 de septiembre, Juan Pablo I comenzaba oficialmente su pontificado y fallecería un mes después. Un 3 de septiembre de 1994, en Argentina se iniciaban las transmisiones de TIC Sports. Y también en 1995, en San José, perdón, California, era fundado eBay, este sitio destinado a la subasta y comercio electrónico de productos a través de Internet. ¿Qué otra efeméride tenemos? ¿Hay alguna que otra más? Le dijimos la de Palermo. Bueno, no, está bien. Hay otra que refiere a 2014, un Gimnasia Estudiantes empatan 0-0 en una Copa Sudamericana. Bueno, nada, básicamente recorrimos las principales efemérides del día de hoy. Un 3 de septiembre, pero ¿de qué año? Ajá, sí, esperen, que lo tengo que ver esto. ¿En qué año ocurría? Vamos a hablar de dos bandas, no son diametralmente diferentes. En este caso, en 1983, un 3 de septiembre, salía un clásico de este dúo, de esta banda. Me refiero a Eurythmics, me refiero a Sweet Dreams, temazo, todos conocemos, por supuesto, a Sweet Dreams. Banda británica de synth pop, así dice su bio, originaria de Londres, formada por Annie Lennox, por supuesto, y David Stewart. Allí por los 80, como curiosidades podemos decir que el origen de Eurythmics viene de Euritmia, un sistema educativo y artístico desarrollado a principios del siglo XX que buscaba interpretar la música a través de movimientos corporales. Lennox y Stewart fueron pareja sentimental antes y durante los inicios de Eurythmics. Tras romper su relación amorosa, decidieron seguir trabajando juntos, lo que le dio una cierta tensión, siempre se habló de esto, de una cierta tensión emocional y una química particular en las composiciones. Tras el fracaso comercial del primer disco de su banda anterior, The Tourists, así se llamaba, y su primer material, un director de sucursal del banco Barclays creyó en el talento de esta gente y les prestó 5.000 libras. Con 4.800 libras de ese préstamo, grabaron justamente Sweet Dreams Are Made of This, el álbum que los catapultó a la fama mundial vendiendo millones de copias. El icónico pelo naranja de su cantante, de Annie Lennox, acompañado de trajes masculinos en los videos musicales, desafió por completo los estereotipos de género de la industria musical a principios de los 80. Si nos ubicamos contextualmente en lo histórico, recordaremos ese icono visual que llega a MTV con una Annie Lennox con ese pelo corto, naranja, y vestida con ropa de hombre. Sus videoclips rompieron moldes por la estética vanguardista, abstracta. En el famoso video Sweet Dreams, por ejemplo, aparece Lennox cantando en un campo junto a vacas reales, mientras que David Stewart toca una máquina de escribir. Así que vamos a escuchar The Eurythmics, Sweet Dreams. Dale.

también un 3 de septiembre, pero de 1988, salía el single Bad Medicine de la banda Bon Jovi, esta banda estadounidense de rock formada en el 83 en Nueva Jersey por su líder y vocalista, por supuesto, John Bon Jovi. Actualmente la formación la completan el tecladista David Bryan, Tico Torres como baterista, el bajista Hugh McDonald y los guitarristas Phil X y John Shanks. Recordemos que su histórico guitarrista Richie Sambora abandonó la formación en 2013 tras haber permanecido 30 años en ella. Uno de los grupos más exitosos de todos los tiempos, vendido más de 130 millones de discos. Además forma parte del salón de la fama del rock and roll. ¿Qué podemos decir de John Bon Jovi? Nació con el nombre real de John Francis Bon Jovi. Su apellido real proviene de raíces italianas. Una madre famosa, Carol Sharkey, fue una de las primeras modelos de la revista Playboy, de las conejitas de Playboy en los inicios de la famosa publicación. Trabajó en estudios antes de ser estrella mundial. Bon Jovi trabajó como conserje limpiando estudios de grabación Power Station de su primo Tony Bon Jovi. Ahí conoció a grandes artistas. El primer guitarrista Dave the Snake Szabo, cofundador de la banda Skid Row, iba a ser el guitarrista original del grupo, pero dejó su lugar al después exitosísimo Richie Sambora. Vamos a escuchar entonces, en tal caso, de Bon Jovi, Bad Medicine. Dale.

Muy bien, nos retiramos con estilo. Se quedan en la continuidad de Colonia en, ¿cómo te lo digo? Hoy en la versión Como te lo pato, por supuesto. Nosotros nos reencontramos mañana a 10 de la mañana, como cada día, para hacer este Caímos a la Mañana. Gracias Facu, gracias Pau, gracias Lucas. Que tengan una buena tarde. Chau.

0: 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Uruguay.
1: Robert Silva dijo que presupuesto para INAU no alcanza. Si la prioridad es la infancia, lo disimulan bien. El senador Colorado aseguró que los recursos son insuficientes y la rendición de cuentas otorga cero peso a los CAIF.
2: Bueno, el INAU es muy preocupante la situación en cuanto a los recursos asignados. Se le asignó del total pedido estimado por el INAU solo el 28% de los recursos. Esto lleva a que haya áreas con problemas significativos. Y yo le hablo a las familias. Los cupos en los CAIF, las altas listas de espera que existen. Hay un decrecimiento de 1.800 niños y adolescentes a 12 años, que es lo que el INAU se había propuesto crecer. Han descendido la cantidad de niños. Hay solo 50 millones asignados para el INAU, lo que constituye una cifra, lógicamente, que no alcanza para las necesidades, pero hay cero peso para los CAIF. Para aumento de CAIF.
0: Argentina.
1: Casi el 62% de quienes viven en barrios populares está endeudado. En medio de la marcada crisis económica, el 61,8% de quienes habitan en los barrios populares de todo el país está endeudado, según se desprende de un estudio privado. En tanto, el 59,8% tuvo que pedir dinero prestado o endeudarse para comprar alimentos, de acuerdo con el informe realizado por el Instituto Periferias. Guerrera deja abierta una candidatura de Massa para el 2027. Es el indicado para revertir esto. El vicepresidente de la Cámara de Diputados bonaerense, Alexis Guerrera, defendió la gestión de Massa al frente del Ministerio de Economía y dejó abierta una eventual candidatura del dirigente del Frente Renovador para las elecciones de 2027.
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0: Y arrancamos un nuevo Cómo te lo digo aquí por Radio Colonia AM550 en este jueves 3 de septiembre. Se llama Rude aquí en Radio Colonia. Y hoy tenemos un programa cargado de información donde vamos a hablar de absolutamente todo. De, bueno, la cadena nacional que hará hoy el presidente de la nación, Javier Gerardo Milei, donde parece que va a hablar del tema de las Malvinas hoy. ¿Qué va a hablar Milei de las Malvinas? Se subirá un poco esta movida de Donald Trump, que también está un poco anti-Reino Unido, porque supuestamente los británicos no lo apoyaron en su disputa con Irán. Bueno, nos vamos a estar metiendo más tarde con eso. Va a estar viniendo nuestro periodista acreditado de la Casa Rosada, el gran Alejandro Gómez, que ayer estuvo de festejo, ayer estuvo de cumpleaños, lo estuvimos ahí felicitando, así que bueno, hoy vendrá también a festejar su cumpleaños el querido Alejandro Gómez. Vamos a estar hablando también de esta situación que ocurrió con la SUBE, porque parece que hubo fallas en el sistema, que no se pudo cargar el saldo. ¿Hay algo que tendría que hacerse con los colectivos? A mí me pasa mucho de que yo el colectivo lo pago con la tarjeta, porque me parece lo más fácil, lo más rápido. De hecho, hasta hace poco había promociones pagando con tarjeta. Pero claro, hay veces que te dicen, no anda el sistema para pagar con tarjeta. Digo, bueno, entonces que paso entonces. Disculpame, pero paso. Y dicen, no, tenés que pagar sino con QR o con SUBE, lo que sea. Y digo, pero disculpame, vos tenés a disposición este medio de pago y no funciona, me parece que tenés que hacerte cargo. Y esto cuando pasaba con la SUBE y era el único medio de pago, era indignante. Había momentos en los cuales no había sistema de SUBE directamente y uno no podía viajar. Antes encima había que ir a un lugar a cargarlo, ahora es todo más rápido, ahora se carga todo digitalmente con el teléfono. Pero antes, si no andaba el sistema de cargar SUBE, la gente no podía viajar directamente y era un delirio. Si no andaba el sistema para cargar la SUBE, y lamento decirle que tendrían que dejar que la gente viaje gratis entonces. Porque si no arreglan el sistema y un poco se tienen que hacer cargo, bueno, debería ser similar. Si no anda el sistema de QR, si no anda el sistema de par con NFC, o si no anda el sistema de SUBE, si no anda el sistema que el usuario elige utilizar como medio de pago, y lo tienen que dejar pasar, porque no le están proveyendo el sistema que ustedes mismos ponen a disposición para que el usuario abone el boleto. En fin, cosas que se tendrían que cambiar, no sé si en la República Argentina o si en todo el mundo, también desconozco cómo son los otros medios y formas de pago en el resto de los países del mundo con los transportes públicos, pero bueno, tendría que ser así, realmente. Vamos a estar hablando también de cómo van a empezar a multar a la gente que básicamente va del peaje en la autopista a La Plata, algo que no me parece para nada mal, no me parece para nada mal. Nos vamos a estar metiendo también, bueno, en esta nueva moneda que quiere instalar Donald Trump, el dólar 1, que vamos a ver por qué es legal, cómo es esto que se pueden ahora instalar monedas, crear monedas. Tiene algo que ver esto con las cripto también, que, bueno, ya lo hablamos con Pauli fuera del aire, que son aparte y tan poco reguladas las criptomonedas. Bueno, ¿por qué esta moneda se puede crear? ¿Es legal? ¿Cómo se crea? ¿Qué función tiene? Bueno, nos vamos a estar metiendo en esta moneda, el USD1, que claro, encima lo muestra Donald Trump en esta moneda de dólar nueva que ha creado el presidente de los Estados Unidos. Como les comentaba, también vamos a estar hablando de Javier Milei, no solo de la cadena nacional que va a estar brindando hoy el presidente de la nación, sino de que también dio una advertencia con respecto a las próximas elecciones, porque estamos a poco más de un año de las próximas elecciones presidenciales, y dijo, si no ganamos es porque como sociedad estamos decidiendo suicidarnos. Fuertes las palabras del presidente de la nación. Así que vamos a estar hoy muy con el foco en la cadena nacional, que va a estar grabando Javier Milei luego de su viaje a Chile. Así que nos vamos a estar metiendo en todo este tema. Y vamos a estar hablando también de salud mental hoy, que nunca está de más hacer esto, porque el gobierno ya está poniendo el foco en los adolescentes, en el suicidio y en los consumos problemáticos. Así que siempre ayuda a concientizar sobre estos temas. Siempre hay que hablar sobre salud mental. Y por supuesto vamos a estar hablando mucho del deporte, porque ayer, y como casi manda la historia, ganó Boca por penales. El Boca del Vasco Arruebarrena, que tras empatar sin goles en los 90 minutos y con el Fortín errando un penal al minuto 91 que le hubiese dado seguramente la clasificación a la ronda de cuarto de final, bueno, entonces se tuvo que definir desde tiros, desde el punto del penal, y ahí Boca se impone y prácticamente siempre. La verdad que sobre todo la historia reciente de Boca Porque los penales son un invento relativamente moderno en el mundo del fútbol. Si bien las tandas se patean hace 30, 40 años, la verdad es que Boca es de los equipos que mayor efectividad tiene en las tandas de penales en el mundo. Me animaría a decir, casi un 85% de efectividad, es algo brutal, la verdad, los números de Boca. Y ni siquiera estamos hablando ahora ya de un solo arquero, como era Chiquito Romero en su momento, o de una sola época, como decir, no, bueno, el Boca de Bianchi gana mucho por penales. No, es Boca. Es Boca directamente. Porque era el Boca de Bianchi, porque después siguió siendo el Boca de, bueno, este de Boca de Chiquito Romero, me animaría a decir, el de Almirón, que llegó a la final de la Copa Libertadores, pura y exclusivamente pasando por penales. Y ahora le vuelve a pasar con Vélez. Bueno, vamos a estar hablando de esto y mucho más. En un rato va a llegar el doctor Antonio Larrellina y nos va a poder contar también un poco de la historia de Boca y otra clasificación del CNIC que ahora está en los cuartos de final de la Copa Argentina, donde se va a estar enfrentando a la Academia Racing Club. Donde se va a estar enfrentando a Racing de Avellaneda en un clásico, en un hermoso duelo que vamos a tener en los cuartos de final. Así que tenemos un programa cargado, cargado de información. Acompáñenos, porque nosotros seguimos hasta las 4 de la tarde.
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19 minutos pasaron de la 1 de la tarde en toda la República Argentina. En la Ciudad Autónoma de Buenos Aires tenemos 16 grados 8 décimas en estos momentos. Hoy el día arrancó con una lluvia. Me sorprendió, la verdad. Y un frío encima. Sí, un frío hoy por la mañana. Bueno, ya ayer había arrancado a llover. Por la noche, fuerte ya por la medianoche, madrugada. Y bueno, un descenso de temperatura considerable. Hoy tenemos una máxima de 19, a la cual hay que ver si llegamos. Pero cómo se viene el descenso gradual de temperatura, va a estar complicadísimo. Porque mañana tenemos una mínima de 8 y una máxima de 17 grados. El sábado, mínima de 6, máxima de 13. Y el domingo, mínima de 3, máxima de 11 grados. Pero va a estar complicada la situación, la verdad. No me gusta el frío a mí. Yo soy team verano. No disfruto para nada el calor. Para nada el frío. Lo sufro mucho. El calor sí, el solcito a mí me encanta. A mí me encanta el solcito. Y la verdad es que no hay mucho. No estaría viendo mucho solcito en este momento. Si bien ahora se despejó un poco. Yo por solcito me refiero al calor. El sol cuando hace frío, si bien algo te alivia, la verdad es que no te salva realmente. Pero tenemos unos últimos días de invierno aún frescos cuando ya estamos adentrados en el mes de septiembre. Hoy habla el Javo. Hoy habla Javier Gerardo Milei, el presidente de la República. Y claro, lo hará en el marco de las Malvinas. De esta, bueno, ya eterna disputa entre Argentina y el Reino Unido por estas islas que están bastante cerca de la República Argentina. De hecho, casi dentro del mar argentino estamos hablando. Pero bueno, ya no nos vamos a meter a la lección de historia porque aparte ya todos la conocemos. Pero claro, quien habló de esto también fue Donald Trump. Fue el presidente de los Estados Unidos que otra vez cuestionó al Reino Unido y evitó respaldarlos por las Malvinas, ya que criticó a Londres por su falta de apoyo durante la guerra con Irán. Y claro, incluso fue consultado por un eventual reclamo argentino por las Islas Malvinas. En una entrevista con la cadena británica GB News, cuestionó a Londres por haber brindado ese apoyo militar durante la guerra con Irán. Y, a ver, evitó dar una respuesta concreta cuando le preguntaron si Washington respaldaría al Reino Unido frente a un eventual reclamo de la soberanía de la Argentina. Esto aparte es horas antes del discurso que tiene previsto brindar Javier Milei sobre la cuestión de las islas. Trump se mostró crítico con la capacidad militar británica e incluso hizo énfasis en este conflicto de 1982 iniciado un 2 de abril. Cuestionó la falta de colaboración y aparte apuntó de la dependencia británica del Estrecho de Hormuz para su abastecimiento de petróleo. Quizás teniendo ahí un poco que ver el no apoyo británico para con Estados Unidos. Incluso cuando particularmente le preguntaron si Estados Unidos respaldaría al Reino Unido ante un eventual reclamo argentino por la soberanía de las Islas Malvinas, Trump habló un poco del conflicto bélico y no dio una respuesta muy concreta. ¿Cuándo lo podría esperar? No, bueno, sí, ya está claro que las Malvinas son de Gran Bretaña, podría ser Trump tranquilamente. Dijo, estuvo allí cuando fue la primera guerra, fue hace mucho tiempo y lo observé muy de cerca. Y ustedes, refiriéndose al Reino Unido, se condujeron muy bien, la recuperaron con bastante fuerza, pero eso quedó muy lejos. Es un viaje largo, un largo camino. Que vuelve a poner el foco la posición de Washington frente a la disputa de la soberanía, especialmente, de vuelta, por la cercanía temporal con el mensaje con

el que Milei está preparando comunicarse sobre las Malvinas. Así que vamos a ver si tiene algo que ver. Seguramente Milei hoy haga alguna referencia a esto que dijo Donald Trump, porque aparte Milei, yo no sé si decir que es amigo de Trump, yo no sé si decir que es fanático de Trump, que están del mismo lado, están del mismo lado. Varias similitudes políticas. Trump incluso no dejó pasar la oportunidad para pegarle un poco al Reino Unido, diciendo, su país no está yendo bien. No se olviden que obtienen un gran porcentaje de petróleo por el estrecho de Hormuz y no estuvieron allí para ayudarme, señaló el mandatario, que había solicitado la colaboración de la OTAN y el primer ministro británico Keir Starmer, y no lo obtuvo. No lo obtuvo. Así que, claro, cuando Trump vuelve a hacer referencia a esto, dice, le pregunté a tu líder, ¿por qué no enviaste un par de barcos? Y me dijo que no tenían. Y fue bastante triste todo el asunto. Entonces, claro, cuando Estados Unidos necesitó la ayuda del Reino Unido, no la recibió. Y ahora, cuando al presidente de Estados Unidos le preguntan sobre la situación de Malvinas, y un poco se lava las manos y dice, miren que fue hace mucho tiempo, ustedes no están haciendo las cosas bien, es sabida la relación que hay entre Estados Unidos y Argentina políticamente, o digamos entre Trump y Milei, no significa que Trump ahora vaya a recuperar las Malvinas con la Marina estadounidense, no va a pasar esto. Pero Estados Unidos ya no es tan concreto con el apoyo de la soberanía británica de las Islas Malvinas. Así que veremos si esto seguramente ocurra. Hace referencia hoy Javier Milei, que por la noche va a estar dando una cadena nacional hablando del tema de las Islas Malvinas, después de que Trump no haya apoyado del todo a Inglaterra en esta temática.

0: Faltan 2 minutos para la 1:30 de la tarde en todo el país y habló Diego Milito, presidente de Racing, que como comentábamos antes, es el rival de Boca en los cuartos de final de la Copa Argentina. Ya en un rato nos vamos a meter en el duelo que disputó ayer el CNIC, porque lo quiero tener a Antonio Larrellina. Quiero tener un médico en la mesa para hablar del partido de Boca, que no tenga una cosa que ver con la otra. Pero habló Diego Milito, que viene siendo blanco de todas las críticas. Y no precisamente pues sea Víctor Blanco. Pero claro, ¿qué es lo que dijo Diego Milito? Sobre todo acerca del salto de calidad que tanto había prometido. Porque muchos hablaba de Milito y su salto de calidad, de que Racing necesitaba un salto de calidad, a pesar de que venía a ser campeón de la Copa Sudamericana. Pero claro, Milito no se refería tanto a lo futbolístico, sino más a lo institucional. Decían que a veces en los predios no había agua caliente, que los jugadores no podían bañarse y que tenían que volver al club del predio para ducharse. Pero, claro, justamente Milito dijo, hablaba de lo institucional, que se percibe y se ve en el día a día, no solo en el fútbol. Me refería al día a día. Comprar un colegio como lo hicimos, la educación es fundamental. Vamos a inaugurar un nuevo centro de entrenamiento en Ezeiza. Somos el único club con Nike en la Argentina. No podemos traer jugadores también de 20 millones de dólares, dijo Diego Milito, haciendo referencia a lo que sí puede hacer el Club Atlético River Plate, por ejemplo. Dice que soy el máximo responsable como presidente del club. Racing no puede estar en la situación en la que está. Tenemos el tercer mejor equipo valorado del país. Es un buen plantel. Tenemos mejor futuro que presente. Veremos si, con el correr de las semanas, de los meses, de los años, los resultados acompañan a Diego Milito, que hasta ahora, yo creo que su gestión en Racing, no lo digo yo, no ha sido buena, porque lo dicen los propios hinchas de la academia, ya que a Diego Milito las cosas en Racing no le están saliendo de la mejor manera. De hecho, este año en la Copa Sudamericana, la verdad es que la academia la ha pasado mal, fue eliminado en fase de grupos, tampoco pudo pelear el campeonato local en el torneo Apertura. Veremos cómo le va en Copa Argentina, donde está en cuarto de final, e insisto, se va a estar enfrentando a Boca. Y yo creo que una eliminación al CNIC, ahí sí a Racing lo pondría en otra posición y lo acercaría a un título. Cosa que, a ver, si bien Racing fue campeón el año pasado de la Recopa Sudamericana, torneo que ya aparte le cabe a la gestión Milito, bueno, es título que es a un partido o a dos, ida y vuelta. Lo cierto es que Diego Milito salió a defender su gestión. Los hinchas de Racing no están muy satisfechos hasta ahora con su estadía como presidente, pero todavía le quedan más de 2 años para mejorar. Nos pasamos de la 1:30 en todo el país, pero aquí en Colonia nos vamos a las noticias.
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2: Alerta, camión llegó a Capurro. La intendencia avisará por WhatsApp la llegada de los recolectores. La herramienta utiliza geolocalización para notificar a vecinos sobre la proximidad de los vehículos de recolección de residuos mezclados y materiales reciclables. La presentación se realizó en el Club Capurro. El director del Departamento de Desarrollo Ambiental, Leonardo Uru, explicó.
3: Bueno, esta que es una plataforma que presentamos ya hace un tiempo en Malvin, la vamos extendiendo barrio a barrio, pero en el marco de un trabajo de mucha cercanía. Estas son cosas que no se pueden generar desde un escritorio, digamos. Hay que venir y explicarlo y trabajarlo con vecinas y vecinos. De esa forma entendemos esta transformación que estamos impulsando. Entonces, vinimos hace unas semanas, estuvimos en el medio entrenando la herramienta y a partir de hoy ya queda instalada. Esto permite a las vecinas y vecinos de Capurro, donde ya hicimos el cambio de equipamiento, de modelo, que se registren, recibir mensajes por WhatsApp.
1: Argentina.
2: La delegación del Vaticano recorrió la Basílica de Luján y el Cotolengo Don Orione en la previa a la visita del Papa. En la previa a la visita del Papa León XIV a Argentina, la delegación del Vaticano estuvo en la Basílica de Luján y en el Cotolengo Don Orione, los dos puntos de la provincia de Buenos Aires que el sumo pontífice recorrerá entre el 8 y el 11 de noviembre durante su estadía en la Argentina. Río Negro avanza con una ley que permitiría vender carne de jabalí guanaco. La legislatura de Río Negro dio un paso clave para modificar el régimen provincial de carnes y permitir, bajo determinadas condiciones, la incorporación de productos provenientes de la fauna silvestre y de la pesca al circuito formal de comercialización. El proyecto impulsado por el gobierno provincial obtuvo dictamen favorable por mayoría en comisión.
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0: Bueno, lo comentábamos antes, la clasificación de Boca a los cuartos de final de la Copa Argentina, porque el Xeneize por penales venció a Vélez. Después de 90 minutos sin goles, no pudieron romper la igualdad el Xeneize y el Fortín. El partido se tuvo que definir por los penales. Pero claro, hay que decir que Dylan Godoy erró un penal al minuto 91 del encuentro, tras una falta de Álvaro Montero, el arquero colombiano de Boca. Claro, sancionaron penal para Vélez. Y Dylan Godoy estrelló el remate contra el palo al minuto 91. Y el partido se tuvo que definir desde la tanda de los penales. Y, como casi siempre suele suceder, ganó Boca por la tanda de los penales. Fue 4-3. Después de que haya atajado el primero y el último penal de la tanda, Montero, que termina siendo la figura del partido, uno imagina, por que se hizo gigante en los penales. Lo cierto es que Boca ganó 13 de 15 definiciones que disputó en Copa Argentina. Es una locura. Es realmente una cifra monstruosa. 13 de 15 significa que Boca ha ganado exactamente el 86% de las tandas de penales que disputó en Copa Argentina. Un delirio realmente. Es saber que si alguien va a jugar contra Boca en penales y tenés un 14% de chance de ganar. Es increíble, es una estadística demoledora. Y para colmo, Vélez en Copa Argentina ganó una de 8 tandas de penales que ha tenido. Es increíble, la verdad. Era el contraste ideal para que, casi me animaré, si para que se rompa, no ocurrió. Y no iba a pasar tampoco. Y lo cierto es que el Xeneize avanzó a cuartos de final de Copa Argentina, donde ya tenemos a todos los cruces definidos, porque sabemos que, lo mencionamos antes, Boca, que viene de eliminar a Vélez, que en la ronda anterior había eliminado también a Sarmiento de Junín tras ganarle 3-0, y que en la primera ronda le había ganado 2-0 a Gimnasia Chivilcoy. Bueno, ya está en cuarto y se va a enfrentar a Racing. Por la misma llave tenemos a Deportivo Riestra, que se va a estar enfrentando a Banfield. Por el otro lado del cuadro, Independiente Rivadavia se va a estar viendo frente a Atlético Tucumán, y Platense, que va a estar jugando frente a Estudiantes de La Plata. Los dos equipos argentinos que quedan con vida en la Copa Libertadores de América se van a enfrentar también en la Copa Argentina. Empieza a definirse este certamen que, recordemos, lo más valioso que tiene, le guste a la gente oírlo o no, sobre todo para los equipos más grandes, para los equipos chicos sí, quizás un título es un montón realmente, pero es la clasificación a la Copa Libertadores. Y el ingreso económico que eso significa, porque es abismal realmente. Quedan 8 equipos, todos de primera división, que se disputan quién será el ganador de la Copa Argentina. Tanda, y ya seguimos.
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0: 43 minutos pasaron de la 1 de la tarde en todo el país y vamos a hablar con el número 1 que sabe de todo, sobre todo de todo lo que tiene que ver con el tránsito, con el transporte, con absolutamente todo. Y con estas fallas que hubo hoy con la sube, qué particular. J. Leonetti, lo tenemos enganchado. J., buenas tardes, ¿cómo estás?
1: Hola, Pato, ¿cómo te va? Muy buenas tardes. Y sigue fallando en la sube, no cuando la apoyás, cuando tenés que gastar, sino el problema es en la carga y en la acreditación. De hecho, lo que están solicitando o recomendando, mejor dicho, desde Tarjeta Sube, o sea, desde Nación Servicios, es, si vos, ayer incluso, ayer por la tarde que comenzaron los inconvenientes, está falta de conexión con el sistema de telecomunicación que utiliza la SUBE, dijeron, si vos cargaste, ¿sí? Y no se te acreditó todavía, bueno, no vuelvas a intentar cargar plata otra vez, porque la plata quizás, para empezar, a vos seguro que te la chupó de la tarjeta, de la billetera virtual, de la tarjeta, de donde, digamos, de donde lo hayas hecho, o sea, la plata no la tenés. Entonces, ¿qué quedó ahí? En la nube, perdida. La tarjeta sube que no se acredita. Entonces vos apoyás la tarjeta y no tenés saldo. Sí, pero acreditame el saldo que cargué. No está funcionando eso. Y de todas formas, dicen que es intermitente, con lo cual lo que recomiendan es esperar un ratito. Bueno, aquel que tiene un teléfono con NFC que puede bajar la aplicación de sube, no hay inconveniente porque va a estar dando. El problema es cuando vos ya le pusiste guita, te subís al bondi, le decís al chofer, ¿me acreditas saldo? Y ahí no da. Y eso es una situación difícil, porque el chofer te va a decir, si no pagás, no te llevo. Bueno, yo entiendo que hay una bajada de línea, ya advirtiéndolo por parte de los transportistas, de decir, bueno, tampoco va a generar conflicto con los pasajeros de todos los días, ¿no? Pero una falla. ¿Qué es lo que dicen también otros? Te puede decir el chofer, bueno, mirá, si no pagás con SUBE, pagar con tarjeta de crédito, con Mercado Pago, con un QR, porque bueno, lo cierto es que hoy hay más alternativas, ¿sí?, a la SUBE, pero bueno, todo depende de también si vos tenés plata en el resto de las billeteras o de esas alternativas, ¿no?
0: Claro, claro. Algo que, decime si es una locura lo que planteo, J., sobre todo quizás ahora, bueno, no sé si podría valer esto o no, pero yo siempre me pregunto, hay veces que me pasa cuando yo me voy a tomar, viste, el colectivo, yo pago con NFC generalmente, y hay veces que me dicen que el sistema no funciona. Si el sistema no funciona, ¿es responsabilidad mía o es responsabilidad de la persona encargada del sistema? Porque me acuerdo antes cuando el único modo de pago era la SUBE, hay veces que pasaba lo de hoy que no se podía cargar y la gente no podía viajar y me pareció una locura. O sea, ¿por qué yo me tengo que hacer responsable de que el sistema no funcione?
1: A ver, la realidad es que hoy, si algún pasajero puso la plata en la SUBE, o por lo menos es incomprobable eso, pero dijo que puso plata, que no se le acreditó, y no tiene otra forma de pagar, y la verdad es que no es culpa de él, porque el sistema es el que no está pasando. Entonces, la realidad es que lo deberían dejar pasar. No hemos visto inconvenientes en Constitución, en Retiro, pero sí, bueno, un malestar por parte de el tipo que ya le puso guita y que quizás insistió, viste, le puso, che, le pongo 20 mil pesos, uno le puso otro 20 mil pesos, ya me chopo 60 mil pesos y todavía no acreditó ninguno. Bueno, entonces, por eso el aviso de no hacer eso. Hoy va a haber paro de ATE en los aeropuertos. Nosotros advertimos que arrancaba a las 9 de la mañana y que no iba a haber mayores inconvenientes, sobre todo porque hoy, de hecho, si viene un poquito de lluviecita, la visibilidad fue bastante buena. Sí. El tema es que se levantó la medida de fuerza, que va a ser durante el día de hoy y mañana, con lo cual ATE ANAC suspendió la medida de fuerza para hoy y mañana. Esto tiene que ver con que, bueno, en principio el gobierno, pues ellos van a decir no, que nos sentamos a negociar. No, la realidad es que el gobierno intimó al gremio a cumplir el 75% de las prestaciones. Esto recordarás que era el declarar esencial un servicio y entonces no se podía, digamos, no se podía afectar más que un 25%, digamos, de lo que es el servicio. Bueno, les queda obviamente, no hay forma de llevar un paro a cabo si está funcionando tres cuartos. Entonces, la realidad es que decidieron levantar la medida de fuerza desde el gremio, dijeron no, que están sentándose a negociar, que esto, que el otro. De Nación lo que te van a decir es que no, que como no pueden hacer el 25% del paro, directamente lo levantan todo, porque claro, obviamente tampoco iba a implicar mucha complicación ni en Ezeiza ni en Aeroparque.
0: Claro, sí, sí, sí, sí, sí. Jota, acompáñanos porque lo tenemos en comunicación a José Arteaga, presidente de AUPASA, para contarnos un poco acerca de estas multas que van a empezar a implementar por la evasión de los peajes en la autopista La Plata. Así que lo saludamos. José, buenas tardes. Pato Canulli, Jota Leonetti, este lado. ¿Cómo estás?
2: Pato, Jota, un gusto. Gracias por la comunicación, como siempre.
0: Gracias a vos por atendernos. Bueno, contanos un poco acerca de estas nuevas multas que van a empezar a aplicar allí en la autopista La Plata.
2: Tiene que ver con un convenio que hemos formalizado ya hace 6 meses con el Ministerio de Transporte de la provincia y con Vialidad Provincial para todas las trazas de concesión de AUPASA, no solamente La Plata-Buenos Aires, sino también la Ruta 2, la Ruta 11 y próximamente la Ruta 6, en todas las trazas de concesión, bajo la figura de evasión de peaje, que es no pagar el peaje bajo las formas correspondientes, establecidas y habituales, una multa según corresponda en función de los distintos módulos y modalidades de transporte que tiene la autopista en materia de transporte de cargas, pasajeros y transporte particulares, ¿no es cierto?
1: Uh-huh. Ahora, a diferencia de lo que sucede en la ciudad de Buenos Aires, la multa, por ahora, por lo menos, no es directa, no es que si yo, por algún motivo, se me desactivó el telepase o porque, no sé, estoy con un auto que no me di cuenta que no tenía el telepase, digo, y esto lo digo yo porque los periodistas que nos pasan cuando nos prestan un auto normalmente no lo tiene. Y pasás por una cabina con telepase, no es multa directa. ¿Cuánto tiempo voy a tener yo para decirte, pagar?
2: Claro, no. Mira, cuando vos tenés telepase, no hay evasión de peaje. Podrá haber alguna situación de débito o de deuda o de situación de operación del peaje que es contemplable, comprensible, hay procedimientos administrativos, hay descargos para esas situaciones, pero no es lo habitual. Acá estamos hablando de intencionalmente no pagar el peaje, chuparse atrás de otro auto o llevarse por delante la barrera, obviamente no teniendo telepase, porque no es la modalidad de no pago, sino de cometer una infracción o de no pagar de alguna manera. Por eso hablamos, el que no paga tiene multa, ¿sí?
1: Pero es un porcentaje muy grande de usuarios que hacen esto. Yo quizá pienso en las motos, pero quizá me sorprende con camiones, con autos.
2: No, es un porcentaje importante, sí, es un porcentaje importante que en función de la coyuntura económica vemos que se va incrementando. Y bueno, hemos decidido desde la administración y desde el directorio ponerle un coto razonable con el establecimiento de una figura que, si bien existía en el código contravencional y fue una figura nueva que admitió el Ministerio de Transporte, a partir de este convenio y del procedimiento de notificación, descargo y trámites administrativos, se ha establecido un procedimiento por el cual a partir del 15 de septiembre empieza a operar esta modalidad.
1: Bien, Pato, vamos a decirlo en voz baja para que no se enteren tanto, pero la realidad es que esta situación que ahora ha logrado destrabar la provincia de Buenos Aires en los corredores de la provincia, o sea, porque estamos hablando siempre de autopistas o rutas provinciales, en Nación no lo alcanza, no surge. O sea, claro, si vos pasas un peaje de una ruta nacional, más allá de que haya un cartel y todo, es mentira que hay multa. No hay multa porque no te la pueden aplicar, porque no hay normativa para, un cuadro normativo para poder perseguirte. Pero bueno, eso indudablemente va a ser un problema para, bueno, las nuevas licitaciones que se están dando en estos días. Ahora, el martes que viene asumen nuevas autoridades en diferentes rutas nacionales, que van a tener este escollo de, y si me empujan la barrera, ¿qué hago? José, ¿qué opinión tenés vos de esto? Más allá de que no es tu área, es tu jurisdicción, es una cuestión de la vial, ¿no?
2: Vos sabés que hay, primero, que con todas las empresas concesionarias públicas y privadas ha habido y seguirá habiendo contacto y articulaciones. De hecho, la conformación de la Cámara de Empresas de Concesiones es algo que está en vigencia y en construcción, de la cual AUPASA forma parte, y es una preocupación común. Y AUPASA ha dado un paso importante en establecimiento de la figura normativa por el cual se agrega al Código Contravencional esta figura de evasión de peaje, como también también en breve el estado de multas para el exceso de carga, ¿sí? Que también forma parte de este convenio que te digo con el Ministerio de Transporte y Convialidad, donde a partir de la gran obra que estamos haciendo en mantenimiento, en infraestructura, en pavimentación de todas las trazas de concesión, sería un despropósito no poder controlar la carga, y obviamente sancionar el exceso de carga con tanto daño que genera a la inversión pública de todos los bonaerenses, ¿no?
1: Sí, el daño y el peligro, porque me han comentado que se meten también carretones llevando maquinaria muy grande sin darle aviso a la autopista, que no sé si es que tiene que pagar algo o no, pero por lo menos esencialmente para que haya una alerta y que algún móvil de seguridad vial pueda, digamos, escoltar cuando hay un transporte de maquinaria, digamos, de esos carretones, sí, sí. ¿No? Estamos hablando, Pato, de los
2: justamente,
1: camiones, claro. Que llevan camiones.
2: No, justamente, has tocado un tema importante. La normativa tiene que ver con exceso de carga y dimensiones para este establecimiento de servicios, que entendemos es importante. Hay servicios especiales de abastecimiento, acompañamiento y horarios especiales donde no interfiere con la habitualidad de la autopista en materia de flujo, de tránsito, porque además circulan a una velocidad mínima, con lo cual hay que tener muchísimas medidas de seguridad para preservar la carga y para no generar inconvenientes a terceros, con lo cual son servicios que presta tanto AUBASA como distintas instancias de la provincia de Buenos Aires en facilitar ese traslado, pero generando la menor cantidad de inconvenientes posibles a terceros también. Así que sí, en eso también estamos trabajando.
1: Una última, porque mencionaste en un momento de todas las autopistas, una que quizás la gente no conoce tanto, que está a cargo de AUBASA, que es la Ruta 3, que hoy de hecho publicamos ahí que estaban con una obra, y por suerte, ¿no? Porque hay sectores bastante comprometidos en la zona de Opendoor, cerquita de Luján. ¿Ahí también se va a implementar con esta nueva normativa peajes, pero del estilo free flow? O sea, donde ya directamente no va a haber cabinas.
2: ¿Me estás hablando de Ruta 3?
1: De la Ruta 6.
2: Ah, la 6, sí. La 6 sí es una concesión de AUBASA, sí el sistema de operaciones contratado por licitación pública y adjudicado va a ser el sistema free flow. No va a haber cabina, no va a haber barrera, y sí, bajo el sistema de sensores se va a proceder a la operación de la cobranza de peaje, ¿no es cierto?
1: Claro. O sea que va a ser la primera autopista sin barrera bonaerense en este caso.
2: Exactamente. Por contrato igualmente, y por transición, y hasta que se familiarice el sistema. Fíjate, cuando nosotros llegamos a la administración de AUBASA, la relación peaje cobro efectivo que hace por cobro de telepase era 60-40, 60 telepases, 40 en efectivo. A lo largo de poder haber incrementado las campañas, la difusión, la diferencia de tener un telepase a seguir existiendo la modalidad de efectivo, ha bajado a 90-10, con lo cual 90-10, y me animo a decirte 92-8 los últimos, con lo cual hay muy poquito más de que trabajar en materia de difusión, concientización y la nueva modalidad que es el telepase, hecho que va a facilitar mucho en la implementación del free flow. Aún así, por la modalidad de contratos de concesión, va a seguir habiendo alternativas de cabinas de cobro manual.
0: Cierto. Perfecto. Bueno, es importantísimo saber eso. Bueno, José, muchas gracias por la comunicación. Te mandamos un abrazo grande.
2: Un abrazo, Jota, Pato, y gracias por poder compartir qué hacemos y cómo estamos trabajando. Un abrazo grande.
0: Muchas gracias, abrazo. Bueno, Jota, algo que nos haya que... Sí, decime.
1: Sí, un detalle que se suma, ¿no? Primero, esto que tenés 30 días para pagar. O sea, si te quisiste hacer el pío de la, pero ahora que sabes que te van a multar, tenés 30 días para pagar la pasada, ¿sí? Que se hace en Pago Patente, que es una página en la que encontrás todas las concesionarias, o directamente en la página de AUBASA, aubasa.com.ar. Y otro de los datos también de los peajes, es, viste, yo te dije esto, que la semana que viene arranca la licitación, por ejemplo, de la Ruta 8, ¿no? Desde Fátima, cerquita de Pilar, hasta llegar a San Luis. Bueno, ya no hay más peajistas. Ya no se cobra más en efectivo, directamente erradicado el billete. Va a haber pago manual, pero con pago electrónico, como recién decía Arteaga, con lo cual, esto es un requerimiento de todas las nuevas licitaciones de las rutas nacionales.
0: Claro.
1: Indudablemente, lo mejor es tener telepase. ¿Por qué? Porque si no pagas el doble. O sea, aunque pagues con tarjeta de débito, de crédito, o el teléfono, el NFC, o sea, que es cómodo y no es billete, ¿sí? Sale el doble que pagar con telepase.
0: Claro. Sí, yo lo venimos diciendo siempre acá, Jota. No se entiende por qué hay algunos que todavía no tienen telepase. No hay ninguna justificación posible, ¿no?
1: No, la verdad que para mí es medio inexplicable. Pero bueno, pero ojo, te insisto con esto. A los periodistas, a veces cuando nos prestan un vehículo para hacer un tebra, dicen sin telepase. O sea que a veces es un incordio. De hecho, en la ciudad de Buenos Aires te puedes subir al autopista y decir, ¿y ahora qué hago? Podés habilitarlo con patente, pero bueno, es bastante, bastante complejo. Indudablemente, siempre la duda queda de, y no me lo han explicado del lado tecnológico, que no es tan fácil, es siempre, ¿para qué le tengo que pegar el calco, o sea, el tal, al parabrisas, y no me leen directamente la patente? Bueno, pues a veces las patentes se leen mal, y mucha gente sabe que le han llegado a veces, por ejemplo, multas, y voy a decir, para, no es ni siquiera mi auto, y la patente no coincide, pero bueno, a veces las máquinas todavía fallan, más que la gente.
0: Claro, claro. Puede seguir pasando y seguramente sigan pasando estos errores. Sobre todo, Jota, lo último, vista aparte esa, no sé si decir moda, pero esa costumbre, esa tendencia que tiene la gente de medio tacharse, medio mancharse las patentes, ¿viste? Que es cada vez más común eso, ¿no?
1: Sí. Mira, vos sabés que, adulterar la patente es delito, directamente, sí, porque sí, estás adulterando un documento público. Después, para los que dicen, che, pero la verdad que a mí se me complica porque yo la quiero mantener, pero voy por camino que ripio, que la piedra, que este y el otro, y se te... Bueno, ahí la verdad es que hay otros productos que están avalados legalmente, que es poner un protector de patente. Entonces vos decís, che, quiero un protector de patente. La marca más conocida es Hob. Entonces, che, quiero un protector de patente Hob, listo. Digo, eso, ¿por qué está permitido? Digo, y es muy importante, porque depende de cómo esté hecho y con qué materiales esté hecho, la foto, ya sea de una fotomulta, de una cámara en el ingreso, un country, lo que sea, no falla. O sea, lee la patente igual. Con lo cual, no tenés problema si te llega a parar un control de tránsito. Pero bueno, eso es para los que queremos mantener la patente en buen estado y cumplir. Si entras a un comercio con un pasamontañas es porque vas a afanar. Si te subís a una autopista sin la chapa patente o tapada, es porque te vas a mandar una macana.
0: Clarísimo, Jota. Bueno, muchas gracias, te mandamos un abrazo grande, Jota, que seas bien.
1: Que la pases bonito.
0: Pasaba Jota Leonetti con toda la información del tránsito y nosotros, siendo las 2 de la tarde, nos vamos a las noticias.
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4: Oposición dice que defensa de Uruguay en caso Cardama es endeble y el Frente Amplio asegura que no hay preocupación. Pablo Abdala señaló que espera que el Estado salga airoso. Nicolás Viera apuntó que el astillero ha decidido no hacer ninguna demanda en Uruguay.
5: Yo creo que es muy endeble, francamente lo digo. Y lo digo, por supuesto, con preocupación. Desde luego que lo que nosotros aspiramos es a que, en la medida en que el proceso arbitral avance, bueno, el gobierno y el Estado uruguayo salga airoso. Y ojalá seamos capaces de convencer de que tenemos mayores razones y mejor derecho que el señor Cardama a la hora de la reclamación. Nosotros somos uruguayos y además somos gobernantes del Uruguay. Pero creo que en esta instancia, donde ya las partes se encuentran en un litigio, en un pleito de carácter internacional en el árbitro del arbitraje, lo que advierto es un planteo de quien nos demanda, contundente o relativamente contundente, a partir de los argumentos que incluso hasta son previsibles.
3: Argentina.
4: Milei sobre su reelección: si nosotros no mostramos resultados, se hace difícil acompañar. El presidente Milei condicionó el acompañamiento electoral de la sociedad y su eventual reelección a la entrega de resultados concretos, al tiempo que ratificó que no flexibilizará el rumbo fiscal ni monetario de cara a los próximos comicios. Si nosotros no mostramos resultados, se hace difícil acompañar, admitió el jefe de Estado al referirse al armado político de cara al próximo año, al cerrar el evento Vientos de Cambio, organizado por la Fundación Libertad y Progreso en el Hotel Sheraton de Retiro.
3: Deportes.
4: Boca venció por penales a Vélez, se metió en cuartos de final de Copa Argentina. Boca sufrió para imponerse en la tanda de penales ante Vélez 4-3 tras igualar sin goles en el tiempo regular en un partido correspondiente a los octavos de final de la Copa Argentina.
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0: Bueno, este fin de semana tenemos lindos partidos en la primera división del fútbol argentino. Uno de ellos es River Independiente Rivadavia de Mendoza. Creo que son dos equipos. Es difícil decir que River es de lo mejor del fútbol argentino, pero en cuanto a plantel, y es difícil discutirlo realmente. River tiene el equipo más caro del país. River acaba de gastar 67 millones de dólares en un mercado de pases. Un delirio realmente, un delirio. Pero, claro, nadie pudo hablar de la calidad, de la jerarquía del plantel de River. Y Independiente Rivadavia y Mendoza lo respaldan los resultados. Ser nada más y nada menos que el líder de la tabla anual, estamos hablando. Pero, más allá de eso, hay una particularidad bien concreta en este duelo, porque parece que un futbolista podría tener prohibido jugar este duelo. Y no es por una suspensión de roja, de acumulación de tarjetas amarillas. No. Sino que se debe a la situación de Maximiliano Salas. Un Maximiliano Salas que tendría prohibido jugar este partido. Porque Independiente Rivadavia tiene un acuerdo tácito con River para no incluir a Maximiliano Salas en un duelo entre la Lepra Mendocina y el Millonario. Recordemos que Maxi Salas está cedido a préstamo desde River, Independiente y Rivadavia, y habrían hecho un acuerdo verbal y por escrito también para que en caso de utilizar al futbolista haya un resarcimiento económico. Y hay que decir que esto no está permitido por la AFA, contractualmente hablando, por supuesto, porque claro, va contra el derecho que tiene el futbolista a trabajar, básicamente. Y esta pregunta, esta aparición, tiene un precio. Porque si Independiente Rivadavia de Mendoza quiere contar con Maximiliano Salas, entonces a River debería abonarle la modesta cifra de $500,000. ¿Cuánto es $500,000? Cifra que venimos mencionando mucho en los últimos días. Es lo que recaudó Banfield el otro día por recibir a River. Es lo que le dan al campeón del fútbol argentino. O sea que Independiente Rivadavia tendría que pagar un premio de campeón del fútbol argentino si quiere usar a Maxi Salas contra River. Yo digo esto de $500,000, no porque $500,000 sea mucho, sino porque $500,000 justamente para el campeón del fútbol argentino no es poco, es poquísimo. Es poquísimo. Y no me canso de decirlo realmente. No me canso de decirlo, es vergonzoso lo poco que se le paga al campeón de la primera división del fútbol argentino. Así que vamos a ver si se cumple esto o no. A título personal no creo que juegue Maxi Salas. Parte creencia, parte información, pero estoy bastante convencido de que Maxi Salas no va a jugar el partido del domingo entre Independiente Rivadavia de Mendoza y River en el Monumental, lo que sería un regreso de Maxi Salas al Monumental. Y habría que ver también cómo lo recibiría el hincha Herrera. Maxi Salas sería algo sin dudas interesante. De momento es una duda, pero la verdad es que es una duda bastante interesante que surge ahora. Hay que decir que aparte Independiente Rivadavia de Mendoza tiene una opción de compra que ronda los $4,000,000 tan solo. Y recordemos que Maxi Salas se fue de Racing porque River lo pagó $8,000,000, el doble prácticamente. Maxi Salas encima es un jugador fundamental, importantísimo para Independiente Rivadavia de Mendoza, porque se convirtió en una de las principales armas ofensivas de uno de los mejores equipos del fútbol argentino. Y a ver, no contar con él claramente perjudicaría y mucho al equipo de Alfredo Berti. Hay que decir que hay un antecedente inmediato, porque hace poco Ian Zubiabre había jugado con Tigre. Bueno, no es que había jugado con Tigre. Ian Zubiabre se fue a Tigre y claro, venía de River. Y había también este acuerdo tácito de decir, mira, te lo prestamos, pero que contra nosotros no juegue. Lo que es medio, se me hace a mí ridículo, porque si vos lo prestás no puedes limitarle después el tiempo de juego, pero bueno, es lo que decide hacer River. Y Ian Zubiabre, hay que decir que fue suplente y se temía que pudiera llegar a ingresar, pero no lo hizo. Finalmente Tigre ganó ese partido 1-0, pero el jugador que estaba a préstamo, el Millonario, no sumó minutos. De hecho, hay que decir que Ian Zubiabre, desde su llegada a Tigre, tampoco es que haya jugado tanto realmente. De hecho, no ha jugado muchos partidos de titular. Y tampoco es que esté teniendo mucha continuidad en el Matador de Victoria, que viene siendo un equipo interesante. Pero la verdad es que Ian Zubiabre no viene teniendo mucha actividad. Así que veremos qué es lo que ocurre este domingo en el duelo entre River, Independiente Rivadavia de Mendoza. Y hay que ver si lo utilizan o no a Maximiliano Salas. Y la última, antes de irnos brevemente a la tanda, en Inter Miami me acaba de llegar la notificación. Acaba de anunciar talento paraguayo en Miami. ¡Bienvenido, Matías! Y una publicación dándole la bienvenida a Matías Galarza Fonda, futbolista, ex River, que ahora va a jugar nada más y nada menos que con Lionel Andrés Messi. Después de una gran Copa del Mundo que tuvo el futbolista paraguayo, Matías Galarza Fonda, parte de la banda de Cantilo, de este grupo de jugadores que se entrenaron en un container, bueno, ahora resulta que se va a ir a jugar al Inter Miami nada más y nada menos que con Lionel Andrés Messi. Así que un lindo salto de la carrera de Matías Galarza Fonda. Ahora sí, tanda y ya volvemos.
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0: 17 minutos pasaron de las 2 de la tarde y se suma a la mesa una de las 3, quizás 2 personas más facheras de la República Argentina, Antonio La Regina. ¿Qué haces, Antonito? Buenas tardes.
1: ¿Cómo te va? No me agarres para la joda todos los días.
0: No, pero yo totalmente en serio. Médico, fachero, italiano, el tipo ahí con sí. El pasaporte perteneciente a la Unión Europea. Así que cuidado con Antonito. Pero vamos a hablar, ¿sabes qué, Antonito? Ahora te lo vamos a meter sí, en la fotabola que tanto te gusta. Sí. Pero vamos a hablar ahora de números, de plata,
1: me
0: de dólares, de verdes.
1: Cosas, ¿eh?
0: La plata y los... Bien.
1: La plata y los números.
0: ¿Y a quién no le gustan los números? La plata también,
1: no, hay
0: por
1: gente
0: supuesto.
1: Que no le gusta. Ya a mí me encantan.
0: No, sí, por eso era que todo el mundo gusta la plata también. Porque a quién no le gustan los verdes. Ahora, ¿qué son estos verdes, estos dólares nuevos? Este USD1, esta nueva moneda que instaló Donald Trump. ¿Cuánto cuesta este USD1? ¿Y es legal que un presidente diga, voy a crear mi propia moneda, voy a hacer una monedita con mi cara en el dorso? Bueno, que nos cuente un poco de esto Ariel Sacristán, que es secretario del Centro Numismático de Buenos Aires, y lo tenemos ya en comunicación. Ariel, buenas tardes. Pato Canuli y Antonio La Regina, este lado. ¿Cómo estás?
2: ¿Qué tal? Buenas tardes. ¿Cómo están?
0: Bien, bien. Gracias por atendernos. Bueno, contanos un poco acerca de esta nueva moneda que creó, pregunto, Donald Trump.
2: No, mira, a ver, es una moneda conmemorativa. En Estados Unidos permanentemente están, o sea, las monedas de acuñación que tienen de los últimos 25 años, que son circulantes, con las de tanto como con las de 25 centavos como las de un dólar, han armado colecciones de parques, por ejemplo, con las de 25 centavos, han armado otra de los estados, con imágenes de los estados, que es muy lindo, porque bueno, sacaban creo que 4

0: deportivos, y para dar, o sea, para darle también una, un impulso al coleccionismo, a la historia de los Estados Unidos, y que bueno, que eso quedara reflejado de alguna manera en el circulante que se utiliza día a día. Después, con respecto a las monedas de un dólar, como la que ahora se está conversando mucho con el, que en el anverso tiene el rostro del presidente de los Estados Unidos, tiene dos rarezas esto, porque se hicieron, hay de todos los presidentes, se hacen normalmente, es moneda de un dólar conmemorativa, es una emisión muy corta, que no pasa a los 200.000 o 250.000 monedas, y y esto tiene dos curiosidades. Una, que el presidente está vivo y que está en ejercicio en este momento, eso no había sucedido nunca. Y hay ahí como una especie de hueco legal que tuvieron que buscar como para decir sí, lo podemos hacer aunque Donald Trump esté vivo. Y después otra curiosidad, que para mí es la más interesante desde el punto de vista numismático como coleccionista, han hecho, o sea, la tirada completa de estas monedas es de 250.000 monedas. Uh-huh. Y han mezclado al azar tubos de moneda que a la izquierda, cuando vos ves de frente la moneda en el anverso de Trump, le han puesto la fecha de la independencia de Estados Unidos, que es el 4 de julio. De esas no se sabe cuántas hay, las han mezclado, no están, o sea, están a la venta como las otras, y cuando vos abrís el rosito en el que viene la moneda, te puede tocar o no.
1: Claro.
0: ¿Se entiende?
1: Sí.
0: Le han dado esa cosa como por eso a yo estaba leyendo ayer sobre este tema, y obviamente todos los coleccionistas que hacen moneda de Estados Unidos hoy quieren tener la moneda de Trump y quieren tener las dos variantes, y colapsaron el sitio donde se vendía.
1: Claro.
0: Porque no se vende, valen un dólar. O sea, esta, la particularidad de estas monedas, que es una moneda conmemorativa de un dólar. ¿Sí? Si vos vas a comprar algo, lo podés comprar.
1: Ahora.
0: Y te lo van a tomar. Si lo podés comprar, vale un dólar.
1: Claro.
0: Ahora la Casa de la Moneda la vende un poco más cara.
1: Eso te iba a preguntar, claro. Pues vos decís, vale un dólar. Ahora yo te pregunto, ¿vale verdaderamente un dólar?
0: Bueno, ahí ya entras en el terreno de la economía, donde yo no soy un especialista. Pero sí, a ver, el valor facial es un dólar. Acá pasaba lo mismo cuando hubo monedas conmemorativas en Argentina, que también pasó lo mismo. Por ejemplo, cuando se hizo la moneda de 2 pesos y de 50 centavos con la imagen de Eva Perón, salieron dos variantes. Una que salió conmemorativa en un blister contando toda la historia, Eva, su paso por la política argentina, y después sacaron alguna cantidad bastante más pequeña a circulación. Y vos a veces te encontrabas con una moneda, que era de níquel, acuñada en Casa de Moneda, que tenía el rostro de Eva, y valía 2 pesos. Ahora, ¿valía 2 pesos?
1: Claro.
0: Prácticamente no circuló esa moneda. ¿Por qué? Porque la gente, más allá de su ideología política, veían en eso un tesoro. Claro. Y un tesoro para guardar, para coleccionar, para mostrarle a los nietos, a los hijos, lo que sea. Y estamos hablando de monedas que se hicieron hace 20 años. ¿Sí? Yo creo que en el sentido y en el caso, encima Estados Unidos tiene, yo creo que es el país con más coleccionistas numismáticos que hay en el mundo. Sus convenciones son enormes.
2: Ariel,
0: pero sí.
2: Te pregunto, una vez alguien, un amigo mío que vive en Miami, me vino, me dijo, mira, te voy a regalar algo que vos no sabés lo que vale. Le digo, ¿qué? Me lo regala, era un billete de $2. ¿Esto es así? ¿Los billetes de $2 tienen un valor especial?
0: A ver, la pregunta que vos hacés, a mí me la hacen todos los días. todos los días tengo algún amigo, algún vecino, algún pariente, y bueno, y ni hablar desde la función que cumplimos dentro del Centro Numismático Buenos Aires, ¿no? Nosotros en nuestra página web tenemos un canal de WhatsApp, un canal de correo electrónico, donde invitamos a la gente que se acerque, para justamente poder evaluar su colección, las monedas que tiene, y muchas veces encontrar miles de millones de monedas que no valen.

0: nada más que lo que costó en su momento el valor facial, pero a veces encontrás algún pequeño tesoro. ¿Qué pasa? El billete de $2 es el billete que menos se ha acuñado, es el billete que menos circula. Vos vas a Estados Unidos y yo te digo la verdad, yo creo que es el país que más he visitado en mi vida, porque en algún momento trabajaba y iba, no sé, una vez cada dos meses, y nunca jamás me dieron vuelto con un billete de $2. Por supuesto, he conseguido billetes de $2 porque soy coleccionista, porque me gusta, porque tenía la curiosidad. Y tenés algunos billetes de $2 que pueden valer algo más que esos $2. ¿Por qué? Que lo mismo pasa en Argentina. Los billetes llevan una firma. Si el que lo tenía que firmar estuvo en su cargo tres días, y ese billete va a costar un montón de plata. ¿Sí? Ahora, si el que estuvo en el cargo estuvo cinco años, y ese billete va a haber 1000 firmados. ¿Se entiende, no?
1: Sí, perfecto.
0: Y, a ver, tú cotizas, ¿viste el precio de la historia? El programa de History Channel.
1: Sí.
0: Bueno, es todo lo mismo, ¿viste? ¿Qué estado tiene? ¿Cuántos se hicieron? Y a partir de ahí podemos definir o decidir qué es lo que vale o no. Mucha gente a veces te viene con un billete de un austral, y hoy le preguntás, mira, me causaba mucha gracia, el otro día vi un video de un TikToker, estaba con un cuadro de Alfonsín, ¿no? Y le preguntaba, obviamente muy vivo, le preguntaba a toda la generación sub-20 quién era. Ni uno dijo que ese era el expresidente Alfonsín fallecido. Ni uno. Lo confundieron con Franchella, Perón, cualquier cosa. ¿Entendés? Entonces, vos a ese mismo chico le mostrás, llega a ver un billete de un austral y se cree que es hasta de otro país, si no lee bien.
2: Claro.
0: Y piensa que es una rareza. Y yo te digo, billetes de austral, hubo un momento que vos podías empapelar tu habitación con los
1: billetes. Claro.
2: Claro.
0: O sea, se hicieron tanto, se imprimieron tantos millones de billetes, que hoy un billete de un austral, aunque esté en un estado súper recontra impecable, no vale nada más que el recuerdo de tenerlo, de atesorarlo, de coleccionarlo, no más que eso. Y eso pasa con muchas cosas. Ahora, de repente, por ejemplo, tenés, volviendo al tema de los australes, hay un billete, si mal no recuerdo, creo que es el de 500.000 o el de 50.000, no me acuerdo, que fue firmado por ¿cómo se llama este economista? González Fraga.
1: Sí.
0: Bueno, que en ese momento estuvo muy poquito tiempo en el Banco Central. Y entonces, bueno, es un billete muy extremadamente escaso y que tiene un valor bastante alto, que puede rondar los $400.
2: Claro. Y, a ver, Ariel, la última, por lo menos de mi parte, vos decías recién que hay una cantidad limitada, 250.000 dijiste, ¿no? De estas monedas.
0: Sí, creo que sí.
2: Mientras menos monedas hay, significa que en el futuro podría llegar a valer cada vez más, ¿no?
0: Pues no tengas ninguna duda, pero ninguna duda tengas con respecto a eso. A ver, las cosas, por eso te decía, la escasez en cualquier producto eleva su valor. Cuando vos hablás de antigüedades, de monedas, de billetes, de medallas, cuanto más escasa es y en mejor estado está, es cuanto más vale. Que a veces mucha gente no entiende el tema del estado. Los chicos, la juventud sí tiene claro el tema del estado. ¿Sabes por qué? Porque coleccionan las cartas Pokémon, o sí, coleccionan las cartas FIFA de Panini, y saben que las cartas raras, que son las Golden, por ejemplo, no, sí, que son las que se mandan a certificar, si tienen una puntita doblada, un razoncito, qué sé yo, PSA, que es quien certifica estas cartas, en vez de darles una certificación de 10, le da una de 8.50, ponele. Y ya vale menos. Así que los pibes tienen esa, pero bueno, no todo el mundo lo sabe. En el mundo del coleccionismo hay un montón de cosas para descubrir.
2: Claro. Y bueno, pará, aprovechando que nos contás esto, ¿cómo nos damos cuenta si lo que guardamos es algo especial, si es algo que puede aumentar de valor, si es algo que puede ser un objeto coleccionable?
0: Mira, a mí, qué sé yo, hay tantos motivos por los cuales guardar algo que sea coleccionable. Primero, lo fundamental es informarse, estudiar. Hay un montón de libros, catálogos. Vos pensás que nosotros en el Centro Climático de Buenos Aires tenemos una biblioteca con 2.600 volúmenes.
2: Claro.
0: O sea, vos tenés que... Para vos en tu profesión, a ver, tenés que estudiar, tenés que investigar, tenés que largar tus productores a la calle para que te digan... y acá es lo mismo, ¿viste? Vos, para saber qué vale... A mí me pasa, muchas veces viene gente con pilas y pilas de billetes y digo, mire, lo mejor que usted puede hacer es comprarse un catálogo. También puede venir, sentarse acá los días que nosotros abrimos y va aprendiendo. Y una vez que te metiste en ese pequeño mundo, ya te podés transformar en un experto muy rápido.
2: Bueno, es interesante.
0: Pero tenés que informarte.
2: Sí.
0: Que es así.
2: Importantísimo.
0: Pero nunca vas a saber si es algo especial. Porque esa cosa de especial te la va dando en los años, el tiempo, la cantidad que se acuñó o que se emitió. Ese es el secreto. Y después, bueno, siempre guardar las cosas bien. Si vos querés atesorarlas, por ejemplo, un billete, tratar de buscar un sobre de estos polietileros que son libres de ácido, guardarlo ahí y meterlo dentro de un libro, por ejemplo. Si no sos un gran coleccionista, si sos coleccionista, vas, compras una carpeta para billetes, los vas guardando, los vas ordenando, y así se te van a mantener en el tiempo en un perfecto estado y tendrán otro valor en el futuro.
2: Claro, hay que conservarlos de la mejor forma posible, entonces.
0: De la mejor forma posible, sí. Claro. Fuera de la luz. Vos fíjate que cuando vas a los museos numismáticos, los lugares donde hay billetes y todo eso no tienen luz que les dé forma directa.
2: Ah, mira.
0: Porque la misma luz puede alterar el billete. O muchas veces, en muestras rápidas que se hacen, bueno, ahora con la tecnología es más fácil porque pones una pantalla y ya está. Exhibís alguna parte para que vean las cosas originales, pero todo lo demás se muestra fotografía y pantalla para evitar que todo el material guardado se arruine, ¿no?
2: Claro. Claro, clarísimo. Bueno,
0: pero eso sí.
2: Ariel, bueno, muchas gracias por la comunicación. Te mandamos un abrazo grande.
0: Si me das un minuto.
2: Sí, sí, por favor.
0: Bueno, yo primero, bueno, agradecerte que siempre nos llaman para consultarnos. La verdad que estamos muy agradecidos y que nos ayudan un poco a difundir lo que nosotros hacemos. Y de eso quería decir, todas las personas que hoy nos están escuchando, si tienen un billete, una moneda, una medalla que les resulta rara, que ellas creen que son extrañas, Centro Numismático Buenos Aires, Avenida San Juan 2630, martes y jueves, a partir de las 17 estamos siempre. Y si no, en nuestra página web, que es el www.cnba.org.ar. Y este sábado 5, si ustedes quieren, están invitados, enfrente de la sede, en el Centro Okinawense, hacemos una muestra de billetes japoneses y va a haber dos charlas y mesas para ver muchas monedas, medallas y billetes.
2: Perfecto. Muchas gracias por la comunicación también por el aviso.
0: Que tengan buenas tardes.
2: Muchas gracias, Ariel. Nos vemos.
0: Gracias.
2: Pasaba Ariel Sacristán, secretario del Centro Numismático de Buenos Aires, contándonos un poco, bueno, de todo, de lo coleccionable, de esta nueva moneda también, de Donald Trump, el USD1, y qué tanto valor puede llegar a tener. Noticias aquí en Colonia.
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3: Polémica por radares del Ministerio de Transporte. Oposición asegura que no pueden aplicar multas. La ministra de Transporte explicó que no se están validando las multas por exceso de velocidad y se modificará la normativa respecto a radares pedagógicos. Los mayores de 75 años están exonerados de votar en las elecciones de directores sociales del Banco de Previsión Social. Durante estos comicios, que se llevarán adelante el 22 de noviembre, se elegirán quienes representan a los sectores trabajadores pasivos y de las empresas. El presidente de la Corte Electoral, Wilfredo Penco, señaló que los mayores de 75 años están exonerados de votar en estas elecciones.
4: Están exonerados de votar aquellas personas de más de 75 años. Las demás tendrán que votar y si no lo hacen, tendrán que justificar la razón o el motivo de no haber votado. Se votará con credencial cívica, en el circuito que les corresponde una vez que se publique el plan circuitario. Y en el caso de residentes extranjeros, podrán votar con cédula de identidad en la medida en que no estén inscritos en el Registro Cívico Nacional, y para ellos habrá un circuito con una lista correspondiente en función de su identificación correspondiente.
1: Internacionales.
3: Tragedia en Nepal, asciende a 1.118 la cifra de muertos, hay 4.858 desaparecidos. El número de fallecidos por la trágica avalancha de lodo del pasado 26 de agosto en Nepal aumentó a 1.118, mientras un total de 4.858 personas siguen desaparecidas, informó la policía nepalí.
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0: 37 minutos pasaron de las 2 de la tarde y le damos la bienvenida y también le decimos que haya pasado un muy feliz cumpleaños a Alejandro Gómez. ¿Cómo va, Alejandro?
1: Muchas gracias, muy buenas tardes. Sí, sí, muy bien. Ayer cumpliendo años y festejando un poquito con la familia, pero bien, todo bien, todo bien. Gracias, me han llegado todos los saludos. El Doc mandó también saludos.
0: Que decíamos recién, los médicos saludan por privado.
1: Que saludan por privado, los médicos saludan por privado. Así que bueno, me llegó el saludo no en grupo, no en el grupo, sino por privado.
0: Sí, quería destacar el tipo. Pero no, yo soy diferente, yo soy distinto, pero yo soy
2: no
0: médico.
2: No soy distinto, es una costumbre.
0: Sí, pero sos muy fachero.
1: Es peleador, ¿eh?
2: Sí, es peleador.
0: No, no es peleador.
2: El
0: pero
2: problema es que es mío que no lo doy un mamporro.
0: Ah, ¿qué?
1: Guarda.
0: ¿Qué es un término médico ese?
2: Digamos.
0: Claro. Mirá, está muy bien. Bueno, Ale, hoy es un día importante, ¿no?
1: Sí, oye, la verdad que hay mucha expectativa y poca información, esa es la verdad, más allá de conjeturas. ¿De qué estamos hablando? Cadena Nacional, a las 21, a las 9 de la noche, va a hablar el presidente Javier Milei. Solo dio el título el propio presidente, voy a hablar de tema Malvinas, composición tema La Vaca, no, composición tema Malvinas. Y a partir de ahí, mucha más especulación que información. Se sabe lo que dijo Donald Trump sobre la presión que ejerció sobre el Reino Unido para que el Reino Unido lo apoye en la OTAN, es decir, ponga más plata en la OTAN, eso es lo que quiere cuando hace las inversiones, y que como modo de presión dice, mirá que te saco apoyo en la ONU con distintas cuestiones, por ejemplo, no nombró directamente, pero hoy le preguntaron y Trump no habló de Malvinas, pero dijo, no, si ellos no colaboran como corresponde, se les sacará todo el apoyo. Bueno, hay especulación de que venga por ahí, veremos si es por ese lado, si es por el lado de lo que está pasando con la explotación petrolera en Malvinas. La verdad es que hay mucha intriga y mucha expectativa de lo que puede pasar con Milei, que ahora está en Chile. Habló en lo que se llama el Foro de Madrid, que es este tipo de reuniones que hacen de la derecha en distintos lugares del mundo. Habló bastante, está con el presidente Kast, el presidente chileno Kast, con él tiene una reunión bilateral también en el día de hoy, va a volver, así que día movidito, vuelve tipo 4 de la tarde y se va directo a Casa Rosada a grabar este mensaje. ¿Qué pudimos saber hasta acá? Bueno, que va a estar con sus ministros, que van a estar los ministros en la cadena, como muchas veces pasa que le está hablando y está rodeado, aparentemente va a ser esa la escenografía, y la verdad que mucho más no se sabe de lo que puede decir hoy, con la expectativa que hay, imaginamos algún tipo de anuncio, pero es una incógnita, la verdad, porque se mantiene la orden de no dar información, ni en off ni en on the record. De hecho, hubo conferencia de prensa del vocero y dijo, no estoy autorizado a hablar nada. Dijo algo que llamó así la atención, que dijo, el presidente lo trabaja esto con la Cancillería, lógico, se trata de Malvinas, se trata la relación con otros países, la Cancillería, y con la CIDE.
0: Sí.
1: Ahí me perdí un poco, no sé por qué la CIDE exactamente, qué tiene que ver ahí la CIDE, pero bueno, es lo que dijo el vocero y veremos hoy a las 9 de la noche la cadena nacional para ver qué anuncia el presidente con respecto a Malvinas.
0: Vamos a estar muy atentos a ver qué es lo que dice Javier Milei, vamos a ir hablando de este tema, pero ahora nos vamos a una pequeña tanda y ya seguimos.
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0: 47 minutos pasaron de las 2 de la tarde. Ayer a Ale Gomel, sí, aunque sea Boca, le pudo regalar un triunfo de cumpleaños, ¿no?
1: Sí.
0: No sé si lo viste.
1: Bueno,
0: partido,
1: un empate de cumpleaños y después pasó.
0: ¿Una clasificación de cumpleaños le podemos decir?
2: Sí, sí, vos sabés que
1: porque
2: estábamos.
1: Triunfo no fue triunfo.
2: Estábamos reunidos con familia, padres, hermanas, cuñados, hijos, sobrinos, bueno. Y al principio puse de fondo el partido, porque estábamos charlando, entonces de fondo. Y claro, cuando empezó a llegar el mío ya dejó de estar de fondo y los últimos minutos lo vi completo con los penales.
1: Ya no le diste bola a nada.
2: Ya está, ya ahí y cuando vi el penal, que enseguida enseguida te das cuenta que es penal, porque fue
0: es un penalazo.
2: Sí, penalazo, digamos, no había ninguna duda, dije, no puede ser, ¿viste? Entonces me empezaron a mirar a mis hermanas diciendo, ya se va a poner de mal humor.
0: Feliz cumple.
2: Claro. Y fue, claro, fue muy, muy, yo digo, cómo nos gusta lo de Boca, ganar hacia lo Boca. El otro día con la número haciendo parada en el último minuto, acá salvándonos con un penal en el palo, que no hay otra manera que decir que tener mala suerte el muchacho de Vélez, porque no pateó mal tampoco.
0: O sea, no quiso ginar demasiado.
2: Sí, puede ser. Sí.
1: Ganar a lo Boca es de suerte.
2: Ganar así, ganar claro.
0: Ganar quizás sin merecerlo.
2: No importa cómo, claro, sí. Bueno, en los penales Boca...
1: Sí, tiene muy,
2: hoy he escuchado una estadística, parece que... Sí. Creo que en Copa Argentina...
0: Ganó 13 de 15.
2: Esa.
0: Sí, es brutal, es un 86%.
2: No existe, es increíble.
1: Durante la pandemia hubo dos definiciones de penal con River. Uno por Copa Argentina.
0: Y otro por el campeonato.
1: Y otro por el campeonato.
0: Ganó las dos Boca.
1: Y ganó las dos
2: Boca. Mira.
0: Sí. Boca parece ser imbatible la definición.
2: Es más, bueno, la época de Bianchi era así.
1: No, te digo más. La época de Almirón. Boca, después de la fase de grupo, llegó a final de Libertadores.
2: Sin ganar, ¿no?
1: ¿Sabés cuántos partidos ganó?
2: Ninguno.
0: Empató los 6 que jugó. Increíble. En un rato vamos a hablar más del partido de Boca, del desarrollo en sí, del triunfo o el empate, como dice Antonio, y la clasificación, que sí.
1: Claro. Técnicamente el partido es un empate.
0: Claro.
1: La clasificación por penales.
0: Pero significó la clasificación. Pero ahora nos vamos a meter en esta cadena nacional que se va a llevar a cabo en 6 horas y 10 minutos. Va a estar hablando el presidente de la Nación acerca del tema de Malvinas. Y lo tenemos en comunicación a Guillermo Carmona, que es exsecretario de Malvinas, Antártida y Atlántico Sur, para que nos comente un poco acerca de este mensaje que va a estar dando Milei, porque hay mucho hermetismo, no se sabe netamente qué es lo que va a estar diciendo el presidente. Guillermo, buenas tardes. Pato Canulli, Alejandro Gomel y Antonio Larregina, este lado. ¿Cómo estás?
3: ¿Cómo están? Buenas tardes, un gusto.
0: Gracias por atendernos. Bueno, contanos, ¿qué esperan hoy para esta cadena nacional, para estas palabras que va a estar dando el presidente con respecto al tema Malvinas, teniendo en cuenta lo que también dijo Donald Trump, presidente de los Estados Unidos, que tampoco es que apoyó netamente a Gran Bretaña con esta disputa?
3: Bueno, yo trato de ser muy prudente porque no sabemos qué es lo que va a decir el presidente. Sí está claro el contexto en que se da esto. Un contexto que uno lo podría analizar desde el punto de vista nacional, también en el plano internacional, y creo que hay algunos aspectos que tocan fuertemente lo económico y lo social en la Argentina. En cuanto al contexto nacional, en la Argentina está muy bien, estando muy, muy alta en la agenda pública la cuestión Malvinas, desde aquel triunfo histórico de la selección contra Inglaterra y el banderazo que protagonizaron los jugadores. Ese tema ha marcado fuertemente el escenario político, esto no podemos dejar de tenerlo en cuenta. Si bien Malvinas estaba, antes de ese hecho, en la agenda, estaba en una perspectiva negativa por los cuestionamientos que han existido respecto de lo que podríamos decir la política desmalvinizadora de Milei, ¿no? Un tacherista pro-británico que ha hablado de la libre determinación de los isleños y que ha hecho caso omiso a responder a todas las provocaciones británicas que han producido desde que asumió la presidencia Milei, ¿no? Entonces, ahora ha cobrado un sentido, creo que hay una posición en la sociedad argentina de ponderación, no solo de la cuestión Malvinas, sino también de las cuestiones soberanas, ¿no? En un contexto de fuerte alineamiento de la Argentina bajo la presidencia de Milei con Estados Unidos y con Israel. En ese contexto hay otro fenómeno de orden internacional, que es que Estados Unidos viene utilizando el tema Malvinas en sus en la administración de sus tensiones con los socios de la OTAN. Esto ha ocurrido esta semana. En dos ocasiones Trump ha sido consultado sobre esto. Sus respuestas han sido ambiguas, pero está muy claro que utiliza el tema para presionar a Gran Bretaña por el presupuesto de la OTAN y por la situación en Medio Oriente. Esto está clarísimo, basta leer las declaraciones de Trump, son clarísimas. Yo, frente a esto, sintetizo el análisis diciendo que hay una instrumentalización de la cuestión Malvinas y de la posición de Argentina por parte de Trump, utilizándolo como una amenaza. Uh-huh. Esto responde a los intereses de Estados Unidos, no a los intereses argentinos, hay que tenerlo muy claro. Y ya hemos visto en más de una ocasión que así como avanza en un sentido Trump, luego retrocede y contradice posiciones. Así que hay que ser cautos en relación con eso. Es importante que Estados Unidos...
2: Parece una herramienta de negociación, ¿no?
3: ¿Sobre Malvinas? Yo creo que sí.
2: Parece como una utilización, como una herramienta de negociación que lo usa Trump al tema Malvinas.
3: Exactamente.
2: ¿No? Como para, de presión.
3: Hoy me decía alguien, creo que con mucha precisión, Trump utiliza a la Argentina como si fuera un activo de su política internacional, de la política diplomática. Y lo puede hacer porque el gobierno de Argentina está completamente alineado, no contradicen nada cosas que dice Trump que son complicadas. Hoy ha sugerido la posibilidad de un conflicto bélico.
2: Sí.
3: Cuando la Argentina ha tratado de salir de esa situación de la guerra, no como la forma de recuperar el ejercicio de soberanía. Entonces, es complejo porque queda a merced la Argentina de las posiciones que suelen ser caprichosas de Trump en un sentido o en otro.
2: Sí. En el medio hay un tema central que aparece, que es la explotación del petróleo, ¿no? Las posibilidades que está mostrando Malvinas en cuanto a la explotación de petróleo y las empresas que ya empiezan a estar interesadas en esto.
3: Sí, lo que pasa es que yo sostengo que el gobierno de Milei, salvando las distancias históricas, está funcionando a modo Galtieri, ¿no? Con una lógica parecida a la de Galtieri, la idea de que es lo que transmiten, ¿no? Que Estados Unidos, entre Gran Bretaña y la Argentina, podría elegir a la Argentina. La idea de que hay una posibilidad de que Estados Unidos nos devuelva a las islas, y la idea de que estamos ganando, ¿no? El presidente viene diciendo que han tenido unos triunfos diplomáticos extraordinarios que nunca habían ocurrido antes, y se refiere a una declaración de Naciones Unidas que es la misma que se saca desde el Comité de Descolonización desde hace 38 años, ¿no? Entonces...
2: Sí, es verdad. Milei salió diciendo que nunca había pasado una cosa así, cuando es algo que pasa todos los años, ¿no?
3: Totalmente, todos los años. Y por suerte este año también se reprodujo, más allá de que ya algunos países han condicionado a un cambio de actitud, países de la región, países africanos, a un cambio de la actitud que sostiene Milei hacia los países que nos apoyan, ¿no? Entonces, en ese contexto, yo creo que este foco puesto en lo que dice o no dice Trump, este foco puesto en lo que hace o deja de hacer Estados Unidos, busca disimular la falta de acción efectiva del gobierno de Milei respecto de los avances de la exploración hidrocarburífera, ya en vistas a una explotación concreta, es decir, a la extracción de petróleo que está programada para 2028. El gobierno de Milei no ha hecho en ese sentido absolutamente nada, y eso resulta muy preocupante.
2: Claro, porque eso es central, ¿no? Algunos también recordaban lo que fue en la época de Menem, la famosa paraguas de soberanía, y si podía aplicar de alguna manera Milei esto para hablar sobre la explotación de petróleo, sobre algunas cuestiones, sin hablar de soberanía.
3: Milei lo superó ampliamente, como en otros campos, ¿no? Por derecha y por... en los niveles de subordinación con Estados Unidos, ha superado ampliamente a Menem. El pacto Mondino-Lamy, del que poco se habla, este pacto que fue concretado en septiembre del 2024, que tiene la lógica del paraguas de soberanía, va mucho más allá, plantea una política de cooperación con la potencia ocupante de Malvinas y reproduce el pacto Foradori-Duncan, que fue concretado durante la gestión de Macri, y que nuestra gestión dejó sin efecto por su carácter nefasto para la posición argentina, ¿no? Esto implica que la Argentina facilite el desarrollo económico de las Islas Malvinas, ¿no? Entre otras cosas, ellos pretenden que se deroguen las leyes que penalizan a las empresas que operan ilegalmente en Malvinas en la actividad hidrocarburífera. Así que yo les diría que este es el gobierno más desmalvinizador de la historia democrática argentina, seguramente, y uno de los más desmalvinizadores de la historia argentina. Y esto se demuestra en la falta de acción concreta para evitar hoy, fundamentalmente, que los británicos puedan avanzar en la concreción de ese objetivo de sacar el primer barril que habilitaría a una situación de saqueo de recursos argentinos sin precedentes.
2: Sí, a esto se suma este buque con bandera inglesa en el puerto de Ushuaia, donde tampoco hubo una acción del gobierno argentino ahí.
3: Sí, hay muy poca claridad en relación a este tipo de provocaciones. Yo les recuerdo algunos episodios para que los tengamos presentes. En su momento el entonces ministro de Defensa, Luis Petri, justificó el nombre de los británicos, prácticamente, que aviones Airbus de la Real Fuerza Aérea Británica volaran sobre la zona económica exclusiva, incluso aproximándose al área donde circulan vuelos comerciales entre Buenos Aires y la Patagonia. El buque Midway transitó aguas argentinas sin notificar a la Argentina y sin una intervención del Ministerio de Seguridad a través de la Prefectura y del Ministerio de Defensa a través de la Armada. El Attenborough, el buque polar británico, ha transitado en más de una ocasión vulnerando la soberanía marítima argentina. Son múltiples. Muchos hechos, el nivel de provocaciones se ha incrementado de manera inversamente proporcional con la no reacción del gobierno de Milei, directamente proporcional a la no reacción del gobierno de Milei. Entonces, es muy preocupante esta situación de inacción. Yo sí, lo que digo, si el presidente quisiera hoy dar un mensaje comprometido, debería significar un giro de 180 grados en su política respecto de Malvinas, empezando por comprometer una acción directa de la diplomacia argentina frente a Israel, frente al primer ministro de Israel, para que se retiren hábitats de Malvinas. No puede ser que nosotros estemos alineados con un país que tolera que una empresa que tiene muy fuertes vínculos con el gobierno y con la política israelí esté violando flagrantemente la legislación nacional. Entonces, esa podría ser una medida bien concreta, podría ser una medida concreta que le pidan la renuncia a la secretaria de Malvinas, que ha quedado probado que tiene vínculos con el gobierno británico a través de la Fundación Argentina Global. Hay medidas muy concretas que podría adoptar el gobierno de Milei. Esperemos que lo haga. Yo les confieso, tengo bajas expectativas, porque no dejo de considerar que esta es una administración thatcherista. Tiene esa concepción. Es muy difícil que a esta altura la cambie, aún por cuestiones de oportunismo electoral, preelectoral.
0: Totalmente. Bueno, Guillermo, muchas gracias por la comunicación. Te mandamos un abrazo grande.
3: Ha sido un gusto, les agradezco mucho.
0: Un gusto, abrazo grande. Pasaba Guillermo Carmona, exsecretario de Malvinas, Antártida y Atlántico Sur, contándonos un poco, bueno, de todo. Al final terminamos hablando del gobierno de Milei, más allá de la cuestión de Malvinas, algunos cuestionamientos, por supuesto, en la previa de lo que será hoy la cadena nacional, que dará el presidente de la Nación desde las 9, ¿no, Ale?
2: A las 21, exactamente. Está volviendo 4 de la tarde de Chile, se va a ir directamente a Casa Rosada, y ahí junto a sus ministros se va a grabar el mensaje. Se estima que después de las 5 o 6 de la tarde va a estar la grabación, la edición que corresponde después, y a las 21 va a estar la cadena nacional, y ahí nos vamos a enterar exactamente qué se viene.
1: Bueno, ustedes, los periodistas que están acreditados, no tienen idea de lo que diga todavía.
2: No, esta vez no.
1: ¿Se enteran?
2: No.
1: Cuando sale la cadena nacional,
2: en este caso, no, seguramente algunos minutos antes ya va a trascender. Muchas veces te dan lo que se llama la información embargada, es decir, para que, sobre todo para los medios gráficos, puedan ir trabajando con el texto.
1: Para mañana.
2: Claro, entonces le dicen, bueno, le dan a los medios gráficos, sobre todo a la información embargada. Ténganlo, no lo den antes, obviamente, que de la cadena, pero para que ya lo tengan listo para salir rápidamente después de la cadena en los portales y los diarios de mañana, ¿no? Entonces, algunos minutos antes realmente se termina sabiendo, claro. pero llamó la atención de esta cadena que se anunció un martes en reunión de gabinete. Hubo reunión de gabinete el martes a la mañana. De esa reunión de gabinete sale la confirmación de que va a una cadena, pero recién 2 días y medio después. Entonces, eso fue lo llamativo, y con la premisa de, tanto en off como en on, ningún funcionario diga nada, y cosa que vienen cumpliendo porque no nos hemos enterado de nada, de hecho nadie ha podido publicar nada más allá de especulaciones.
0: Está importante que sepa mantener ese hermetismo también. Nos pasamos un poco de las 3 de la tarde, nos vamos a las noticias aquí en Colonia.
4: 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Uruguay.
5: Facultad de Medicina inició sumario contra el agresor. La universidad no deja de ser reflejo de la sociedad, indicó el decano de Medicina y rector de la Casa de Estudios. Habló del ataque que sufrió una estudiante, las medidas que se pueden tomar para evitar esos casos. Elecciones de directores sociales del BPS. El director del Banco de Previsión Social, Ariel Ferrari, sostuvo que para revisar el padrón electoral se puede acceder a la página web de la Corte. A su vez indicó que el plan circuital estará pronto a partir del 22 de septiembre.
6: Uno puede entrar en la página del BPS y nos lleva a la página de la Corte, donde está el padrón de esa fotografía que sacamos el 28 de febrero, de identificar quién estaba trabajando, quién tenía una pasividad o quién integraba una empresa. Hoy lo que hacemos es poner a disposición de la ciudadanía para que confirme, y tiene plazo hasta el 14 de septiembre, y si tiene una observación ahí mismo, puede redactar un correo, enviarlo, y en un máximo de 3 días le respondemos.
4: Internacionales.
5: Venezuela firma acuerdos comerciales con grandes transnacionales energéticas. La presidenta encargada de Venezuela, Delcy Rodríguez, firmó acuerdos comerciales y contratos con grandes empresas transnacionales de hidrocarburos y electricidad, informó la prensa local.
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0: 10 minutos pasaron de las 3 de la tarde. Qué pésima película es Chicken Little. Lo voy a decir, es una película nefasta. No. Dejo un mensaje pésimo. Toda la ciudad le hace bullying al pobre Chicken Little. El papá lo trata pésimo. Que le dice, no, hijo, yo a vos no te creo.
1: Ah, que vinieron los extraterrestres.
0: Sí, no, y al final tenía razón. El pibe dice, ah, bueno, sí, resulta que fui un re mal padre. Pues sí, reconocerlo no lo hace mejor. No, es una película pésima, Chicken Little. Y tenía este tema de las Spice Girls. Spice, que yo recién le pregunto a Facu. ¿Este quién es? ¿Britney? Le pregunto y digo, estoy muy mal, pero no son las Spice Girls, nada que ver. Pero estamos, escuchamos igual un poco esta canción que nos hacía acordar esa película de Disney, de The Chicken Little. Bueno, Ale, más allá del tema Milei hoy y cadena nacional, de lo que va a estar hablando hoy con respecto a las Malvinas, ¿qué más tenemos hoy en la política nacional?
1: Bueno, ahí, por supuesto, se va calentando el clima de lo que tiene que ver con lo que va a ser la visita del Papa,
0: Mucha, ¿va a ser feriado en provincia, puede ser? Estuve viendo. ¿Eso que estaban analizando?
1: Se analizó, y esto se habló en una reunión que tuvo el Episcopado en Casa de Gobierno, de un asueto, pero a nivel nacional, incluso para que todos los que se quieran movilizar a la ciudad de Buenos Aires o a Luján o a Córdoba para estar cerca del Papa lo puedan hacer.
0: Claro.
1: No está confirmado, pero sí está en análisis. Entonces, sí, bueno, ponemos un feriado, un día de asueto, un día no laborable, y que permitirle a cualquier argentino o cualquier lugar decir, bueno, domingo, lunes y martes, cae 8, 9 y 10, me acerco a donde está el Papa para verlo, para estar cerca.
0: ¿Hace cuánto no viene el Papa a la República Argentina? Porque yo creo que siempre nos vamos a lamentar que Francisco...
1: Sí.
0: Probablemente es el único Papa argentino de la historia. No digo probablemente que lo haya sido, sino de que
2: yo creo
0: si
2: que
0: vamos a volver a tener otro Papa argentino, siempre nos va a caer la espina que no haya 87. Venido.
1: Pero... Muy bien, Antonio, 87.
0: Casi 40 años sin que venga el Papa a la Argentina.
2: Sí. Es más, un River Boca se suspendió de domingo para lunes, porque ese lunes, ese domingo, daba la misa el Papa.
1: Claro, que es Juan Pablo II.
2: Pablo II,
1: claro.
2: En Luján.
1: Mirá, claro. Bueno, va a ser muy similar en ese sentido por los lugares que va a ir el Papa León XIV. Y hay que ver ese domingo qué pasa, porque es cada domingo el 8. ¿Habrá fútbol? ¿No habrá fútbol? Vamos a ver qué pasa.
2: Te voy a decir algo.
1: Sí.
2: Cuando pude contestar esto, me pone bien de lo que contaba antes fuera de aire.
1: Es verdad. Es cierto. La memoria está impecable.
0: Sí, señor. Qué tipo memorioso. Y sí, muy fachero, señor. Por cierto.
1: 87, por supuesto que sí. 87, 39 años después.
2: ¿Sabes qué fue un escándalo ese River Boca?
1: ¿Por qué?
2: Porque no le dieron a River 3 penales por manos de Higuaín. Higuaín, el que después fue...
1: El verdadero Pipa. Fue River.
2: Claro. Al año siguiente, fue un escándalo.
0: ¿Cómo terminó el partido?
2: 1-1.
0: Ah, mira.
2: ¿Y el árbitro?
1: ¿Quién? La
0: Molina. Preguntando a mí cómo
2: se... Sí, señor.
1: La Molina, vamos.
2: Sí, señor.
1: Por eso, siga. Que iba a cobrar un penal, claro. No,
2: claro, nunca cobraba
1: penal. Y era en la cancha de Boca, menos. No sé dónde habrá sido. Era en la cancha de
2: River.
1: En la cancha de River fue.
0: Ah, mira, no fue localista.
1: No. Siga.
0: Bueno, entonces se preparan para la visita del Papa dentro de 2 meses ya.
1: Claro, 8 al 11 de noviembre. El 8 va a llegar a la Argentina, viene de Uruguay. Primero va a ser Uruguay, después Argentina y último en Perú, donde va a estar ya una estadía más larga. Acá son 3 días. Va a llegar como un jefe de Estado. ¿Qué quiere decir como un jefe de Estado? Bueno, lo que se llaman visitas de Estado es cuando algún presidente o un rey o algo por el estilo llega a la Argentina. Hay cierto protocolo que se cumple, como ir a la Plaza San Martín a hacer una ofrenda floral al general San Martín, al padre de la patria. Lo hacen todos los presidentes extranjeros. La reunión protocolar en Casa Rosada con el presidente, todo esto se va a cumplir y va a ser el mismo domingo cuando llegue, el 8. Y ahí habrá que ver. Yo creo que mi perspectiva me parece que ya el 8 la gente, cuando sepa que está el Papa en la Argentina, se va a acercar a esos lugares, Plaza de Mayo, a Retiro, a la Plaza San Martín. Vamos a ver qué pasa con eso, porque eso va a ser el 8. Y va a haber varios momentos donde la idea es que sean congregaciones multitudinarias, o lugares donde vaya muchísima gente. Y dos van a ser curiosamente en el mismo lugar, en el Monumento de los Españoles. La idea es que haya una misa en el Monumento de los Españoles, donde se espera que haya obviamente muchísima gente. Y ¿sabes por qué eligieron este lugar? Además que había sido donde había estado el Papa, resultó muy bueno, por lo menos la experiencia de que haya mucha gente en un lugar. La última que hubo fue buena, en cuanto a que no hubo ningún problema, no hubo incidente, la gente pudo entrar y salir tranquilamente, que fue cuando vino Colapinto.
0: Claro.
1: Que hubo muchísima gente y se hizo en ese lugar, en el Monumento de los Españoles.
0: Claro, sí.
1: La ciudad de Buenos Aires, por eso, propuso esto, este lugar. lugar, lo aceptó la iglesia, lo aceptó la nación, y ahí van a usar ese monumento en dos momentos distintos. Uno, el primero va a ser esta misa, que obviamente va a haber millones de personas o cientos de miles de personas, y no se va a desarmar ese escenario, porque esto va a ser seguramente el domingo por la noche, la misa central. El lunes a la mañana va a ser esto. El lunes a la mañana va a ser esta misa, la misa central del Papa. Y el día siguiente, el martes, a la noche, va a ser un encuentro con jóvenes también en el mismo lugar, usando el mismo escenario. Es decir, va a estar, sí, a haber dos misas en el mismo lugar en dos días seguidos, donde se espera muchísima gente. Después va a tener un encuentro con jóvenes, un encuentro ecuménico interreligioso en el Palacio San Martín, que es la Cancillería, y va a estar el día 10, 9 en Córdoba, y el día 10 en Luján.
0: Es el fin de semana del 8 de noviembre, ¿me
1: claro, decís? Llega el domingo 8 de noviembre.
0: Claro. Bueno, justo hablamos de fútbol, es la última fecha del campeonato, ese fin de semana. La última fecha del campeonato, pero por ejemplo, no sé, River, que es el que más cerca está de ahí, sí, en toda esa zona, no coincide, porque fue Mar del Plata, River.
1: Mar del Plata,
0: fin de semana.
1: Sí, yo no sé, veremos qué pasa, pero si, con la cantidad de gente que se va a movilizar, seguramente pensar en partidos en Capital Federal o el Gran Buenos Aires. Parece, yo creo que van a acomodar el calendario para que se juegue sábado, se juegue
0: Fin de semana. Boca jugaría local.
1: Claro, te imaginas que por ahí lo ponen el sábado el partido.
0: Sí, seguro.
1: Y dejan el domingo libre para esto, porque también una cuestión de seguridad, de si vos tenés a los
0: partidos
1: de seguridad.
0: Juan San Lorenzo, Independiente, claro. Banfield, también acá Argentinos Juniors en Capital Federal. Y después el resto, bueno, Barracas, claro. Racing, pero en Barracas, sí, habría que ver cómo se arman.
1: Sí. Yo supongo,
0: hay que ver. El tema es que al ser última fecha de campeonato, hay muchos partidos que tienen que jugar en simultáneo.
1: Claro. La lógica, pero vos sabemos que en la Argentina y el fútbol muchas veces no es compatible con lo que se hace.
2: Muchas veces no. No, nunca, es verdad que muchas veces.
1: ¿Ah, no?
2: Siempre.
1: Si hubiera una lógica, ya estarían armando para decir, miren que el sábado se juega todo el sábado, el domingo lo dejamos libre, armemos todo para viernes, sábado, jueves, viernes, sábado, armar toda la fecha. Claro. El domingo no se puede.
0: Y hay que ver si no coincide con fechas de Libertadores y Sudamericana de semifinales.
2: No, pero
0: me parece que no. Porque si no es jueves, no se puede jugar. Claro. Primera semana de noviembre.
2: No, el 5 es la final de la Sudamericana.
0: Claro.
2: No, perdón, de la Copa Argentina.
0: Ah, mira. Y bueno, puede complicar también.
1: 5 de noviembre, falta.
2: Mirá,
0: dos meses. Bueno, estamos en cuartos.
1: Cuartos, semifinales, faltan tres partidos. Está bien. Pero bueno, se van a tomar por tres partidos, se toman dos meses, lo van a tomar con tiempo.
0: Claro. Sí, totalmente.
1: Va tranquilo. Así que bueno, esto, ¿no? Lo que se sabe hasta ahora de la visita del Papa, decíamos, en Córdoba, en Luján, va a ser una recorrida por el Cotolengo de Onorione, ahí en Claypole, que es un lugar emblemático en cuanto a los lugares donde se asiste a la gente menos favorecida. También una visita pastoral a la cárcel de Devoto. Atención con esto, que también va a ser un hito importante. Mirá, va a estar ahí. Eso se está armando ya, se están armando todas las cuestiones de seguridad para que vaya a ese lugar. Y en Córdoba, en el predio de Fadea, Fabricaciones Militares, que es un lugar enorme, donde entra muchísima gente, y ahí es donde va a haber otro de los momentos importantes, además de obviamente lo que va a ser Luján, ¿no?
2: Claro.
1: Lo que va a ser Luján.
2: Yo creo que
1: va a explotar. Luján va a explotar. Luján va a ser una cosa impresionante. La misa que va a dar ahí en la puerta de la Basílica de Luján va a ser realmente impactante. Así que se está armando. Hay buena, y esto lo dice la gente de la iglesia, que estaba preocupada qué iba a pasar con la coordinación de la visita, de la logística, de la seguridad, pensando que interviene obviamente el gobierno nacional, el gobierno de la ciudad, y que también tiene que intervenir el gobierno de la provincia de Buenos Aires por Luján. Y con la mala relación política que hay entre nación y provincia, en la iglesia había preocupación sobre esto. Y hasta ahora, y ayer hablábamos con Monseñor Colombo, nos contaba que están gratamente sorprendidos, que hay buena predisposición hasta aquí de la nación y de la provincia para dejar de lado el tema de la

0: En que todo salga bien, están poniendo buena predisposición tanto nación como provincia, y la iglesia dan conformes con esto. Así que esa es buena, digamos, dentro de todas las malas
1: Aunque
0: que contamos
1: sea.
0: siempre, esa es buena. Veremos cómo se desarrolla, pero lo que falta es, para tener la agenda completa, que la anuncie el Vaticano, ¿no? El Vaticano es el que tiene que, el programa definitivo lo anuncia la Santa Sede, lo anuncia el Vaticano, y es lo que se está guardando a esta hora. Hay una avanzada del Vaticano en la Argentina que está trabajando con esto, que está yendo a los lugares, que está yendo a los lugares donde va a visitar el Papa, a Córdoba, a Luján, cómo va a ser aquí la misa central, el monumento a los españoles, el encuentro con los jóvenes. Bueno, se está trabajando arduamente con esto, y sí, lo que ya se ve venir es que va a ser 3 días a full. Tres
1: Claro.
0: días donde no va a parar, ¿no? La actividad es una tras
1: Sí,
0: de otra,
1: sin
0: va a ser.
1: dudas.
0: Y va a quedar, obviamente, como Antonio hoy se acuerda del año 87, hace 39 años, dentro de 39 años nos vamos a acordar de ese día, porque va a ser, obviamente, es un tema, es histórico, cuando un papa visita un país, sobre todo como la Argentina, y después de tanto tiempo, hay que prepararse para un momento histórico.
1: Totalmente.
0: Sí,
1: Y
0: sí.
1: esperemos estar a la altura como país, sobre todo.
0: Esperemos que
1: Esperemos
0: sí.
1: estar a la altura,
0: Sí,
1: sobre todo. Tanda, y ya seguimos.
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0: Breakfast in America y después The Logical Song, ambos temas de Supertramp. Me clavó seguido Facundo Lechea. Mirá qué lindo, mirá qué bien, me gustó mucho. Qué lindos temas, qué lindo, como un Supertramp.
1: Como te miman, ¿eh? Qué bárbaro.
0: Banda que siento que no se valora mucho hoy por hoy, pero es espectacular este elenco británico. Bueno, Ale, ¿qué nos queda ya para cerrar estos? ¿Qué estamos a? Sí, 5 horas y 34 minutos de que hable el presidente de la nación, de que sepamos de qué se trata, ¿no? No se va a decir que se recuperaron las Malvinas, ni mucho menos, sino que es algo más. No, hay que bajar un poco. No,
2: sí, si quiere venir, que venga, los estamos esperando.
0: Esperemos que no. Esperemos que no, porque la última vez no salió bien.
1: Esperemos que no venga por ese lado, pero sí, acá está la confirmación. A partir de las 16, cuando llega Milei de Chile, es la grabación, va a estar acompañado por los ministros del gabinete. Esto es una fuente ahí de Casa de Gobierno, así que eso está confirmado. Van a estar los ministros con él en la cadena, y bueno, un presidente que está así hablando mucho, ¿no? Habló ayer a la noche bastante, casi una hora. Hoy en Chile otra vez un discurso, y donde está mostrando que esto de no me voy a mover de mi lugar para nada, ¿no? Es un poco el mensaje que está dando. Yo no me voy a mover. Es más, se comparó con el gobierno de Macri, diciendo Macri se dejó correr por las piedras, por aquella famosa, sí. Cuando se aprobó una reforma previsional.
0: Que aquella tarde que llovieron piedras.
1: Que las 14 toneladas de piedras, decía Patricia Bullrich en ese momento que volaron. Dijo, no, a mí no me van a correr, dice Milei, y se toma mucho de Sturzenegger, que estaba en esa experiencia. Y Sturzenegger escribe una nota de la que Milei está muy contento porque la nombra cada vez que habla, una nota en La Nación, donde reivindica lo que se había hecho en el gobierno de Macri. Dijo que el problema fue, después de eso, haber cambiado el rumbo, y él dice, yo no voy a hacer lo mismo, a mí no me van a hacer cambiar el rumbo para nada, me voy a mantener. Y hay ahí como una tensión dentro del gobierno, porque algunos están planteando, ¿no?, que hay que aflojar un poquito, darle un poquito algo por abajo. Y Milei que está diciendo, con Sturzenegger, sobre todo abrazado a Sturzenegger, que el rumbo es este y que hay que tener paciencia. Simplemente eso, ¿no? Y ahí hay una disputa dentro del gobierno sobre si hay que hacer un poquito más de políticas sociales y un poco más de plata en la calle, que es lo que no hay. Pero el gobierno se dice, bueno, si yo saco más plata a la calle, sube la inflación, y lo que quiero es bajar la inflación. Y hay una discusión ahí interna del gobierno, que por lo que se vio de Milei de ayer a hoy, Milei la dirime del lado de Sturzenegger, más que de Caputo, diciendo, yo no me muevo de acá.
0: Claro.
1: Así que veremos qué puede pasar con esto en el futuro, pero por ahora se lo ve un Milei muy duro en cuanto a no moverse de su plan económico.
0: Y a mí siempre me gusta preguntar esto, ¿del otro lado?
1: Del otro lado hay un lío bárbaro. El peronismo no logra arreglarse, casi que las grandes chances que tiene de reelegir Milei son casi por no tener contrincantes.
0: No hay una posición sólida.
1: Claro,
0: ¿qué va a ser? ¿Va a ser Kicillof?
1: Bueno, ¿no? Ahora sí, qué sé yo.
0: No, ver, es que realmente no se me ocurre otro nombre, es que digo, no, Kicillof o tal otro.
2: Hay una interna ahí entre Kicillof y Máximo importante.
1: No, es terrible, lo del otro día, lo
0: pero Máximo no septiembre. Máximo no saca 30%.
2: Bueno, sí, pero el apellido sí.
1: No. Máximo no tiene votos, pero lo quieren que sea Kicillof.
2: Claro.
1: Entonces,
2: lo del otro día fue tremendo.
1: Ni comer ni dejar comer. El primero de septiembre, el otro día, cuando se cumplían los 4 años del atentado a Cristina Fernández de Kirchner, acto en la puerta de San José 1111 de Cristina, y Máximo Kirchner arengando a la Cámpora que canten canciones contra Kicillof.
2: Sí, sí.
1: O sea, es de un grado de hasta te digo de irresponsabilidad, ¿no? Porque hay una parte de la sociedad que está pidiendo que haya una oposición responsable, oposición con propuestas, y lo que están mostrando es no estar a la altura. Realmente no estar a la altura. Las encuestas lo que muestran hoy es que el que gana, hay un trabajo de la UBA interesante que dice, el candidato que gana hoy es el ningunismo.
0: Dice, mira.
1: Porque le dice, la gente ya está un poco desencantada de este gobierno, no lo quiere, pero tampoco quiere votar a ningún otro de los que aparecen hoy.
0: Claro.
1: Y cuando le preguntas a quién votás, gana ninguno. Por lejos gana ninguno.
2: Sí, sí.
1: Bueno,
2: eso siempre le convino al oficialismo.
1: Claro, por eso. Si ese vacío no se cubre, no se llena, crecen las chances, efectivamente, del oficialismo, de Milei, de seguir en el gobierno.
0: Bueno, veremos.
1: Veremos qué pasa.
0: Falta todavía, estamos a poco más de un año. Exacto. Pero el escenario este se viene marcando, ya diría, en todo el 2026. Sí. Ale, Antonito, muchas gracias. Un placer tenerlo, como siempre.
1: A usted.
0: Son las 3:30 de la tarde en toda la República Argentina y en toda la República Oriental del Uruguay. Aquí en Colonia nos vamos a las noticias.
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4: Cuatro proyectos se presentaron para reflotar el camping del Real de San Carlos. Las cuatro propuestas son de inversores colonienses. La idea de la intendencia es volver a contar con un espacio que ofrezca servicio para casas rodantes, cabañas, acampantes, pero que acompañe la estética y crecimiento de esa zona de Colonia del Sacramento. El director de turismo, Martín Álvarez, informó.
5: Sí, se presentaron cuatro propuestas, las cuales, bueno, fueron leídas y ya tuvimos reunión con los cuatro, con las cuatro ideas. Estuvimos conversando, ahora vamos a tener una reunión con el Ejecutivo, porque esto fue muy reciente, hace unos días que pudimos terminar las reuniones con ellos. Y en base a eso, evaluar a ver si alguna de ellas conforma al resto del Ejecutivo para llevar adelante alguna de ellas, ¿no?
3: Deportes.
4: Copa AUF Uruguay. Peñarol empató 2-2 con Atenas en el campus. Hubo dos goles en contra. Peñarol empató 2-2 con Atenas en el campus de Maldonado por la segunda fecha de la Copa AUF Uruguay, en un partido que llegó a estar dos goles abajo Peñarol en la primera media hora. Los carboneros se repusieron en el complemento y tras irse al descanso, perdiendo 0-2, empataron con Umpierrez y Acosta en el propio arco.
3: Internacionales.
4: Ceuta se defiende. Cientos de miles de personas se manifestaron en España. Cientos de miles de personas se manifestaron en ciudades de toda España en apoyo a la ciudad autónoma de Ceuta tras la crisis migratoria ocurrida a fin de julio. En tanto, el gobierno de Pedro Sánchez rechazó un informe policial filtrado que sugería que fuerzas marroquíes contribuyeron a empujar a los inmigrantes hacia la ciudad autónoma.
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0: Y entramos ahora sí en el último bloque de este Cómo Te Lo Digo, de día jueves 3 de septiembre, cuando en este momento tenemos 19 grados 4 décimas en la Ciudad Autónoma de Buenos Aires. Por suerte ha subido la temperatura, por suerte salió el sol después de una mañana fea, fría, lluviosa, molesta, realmente molesta. Pero ahora estamos con un clima más agradable aquí en Capital Federal. Y siendo en el ámbito deportivo, River pidió finalmente una prórroga en el mercado de pases en el fútbol argentino y va por un marcador central. Lo venimos comentando mucho en estas últimas semanas con el tema de cómo cerrar el mercado de pases en el fútbol europeo y el contraste que se ve aquí en el fútbol argentino, donde no quiero decir que es un viva la pepa, pero la verdad es que hay bastantes libertades que se pueden dar. Y ahora, por la lesión que sufrió Giorgio Constantino, un chico de la reserva de River, el millonario va a tener 10 días más para continuar en la búsqueda del décimo refuerzo del mercado de pases. Y River tiene contemplados a dos futbolistas para reforzar la saga central, que la verdad va a quedar bastante completa, hay que decirlo, porque River ahora cuenta con varios marcadores centrales. Están, lógicamente, Nicolás Otamendi, Lucas Martínez Cuarta, Lautaro Rivero y Tobias Ramírez, a quien River todavía espera poder disfrutar un poco, este futbolista proveniente de Argentinos Juniors, al cual no han podido prácticamente utilizar porque estuvo todo el tiempo lesionado desde que llegó, prácticamente. Y lo cierto es que ahora River se debate entre dos futbolistas. Uno, ya lo hemos venido contando acá, es Francisco Álvarez, futbolista de Argentinos Juniors, que la verdad que es de los grandes proyectos que tiene el bicho. Ya ni siquiera proyecto, es una realidad en realidad. Es una realidad este muchacho de Argentinos Juniors, porque tiene 26 años. A ver, no es aparte que haya salido Argentinos, me refiero a que es un proyecto interesante, pues es un jugador muy interesante, Francisco Álvarez, con pasado en Patronato, Talleres, Barraca Central y San Martín de San Juan. Viene siendo jugador de Argentinos Juniors desde 2024 y viene siendo, creo yo, de los mejores marcadores centrales del fútbol argentino. Y es uno de los jugadores que tiene apuntado River para cerrar en estos 10 días de prórroga que le ha dado el mercado de pases. Y otro es Juan Jiménez. Este sí es más un proyecto a futuro, digámosle, jugador de Rosario Central de tan solo 20 años, que viene alternando titularidades en el Canalla y también un marcador central sólido, que es habitual en la selección argentina juvenil, y no solo eso, sino que ha sido el compañero de saga de Tobias Ramírez en la selección juvenil argentina, por lo que se conocería bastante con un jugador que ya se encuentra en River, así que podría tener River a los dos centrales quizá con mayor proyección, o dos de los centrales con mayor proyección de la República Argentina, porque creo que otro justamente es uno que está en Rosario Central en este momento, que sí es titular siempre. Me estoy refiriendo a Ignacio Obando, que tiene 19 años y es titular todos los partidos en Rosario Central, y este chico la rompe, realmente la rompe, tiene un muy buen plantel Rosario Central. Tenía una gran chance en la Copa Libertadores este año el Canalla y no la supo aprovechar, no necesariamente por ganarla, pero porque ni siquiera pudo pasar de la ronda de octavos de final. Vamos a ver qué es lo que puede hacer el millonario. Recordemos, River va a estar jugando este domingo 19:15 en el Monumental frente Independiente Rivadavia de Mendoza, y lo cierto es que el millonario busca avanzar en las negociaciones o por Francisco Álvarez o por Juan Jiménez, para ver quién será el nuevo marcador central de River, que tiene 10 días extra para seguir negociando en este mercado de pases del fútbol argentino.
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0: Últimos 10 minutos que nos quedan de este Como te lo digo de día jueves, y se los vamos a dedicar a un tema que siempre es importantísimo abordar, como es el tema de la salud mental, porque el gobierno ya está poniendo el foco en los adolescentes con temas como el suicidio y los consumos problemáticos que tenemos aquí en la República Argentina. Y para hablar de esto y mucho más, estamos en comunicación con la licenciada Laura San Martín. Ella es psicóloga con posgrado en terapia cognitiva conductual, así que la saludamos. Laura, buenas tardes, ¿cómo estás?
1: Hola Pato, buenas tardes, ¿cómo estás? ¿Cómo va?
0: Bien, bien, gracias por atendernos. Bueno, contanos un poco, ¿a qué se debe esta preocupación que tiene el gobierno?
1: Algo que nos convoca ya desde hace mucho tiempo, el tema de la salud mental y los adolescentes, ¿no? Estamos ya frente a una etapa de mucha vulnerabilidad hace tiempo y transformación. Ya sabemos que la adolescencia es una etapa muy compleja, pero además de eso, hoy se le agregan como fenómenos muy intensos, como la exposición a las redes permanentes, la comparación, la necesidad de pertenecer, la presión por la imagen, bueno, las apuestas online, los consumos problemáticos. Esto de los consumos problemáticos y las apuestas es algo que también cada vez se viene como dando con mayor intensidad y recurrencia, esto de la intolerancia, la frustración y al malestar y la inmediatez, viste, del bienestar o de las sensaciones de bienestar. Y para mí es central, sí, que no podemos que esperar que un adolescente llegue a una crisis, como tantas veces pasa. Entonces, creo que esto tiene que ver con la prevención, que tiene que empezar mucho antes que esto.
0: Sí, a ver, ¿me puedes repetir que se cortó un poco lo último que dijiste, que te perdimos un poco la señal?
1: No, decía que me parece que lo central es no esperar, viste, a las crisis, como decir, bueno, a los intentos de suicidio, a que los chicos caigan en conductas muy problemáticas con sus compañeros, sí, o con las autoridades, o transgredan normas. Es como que empezar a escucharlos es una manera también de prevenir, o empezar a darse cuenta, o hacer ciertos movimientos rápidos, es empezar a prevenir también todo esto.
0: Claro, claro, es fundamental el tema de la prevención. Ahora, ¿en qué está el foco? ¿Cómo está, y es feo hablar de este tema, pero es importante también hacerlo, el tema de los suicidios, de la tasa de suicidios en la República Argentina? También es un tema que preocupa bastante, ¿no?
1: Sí, lo que pasa es que la primera idea de un chico con respecto a la frustración es como medio como desaparecer o esto de no poder activar como un bagaje para poder controlar o regular sus emociones y la frustración. Pensá en la adolescencia como una etapa de movimiento continuo, donde yo siempre digo que los adolescentes son como bombas de tiempo, ¿viste? Uno nunca sabe realmente qué están pensando, cómo puede surgir la desregulación emocional, el contexto, la pertenencia de un adolescente y su grupo en general. Y ahí se dan conductas, como el aislamiento, a veces el abandono de actividades que antes disfrutaba, o sea, empiezas a darte cuenta de lo que empiezan a hacer, la irritabilidad muy marcada, esperanza, autolesiones, expresiones como nada tiene sentido, la vida no tiene sentido, sería mejor no estar, ¿no? Bueno, esto se da como algo bastante cotidiano, muchas veces sin darle como demasiada importancia, y ahí aparece lo que esto de las conductas por ahí, tanto de automutilación como de ideación, nada, y preguntarse a veces o preguntarles, o que haya como un protocolo, esto de si alguna vez el chico está pensando como en hacerse daño, es abrir puertas para que se empiece a hablar de algo que quizás está viviendo completamente solo, ¿viste? Y ver qué tanto riesgo hay, que en realidad sí hay bastante riesgo, ¿no? En la cabeza de los chicos, en el pensamiento y demás.
0: Claro. ¿Y cómo se hace? ¿Cuál es la clave para hablar con los chicos, sobre todo, que a veces pueden ser tan cerrados, que a veces puede ser tan complicado sacarle las palabras? ¿Qué consejo le puedes dar a la gente que puede sospechar que un chico le está pasando mal, pero que no sabe bien cómo entrarle?
1: Mira, yo lo primero que te diría, que es lo que hacemos en general, es no decir, ay, no digas pavadas. Viste que los padres, muchas veces yo te diría, ¿qué no deberíamos hacer si un hijo nos dice algo así o si nos, si escuchamos a algún chico adolescente diciendo algo así? Decirle, tenés todo para estar bien, no sirve, a tu edad, ¿qué problema podés tener? Lo hacés para llamar la atención. Dejar esto, viste, como lo de siempre, ay, bueno, está haciendo...
0: Como minimizarlo.
1: Claro, como también empezar a darle lugar a, bueno, ¿qué te está pasando? En realidad, ¿qué es lo que necesitas también? ¿En qué te puedo ayudar? Empezar a abrir lugares, lugares terapéuticos, grupos de autoayuda. Un adolescente llega a pensar en la muerte porque es algo multicausal, o sea, no es por algo específico. Puede ser por sufrimiento psicológico, por conflictos familiares, por situaciones de violencia, bullying, por abuso, por consumo, por problemas de salud mental. Entonces digo, para un adulto por ahí hay cosas que son como mínimas y para un adolescente es máxima. Entonces, darle lugar a la escucha, fundamental. Y protocolos de que adviertan riesgos, ¿no? Como lo que te digo, cuando ves a un adolescente aislado, irritable, con conductas raras, con contestaciones raras, con desesperanza, con aislamiento.
0: Claro, claro. ¿Y qué puede hacer el gobierno que está tan preocupado por esta situación y por estos números? ¿Qué es lo que pueden hacer? Porque de vuelta... Cada uno después tiene la responsabilidad de hacer el trabajo en casa, individualmente. Ahora, el gobierno, ¿cómo puede ayudar? ¿Cómo puede aportar? ¿De qué se puede hacer cargo?
1: Como escuela, en principio, ¿no? El papel de la escuela, que sería enorme, muchas veces es como que es el primer adulto que detecta que algo cambió, ¿sí? Más que los padres. Los adultos que están en la escuela, el gobierno poner, como para mí, protocolos de educación emocional, hablar sobre salud mental, hacer talleres, o sea, porque pensá que es el lugar en que van todos los adolescentes para poder llegar a aportar una nueva idea o situación. Generar, hay una ley que hace rato que se está tratando de armar y no se termina de armar, que es la ley de educación emocional, ¿no? Para dar recursos tanto a poblaciones vulnerables como a niños y adolescentes en cuanto a cómo gestionar las emociones. Imagínate que tenemos materias curriculares que no se... de cuestiones académicas y no sabemos cómo manejar las emociones, que son básicas para poder ser asertivos en la vida. Entonces, desde el Estado, protocolos de ayuda en la escuela, para mí es fundamental. O sea, no debería convertirse la escuela en un consultorio psicológico, ¿eh? Pero sí es un lugar privilegiado para detectar, escuchar, acompañar y derivar.
0: Claro, claro. Y la última, ¿qué tan común es que un chico que se sienta mal, raro, confundido, incómodo, pida ayuda? ¿Es común o generalmente justamente hay que estar más atento para poder, bueno, evitar tragedias justamente?
1: Pregunta, porque en realidad justamente ahí está el gran problema, ¿no? Un adolescente en general es como que tiene un mundo muy privado donde es muy difícil pedir ayuda y ahí aparece el factor que se le llama en psicología narcotizante, o sea, buscan situaciones externas para poder sostener esa ayuda que no llega desde la palabra, porque no hay propuesta de palabra, porque en realidad ya un adolescente es una persona limitada. No estamos generalizando, Pato, si no hay
0: cada... Sí, sí, sí, claramente.
1: Sí pueden pedir ayuda, pero pensá en poblaciones vulnerables o pensá en chicos que por ahí no tienen un contexto familiar seguro. Es muy complejo, ¿no?, esto de poder pedir ayuda. Por eso digo, si hay adultos seguros en escuelas o en sitios de, qué sé yo, fundaciones, hospitales, o mismo protocolos en salidas de emergencia y demás, y serían los lugares donde más se daría esto de la ayuda, porque al adolescente en sí se le complica el poder pedir.
0: Claro, claro, es muy difícil, por eso hay que estar siempre, siempre, siempre tan atento. Bueno, Laura, nos hemos quedado sin tiempo, pero te agradecemos mucho por la comunicación y te mandamos un abrazo grande.
1: Gracias, Pato. El viernes es el día del suicidio y nada, que todos estemos alerta, que no esperemos a que un adolescente esté al límite para preguntarle cómo está.
0: Totalmente. Muchísimas gracias. Abrazo grande.
1: Chao, Pato.
0: Pasaba la licenciada Laura San Martín hablando de este tema de salud mental tan importante que bueno, nunca se deja de hablar lo suficiente y siempre que hay que estar alerta, lo hablamos con la psicóloga que tiene un posgrado en terapia cognitiva conductual. Para cerrar este jueves, porque nosotros ya nos hemos quedado sin tiempo, les agradecemos como siempre por la compañía. 4 de la tarde en todo el país con 19 grados 4 décimas aquí en la Ciudad Autónoma de Buenos Aires. Mi nombre es Pato Canoli, estuvo Facundo Leche en la operación técnica, Paula Alperín en la producción, y nos vamos a encontrar mañana de 1 a 4 de la tarde para seguir haciendo Como Te Lo Digo aquí por Radio Colonia AM550. Chao, gracias.
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3: Realizarán en Colonia encuentros sobre turismo inclusivo para autismo y neurodivergencias. La Asociación Turística de Colonia y Luz Divergente presentan Colonia Turismo Inclusivo, un encuentro gratuito sobre neurodivergencias, emprendimientos y turismo. Será el 11 de septiembre a partir de las 15 horas en el Centro Cultural Bastión del Carmen. Al respecto, informó Lucía Hernández, fundadora de Luz Divergente.
4: En ese deseo de querer dar más visibilidad, empecé a compartir mi experiencia personal y a través de muchos mensajes privados que me llegaban por las redes me di cuenta de que había que hacer más. Y es por eso que decido impulsar este evento que se llama Colonia Turismo Inclusivo, que tiene foco en neurodivergencias, emprendimientos y turismo, y es que busco a la Asociación de Jóvenes Empresarios del Uruguay, a la Asociación de Turismo Turística de Colonia, para que este no sea un solo evento, sino que sea el primero de muchos que ayuden a transformar la ciudad donde ahora vivo, una ciudad más inclusiva a estas discapacidades que no son visibles.
2: Deportes.
3: La AFA anunció un homenaje a Messi en todas las categorías. La Asociación de Fútbol Argentino dispuso un homenaje a Lionel Messi en reconocimiento a su trayectoria con la selección argentina. La medida fue establecida en el boletín correspondiente a las resoluciones de la mesa directiva del 2 de septiembre.
2: Internacionales.
3: Nueva York prohíbe la IA en las escuelas públicas hasta el octavo grado. La ciudad de Nueva York prohibirá el uso de inteligencia artificial generativa para los estudiantes de escuelas públicas desde preescolar hasta octavo grado como parte de una iniciativa más amplia para restringir la tecnología en las aulas del distrito escolar más grande de los Estados Unidos.
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1: Los trabajadores de Ambev celebraron la reunión entre el gobierno y una delegación del directorio de Fábricas Nacionales de Cervezas. El dirigente sindical Eduardo Alza explicó que el gobierno le planteó a las autoridades de la empresa la continuidad de la planta en Paysandú.
2: La valoramos muy positiva. Obviamente que el trascendido que tenemos a través de una directora de trabajo es que se puso el no cierre de esta unidad de la planta de la industrial de Paysandú sobre la mesa. Quien lo puso fue el gobierno. Entendemos que fue muy positiva para nosotros porque se saca sobre la mesa el cierre, por más que el panorama es una extensión hasta el 31 de diciembre.
0: Deportes.
1: El árbitro que dirigió la final entre Argentina y España anunció su retiro. Slavko Vincic anunció su retiro del arbitraje apenas una semana después de haber dirigido la polémica final del Mundial entre la selección argentina y España, disputada en Nueva Jersey.
0: Internacionales.
1: Netanyahu viaja a Washington en medio de tensiones en Medio Oriente. El primer ministro de Israel, Benjamín Netanyahu, voló rumbo a Washington para reunirse 24 horas más tarde con el presidente estadounidense Donald Trump, indicó un comunicado emitido por su oficina.
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1: Buenas, buenas, buenas, buenas, inolvidable, irrepetible jueves 3 de septiembre de 2026, mañana arranca el Gran Premio de Italia para la Fórmula 1. Mauro Mendoza, buenas tardes.
2: Luis, ¿cómo te va? Buenas tardes para todos. Mañana en Monza arranca la actividad y en un ratito vamos a repasar la actividad de Franco Colapinto, las palabras de los principales protagonistas y las novedades del jueves en el Paddock de Italia.
1: Este fin de semana a nivel nacional se corre las termas de Río, una nueva fecha del turismo pista en el Eusebio Marsella de Junín, una nueva del calendario del turismo competición 2000, el Top Race y la Fórmula Nacional. En la jornada de hoy hubo actividad en Toay para un auto de la clase 2 del TN. Jorge Bonano, buenas tardes.
3: ¿Qué tal? ¿Cómo les va? Muy buenas tardes, el gusto de saludarlos. Así es, en Toay La Pampa hubo actividad, en este caso para un auto de la clase 2 del Turismo Nacional. Diego Farina, pensando en su retorno, giró por la mañana.
1: La próxima semana en San Luis arranca de playoff, últimos días de prueba para el turismo carretera en Mouras de la Plata, y así así nos remitimos. Augusto Solés, y buenas tardes.
4: Luis, ¿cómo va? Muy buenas tardes para todos. Hoy en el Mouras de la Plata probó un auto de turismo carretera. Otto Frizzler estuvo girando con el Mercedes del equipo Makin Parts desde temprano. A pesar del clima inestable, de la lluvia por la mañana, pudo girar con normalidad, hacer mucho aerodinámico. Por la tarde también algo de pista, dejando todo listo para el inicio de la Copa en San Luis.
1: Mañana comienza el Rally Argentino en Córdoba.
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1: Como lo hacemos habitualmente, a partir de este momento habilitamos el teléfono para los oyentes. 11-34-98-0550.
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1: Y casi estaba previsto, pero había que confirmarlo. Hay un piloto que a partir de la carrera de Balcarce se suma nuevamente, porque ya corrió y varias, a las TCPK.
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1: Y si bien ayer escuchamos desde el Mouras de la Plata que el Guri Martínez decía que todavía no sabía con qué iba a correr esa carrera de Balcarce para las TC Pickup, en un ratito les cuento que ya está todo determinado.
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1: Bueno, y ahora arrancamos hablando de Fórmula 1, las primeras declaraciones de Franco Colapinto antes del Gran Premio de Italia,
2: que hoy llegó a media mañana al circuito de Monza, donde este fin de semana se celebra el Gran Premio de Italia de Fórmula 1, un clásico del calendario de la máxima. Llegó a Monza mate en mano y fue derecho hasta una réplica del auto de Cars, hacerse un par de fotos, a verlo de cerca. Causó gracia eso y sorpresa, porque se salió del recorrido, iba derechito para el equipo, para la primera reunión, y se fue derecho a hacer un par de fotos a ese auto y obligó a la gente que hace redes sociales de Alpine a acompañarlo y a seguirlo. Bueno, fue la foto viral del día, la de Franco Colapinto con el auto de Car, junto al video de Kimi Antonelli, que hace poquitos días festejó los 20 años y hoy los mecánicos lo sorprendieron a tortazo limpio. Pastel en la cara. Bueno, después hablaremos de Antonelli. Lo que dijo Colapinto en la previa de Italia: la verdad es que este año creo que estamos todos más tranquilos porque la performance es mejor. Yo en lo personal me siento cómodo, me siento bien, he manejado bien desde principio de año. Y agregó: si bien estoy creciendo como piloto en cada carrera, Creo que todavía estoy lejos de mi potencial. En cada carrera voy creciendo un poquito más. Algunas de las declaraciones de hoy de Franco Colapinto, ya instalado allí en Monza y esperando por el arranque de la actividad que será mañana.
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1: Continuamos en Vuelta Previa. Decíamos, la presentación en Balcarce de las TS Pickup le daba la oportunidad a un piloto de volver a la divisional, y está confirmado, por lo menos eso me lo dijeron, así que tengo que hablar con el piloto para que me lo diga, el Chinito Cientini. ¿Cómo estás? Buenas tardes.
7: ¿Qué tal, Luis? Buenas tardes para vos y para toda la audiencia.
1: Bueno, no quiero hablar de más. ¿Cuánto hay de realidad de lo que comenté?
7: No, es real, la verdad que está la posibilidad, por suerte. Bueno, podríamos estar corriendo en Balcarce con una Toyota del equipo de Gurí. Así que, bueno, resta confirmar nomás la autorización de parte de la CAF, que, bueno, ya se mandó el mail a Deportiva y demás, y bueno, después el resto está todo dado como para poder volver a la categoría.
1: Bueno, esa es una buena noticia, no solo para todos los que nos gusta el automovilismo, sino también para la gente de Balcarce, Chinito.
7: Sí, sin duda. A ver, no estaba quizás en los planes, por lo menos en el corto plazo, pero bueno, la realidad es que viniendo a la categoría Balcarce, y bueno, en mi caso no pude correr nunca acá en mi ciudad, así que bueno, lo vamos a poder hacer ahora con las pick-up, y bueno, una categoría que tengo buenos recuerdos del subcampeonato, y bueno, ojalá lo podamos hacer de buena manera.
1: Claro, ¿cómo te la ibas a perder, chabón?
7: No había manera. Así que agradecerle ahí al Gurí que puso a disposición la camioneta, y bueno, ahí vamos a estar.
1: Sí, Chinito, ¿por esta carrera solo o si te entusiasmás vaya uno a saber?
7: No, la realidad es que por ahora va a ser por esta carrera, más allá del entusiasmo que pueda tener uno, porque hoy no tenemos quizás los medios económicos publicitarios para poder afrontar un campeonato completo. Pero bueno, ojalá que sea un buen fin de semana, que nos acompañen los resultados, y ojalá podamos motivar e incentivar a la gente que nos acompaña.
1: Y bueno, quién sabe, ¿no? Primero hay que correr.
7: Totalmente. Primero nos vamos a sacar el gusto, vamos a tratar de hacer un buen papel y bueno, de disfrutar del fin de semana acá en nuestra ciudad.
1: Che, perdóname, ¿te entendí mal o nunca corriste en Balcarce vos?
7: No, nunca, Luis. Así que va a ser todo nuevo.
1: Qué raro, ¿no?
7: La verdad que sí. Lo único que hice fue probar cuando recién arrancaba en un Fórmula, pero en el circuito chico, así que no conozco Balcarce.
1: Bueno, mira qué linda oportunidad.
7: Sí, hermoso. Así que se espera un lindo clima acá en Balcarce, con mucho público, en el retorno del automovilismo, así que seguramente que va a ser una fiesta.
1: Che, hay un movimiento importante, ¿no?, con respecto a esta presentación.
7: Y sí, porque es una prueba a pasar después de todo el trabajo que se hizo en el autódromo, que creo que quedó muy bien. Ahora seguramente en los próximos días también voy a aprovechar e ir a hacer algún entrenamiento en el autódromo para ya poder ver cómo está quedando todo, y la verdad que la ciudad lo espera con muchas ganas. La ciudad y la zona, no solo Balcarce, así que seguramente que se va a acercar mucha gente.
1: Y yo lo que esperaba, esos fideos con calamares, ni te imaginás.
7: Sí, olvidate, vos preparate que nosotros te esperamos, a vos, a todo el equipo, como en las viejas épocas, así que acá lo vamos a estar esperando con la abuela.
1: No tenía ninguna duda, Chinito. No, pero ahora lo aseguré con esto.
7: Sí. De todas maneras los íbamos a esperar, pero bueno, ahora vale doble, así que acá lo vamos a estar esperando.
1: Chinito, te mando un abrazo grande. Es una alegría que vuelvas al automovilismo deportivo, loco.
7: Dale, Luis, gracias. Un cañón grande para toda la audiencia. Y bueno, agradecerle a la gente que siempre me da una mano, me apoya. Y bueno, ojalá que sea un lindo fin de semana acá en Balcarce.
1: La palabra de Diego Cientini, que retorna en su ciudad natal, Balcarce, a las 3 de pica.
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1: Un oyente que deja su mensaje de audio en el 11-34-98-0-550.
8: Buenas tardes a toda la banda, Luisito, Chapito, el bombero, a Dani, espero que estén todos bien. Y a las 7, obviamente, firme junto al pueblo.
1: ¡Chao! ¡Un abrazo grande!
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1: Y le decíamos que este fin de semana tenemos tres lugares donde hay carreras a nivel nacional. En Córdoba con el Rally, en Junín con el Turismo Competición 2000 y en las Termas de Riondo. Con el turismo pista, que vamos a hacer un recordatorio en la clase 3. La última carrera que se corrió fue la de los 300 pilotos con invitados. No le voy a contar los invitados que ganaron, pero sí los titulares, porque van a buscar el campeonato. Franco Faurel ganó en la categoría mayor. Germán Todino lo acompañó como invitado a Felipe Martínez, se llevó el triunfo. Entre la de ellos, el líder del campeonato de la clase 3 sigue siendo Matías Canapino. Regresan en Termas de Riondo Rubén Loyacono y Tomás Pineschi. Debuta Julián Martínez, que tendrá doble actividad porque también corre en la clase 1.
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1: Y si hablamos de la clase intermedia del turismo pista, tenemos que recordar que en San Nicolás, entre los titulares del triunfo, fue para Agustín Gajate, que Matías Coagli, invitado de Matías Clapier, ganó entre los invitados, que el líder del campeonato es el ganador de la última fecha, que retornan Franco Nazi, Fabián Mainero, Robertino Sereno, Valentín La Rosa y Federico Raspante, que debutan Tomás Leimbruger y Nicolás Benito.
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1: Y la clase menor del turismo pista, que este fin de semana corren las Termas de Riondo, la final de pilotos titulares en San Nicolás, se la llevó Maximiliano Pérez. Nicolás González, invitado de Lucio Rodríguez, ganó las de invitados, precisamente el líder del campeonato, Lucio Rodríguez. Retornan Máximo Palao, Agustín Olaya, Rodrigo Avale, Santiago Pociel y Rubén Arguizaín. También en Termas de Riondo se corre la segunda fecha del playoff este fin de semana para el Turismo Carretera 2000. Los últimos ganadores fueron Bernie Schaber y Maximiliano Valle. El líder del campeonato es el mendocino Bernardo Schaber.
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1: Bueno, más de Franco Colapinto y la Fórmula 1.
2: Hoy Colapinto, el piloto de Alpine, en la previa del Gran Premio de Italia de Fórmula 1, confirmó que hace un par de días charló con el presidente de la FIA, con Mohamed Bin Sulayem, que se encuentra en Buenos Aires, recordemos, por este Congreso Americano de la FIA. Concretamente, hace dos días que tuvieron esta charla. La charla tuvo relación o tocó el tema de los comisarios deportivos en la carrera de Zandvoort. Recordemos que hubo una amarilla que no respetó Colapinto, luego acató la orden de los comisarios, la sanción, la pasada por la zona de boxes. Colapinto fue crítico, sin excederse, pero fue crítico, dijo que respetaba la orden, pero que podían haber aplicado otro criterio, no estaba de acuerdo con esta sanción. Algunos dicen que fue una especie de pedido de disculpas por parte de Colapinto en esa charla de hace dos días con el presidente de la FIA. Otros que simplemente tocaron por arriba este tema. Aprovechó Colapinto para impulsar la vuelta de la Fórmula 1 a Buenos Aires, sabiendo que el presidente de la FIA estaba instalado aquí en la ciudad. La charla no duró mucho, pero confirmó que hubo un contacto telefónico. Volviendo al tema de la sanción, la bandera amarilla en Zandvoort para Franco Colapinto, mañana en la reunión de pilotos volverán a repasar, a rever algunas imágenes de Zandvoort para que a los pilotos de la Fórmula 1 les quede bien claro antes del arranque de la actividad en Monza lo que está bien y lo que está mal, y lo que está mal, cómo se sanciona, les guste o no les guste a los pilotos de la Fórmula 1.

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2: Muy buenas tardes, vuelta previa. Luisito Calín, Champita, Tota. Espero que tengan un lindo programa, che. Les deseo lo mejor, que Dios los bendiga. Hoy se estaría cumpliendo 15 años de que vino el turismo a carretera a Mar del Plata, allá por el 2011, esa caravana que largaron desde el obelisco. Les mando un gran abrazo, Fierrero, el Lopre de Mar del Plata.
1: Claro, claro que sí, un abrazo grande, festejando los 75 años del turismo carretera. Bueno, decíamos, tres epicentros de automovilismo argentino este fin de semana, el rally en Córdoba, ya hablamos de Termas de Riondo y el turismo pista, y en Junín se presenta el turismo competición 2000, es la séptima fecha del año, el último ganador en Toay fue Gabriel Ponce León, el líder del campeonato, es Matías Rossi. Con respecto al Top Race, que también corre su séptima fecha, Nereo Queijeiro fue el último triunfador, el líder del campeonato, Marcelo Ciarrochi. Se corre en Junín la sexta del año de la Fórmula Nacional, el último ganador y líder del campeonato es Tomás Campra.
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1: Bueno, y hablando de Junín, en el día de hoy se llevó a cabo la presentación, Miki.
4: Mañana es la presentación, es mañana, lamentablemente, no es hoy, fue mañana, es mañana, perdón. De la séptima fecha del TC2000 y séptima del Top Race, sexta de la Fórmula Nacional. El evento va a comenzar a las 19 horas en el nuevo centro comercial Aló de Ruta 7 y Circunvalación, con exhibición de autos, sorteos, firmas de autógrafos. Después habrá una conferencia de prensa con la presencia de Gabriel Ponce de León, el último ganador, Matías Rossi, Emiliano Stang, Valentín Yankelevich, Franco Vivian, Franco Morillo y Facundo Aldriguetti, además de Nereo Queijeiro y Juan Pablo Alé por parte del Top Race, y Ayrton Pérez de la Fórmula Nacional. La cantidad de autos para este fin de semana serán 15 del TC2000 con la baja de Tomás Fernández, obviamente 16 del Top Race, que crece en 3 autos, y 13 de la Fórmula Nacional, uno más que la última fecha.
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1: ¡Más de Fórmula 1!
5: Y en este caso hablamos de las declaraciones de Hamilton, el británico, prendido en el campeonato y piloto de Ferrari. El título que dejó Hamilton hoy en la rueda de prensa: lo tenemos todo para ganar. Y dijo, este año, a diferencia del anterior, trabajamos al máximo dándolo todo, pero sabiendo para dónde vamos, en qué dirección estamos. Esto supone un paso adelante. Ver que en cada fin de semana llegan algunas mejoras hace que siga creyendo que tenemos todo para ganar. Recordemos que Ferrari va con algunas mejoras este fin de semana a Italia en el motor. Hamilton viene de ser cuarto en Zandvoort y es el actual tercero del campeonato de pilotos, empatados en puntos con George Russell.
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6: Hola, hola, hola, hola. ¿Cómo anda la gente? De vuelta previa, de acá desde mi pueblo. Viene a tomar unos matecitos tranquilos. Así que bueno, saludos, buena semana para todos, buen fin de. El Pocholo Luisetti de Cañada Seca, provincia de Buenos Aires. Chau, chau.
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1: Y ahora hablamos de las pruebas de Toay Bonano para el TN.
7: Ahora comenzamos a desarrollar lo que sucedió en el día de hoy en toda La Pampa con las pruebas para este auto de la clase 2 que estuvo girando, el de Diego Farina. Primero tenemos que decir que fue un día soleado, una temperatura de 12 grados con viento de frente en la recta principal, y las pruebas se desarrollaron desde las 8:30 de la mañana hasta pasado el mediodía. 1:30 dio por culminado los ensayos el piloto pampeano a bordo de su Volkswagen Gol. Un auto que fue prácticamente hecho a nuevo, reformado desde la suspensión delantera y suspensión trasera, y era lo que venían a probar. Recordemos que Farina no corre desde la primera carrera de San Juan de este año, ya por el mes de mayo, y el trabajo era intenso en la reforma del auto para poder volver en la próxima fecha

0: El primero en salir a pista fue Germán Todino, que estuvo presente para colaborar, darles una mano, poner a punto el auto, probar estas reformas. Dio 10 vueltas el piloto de Rivera, lo hizo sobre el circuito largo, el circuito tradicional, sin buscar tiempos de importancia. En una oportunidad transitó el circuito con chicana, como para probar algo muy específico de la suspensión delantera. Luego sí, fue Farina el encargado de seguir con las pruebas hasta el final, colocando un juego de neumáticos nuevo cuando se iban terminando para dar los últimos giros. 25 vueltas aproximadamente dio el piloto pampeano, minuto 25.5 su mejor registro, en la que utilizó la variante tradicional y también en alguna oportunidad, en este caso yendo más lento, lo hizo sobre el circuito con chicana.
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2: Bueno, a ver si ahora no le renjunín el sábado, inicia la actividad.
3: Así es, el viernes no habrá actividad para ninguna de las tres categorías. El sábado comienza temprano desde las 8.45 con una práctica para el Top Race que tendrá dos entrenamientos, la clasificación y la tradicional carrera sprint del día sábado. El TC2000 con un shakedown primero, dos entrenamientos y una clasificación a una vuelta lanzada. Y la Fórmula Nacional, dos entrenamientos, clasificación y la primera competencia del fin de semana. Todo esto para el comienzo de la actividad del día sábado para el TC2000. El Top Race y la Fórmula Nacional.
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2: Más de Fórmula 1 en este caso de Charles Leclerc.
4: El otro piloto de Ferrari que también, como Hamilton, como su compañero, vive un fin de semana especial, corriendo de local en este fin de semana, localía del equipo en el Gran Premio de Italia. El título que dejó Leclerc hoy en la rueda de prensa fue ganar aquí compensa cualquier esfuerzo. Y después expresó: la semana de Monza es definitivamente diferente, tan única, tan exigente. La preparación es similar a otra carrera, pero emocionalmente uno se siente distinto. Los fanáticos, esa presión que no existe, pero es inevitable sentir un poco. Daremos todo por la victoria. Quiero volver a experimentar esa sensación increíble, dijo Leclerc, que ya sabe lo que es ganar el Gran Premio de Italia en el circuito de Monza. Con Ferrari lo hizo en dos oportunidades, en el 2019 y en el 2024. Leclerc viene de ser quinto en Países Bajos y actualmente está en el quinto lugar del campeonato de pilotos.

0: Continuamos en Boleta Previa. Les recordamos que ya mañana estamos a partir de la hora 19 en las termas de Río Hondo en Junín y con todo el rally en Córdoba el sábado desde la hora 14 y el domingo desde las 9 de la mañana.
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0: Y ahora me voy al Mouras de La Plata con Augusto Solesi.
2: Muy bien, Luis, hablamos de lo sucedido hoy en el Mouras de La Plata en un día que comenzó inestable por la lluvia durante la madrugada. También continuó con una llovizna por la mañana. Y después salió el sol sobre el mediodía en el Autódromo Platense. Hubo actividad para un auto de turismo carretera, como decíamos en los títulos. Estuvo probando Otto Frizzler con el Mercedes del equipo Makin Parts. Desde temprano, haciendo kilómetro, no le impidió el mal tiempo poder hacer pruebas aerodinámicas durante la mañana en la recta principal. Y después se extendió hasta pasado el mediodía. Era lo más importante, lo que venían a buscar, el tema aerodinámico, hacer muchos kilómetros, llevarse mucha información del Mercedes de este tema aerodinámico. Y después sí dio algunas vueltas sobre el final de la tarde. Otto Frizzler pudo también asentar frenos, hicieron algunos cambios y sobre el final de la tarde dio unas 12 vueltas rápidas.

0: auto Freezler con el Mercedes, haciendo algunas variantes con la suspensión, trabajando en la parte técnica Carlos Caunedo, y terminó bien el día. Otto Freezler haciendo buenos registros, buenos tiempos, no puso goma nueva, giró primero con una goma muy usada, minuto 23 segundos, 3 décimas, fue el tiempo para Freezler, y después puso una goma mejor, una goma de pocas vueltas para Otto Freezler, minuto 23 segundos, 1 décima. Fue el mejor registro para Freezler, y que dejó todo listo para lo que va a ser el inicio de la Copa en San Luis.
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2: Momento de comenzar a escuchar protagonista del turismo pista que este fin de semana se presenta. Las Termas de Río Hondo, arrancamos con la clase mayor. Está tercero en el campeonato a 22 puntos del líder Matías Canapino. Su compañero, su invitado en San Nicolás, ganó la carrera. Él terminó tercero. Se llama Felipe Martini.
3: Bueno, hola, buenas tardes. Bien, la verdad que bien. Nos preparamos muy bien. La verdad que esta carrera es de puntaje y medio, donde hay que sumar sí o sí. Así que nada, en busca de buenos resultados. Venimos funcionando muy bien. La verdad que se trabaja fecha a fecha muchísimo para seguir mejorando. Así que nada. El objetivo principal es sumar buenos puntos, obviamente que necesitamos ganar, pero bueno, nada, sabemos del gran funcionamiento que tenemos toda la fecha, así que no, eso nos desespera, así que nada, a correr para pensar y sumar lo fuerte del campeonato. El auto lo hemos demostrado ya de varias fechas anteriores que está muy firme, así que vamos en busca de un buen fin de semana.
2: Fue decimotercero en la última presentación de la divisional, se llama Martín Chialo.
4: Estamos muy bien, con muchas ganas, muy entusiasmados. El equipo trabajó bastante para hacer un par de cambios. Va a ser mi tercera fecha con el equipo en el año, así que ya la adaptación viene más acorde. Y bueno, entramos a las últimas tres fechas del año. Queda poquito, pasó rápido, se disfrutó un montón, pero queda lo más lindo. Así que vamos en búsqueda de sumar buenos puntos. No me pongo expectativa en puesto, pero ya sé que quiero funcionar bien. Súper agradecido a los sponsors de poder estar en una fecha ya que ya hay muy poca cantidad de autos, es alarmante, pero por lo menos podemos seguir estando, que no es poca cosa, y esperemos que los trabajos del equipo se vean reflejados, que no tengo dudas. La fecha de San Nicolás y la de Río Cuarto nos faltó esa cuotita de suerte porque nos ayudó el viento a favor, nada más, pero habíamos tenido muy buenos parciales que vamos a poder redondearlo en Termas, no tengo dudas. Es una pista que nos cae bien y, bueno, lo bueno es que nadie fue con esta categoría tal cual está hoy, con este rodado y la nueva caja. Entonces, veo que todos tienen que caer a improvisar de igual manera y eso es lo importante. El que mejor se adapte va a ser el que va a ganar. Así que, bueno, con muchas, muchas ganas y siempre Termas es muy especial.
2: Se hace el debut en la clase 3, ya corre en la clase 1, se llama Julián Martínez.
5: Un saludo para ustedes, la verdad que muy contento de la oportunidad que me dio la categoría de poder estar presente en la clase 3. También vamos a estar en la clase 1 en simultáneo, así que bueno, va a ser un fin de semana muy complejo, de mucha actividad. Intentaremos hacer un buen papel en ambas clases, vamos a intentar recuperar el protagonismo que no tuvimos este año dentro de la clase 1 y bueno, poder hacer un papel lo más decente y lógico en la clase 3, así que como te decía recién, muy agradecido a la categoría, agradecido también con el MDS, así que vamos a intentar tener un buen fin de semana. Va a ser una carrera dura para nosotros, como se sabe, doble actividad, pero bueno, vamos a intentar hacer las cosas bien, ir de menor a mayor, hacer todo prolijo para poder cerrar un buen fin de y bueno, si Dios quiere, un buen domingo.
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2: Seguimos hablando de Fórmula 1, pero en este caso de Kimi Antonelli,
6: que llega con 20 añitos recién cumplidos a la carrera de su casa, a Monza, al Gran Premio de Italia. Los cumplió el 25 de agosto. Hoy llegó a Monza, se reunió con el equipo y hasta ahí todo bien. Un beso, un abrazo, feliz cumple, ¿cómo la pasaste? Se fue de ese lugar, se fue para reunirse con la prensa y tranquilo como es él, Antonelli estaba haciendo sus primeras declaraciones cuando fue sorprendido, atacado y atrapado por los mecánicos de Mercedes, y un pastel en la frente, y un pastel en la oreja, y un pastel en la nuca. Bueno, quedó empapado en torta y crema el pobre de Kimi Antonelli, que se limpió la cara como pudo, y como pudo siguió esa charla con los medios de prensa. Estoy muy impaciente, dijo Kimi Antonelli. Creo que el ambiente de este fin de semana será formidable, y que será muy diferente al del año pasado. Afronto esta carrera con una actitud y una mentalidad distinta. Será todo un desafío la carrera del domingo. Y aquí se refiere fundamentalmente a que por el cambio del motor, recordemos, deberá largar desde el fondo en la grilla de partida. Las palabras de Kimi Antonelli, el puntero del campeonato, 6 triunfos en la temporada. Dijimos, larga último el domingo, veremos hasta dónde llega a bordo del Mercedes. Lo que sí estamos seguros es que los fanáticos italianos, los tifosis, están enamorados de Kimi Antonelli. Hace 72 años que Italia no tiene un campeón del mundo en la Fórmula 1 y se ilusionan con el actual puntero, con Kimi Antonelli.
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2: Un oyente que deja su mensaje de audio en el 11-34-98-0550.
7: Hola Luisito, buenas tardes, Marcelo de la Cera, muy linda carrera del TN, en Canapa, ¿usted te llama de la Cera?
2: Claro que me gusta que me llamen de la Cera, un abrazo grande.
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2: Más de lo sucedido en Toay con Jorge Bonano.
8: Y ahora escuchamos a Diego Farina, que estuvo girando hoy en el circuito de Toay con su auto de la clase 2 del TN.
9: Bueno, hoy realizamos una jornada de pruebas en el Autódromo La Pampa. Tuvimos la participación y la colaboración de Germán Todino, así que sumamente agradecido a él por brindarse y ayudarnos en esta iniciativa y este desarrollo del auto para el turismo nacional. Así que muy contento con eso. Desde la última carrera, que fue en mayo, hasta hoy, nos pusimos como objetivo realizar las 2 pruebas que hicimos en esos transcurso de esos meses, pasar en limpio tanto el auto como el motor. Javier Guindani, encargado del motor, está haciendo un trabajo excelente en el motor, repasándolo todo en limpio, poniendo elementos nuevos para ya encarar y hacer las últimas carreras de este año. Por su parte, Ricardo Guindani, que es el encargado del chasis, estuvo estos meses para hacer reformas en el auto, tanto en la parte del tren delantero como en el trasero. Y bueno, nada, hoy por suerte pudimos obtener una mejora, sentir el auto diferente, y eso es importante para la próxima carrera que vamos a estar presente, que va a ser en Río Cuarto. Feliz por todo el trabajo realizado. Esperemos poder seguir con el apoyo incondicional de nuestros sponsors, sumar nuevos sponsors y poder consolidarnos para ya pensar en la construcción del polo y el objetivo de ser protagonista en el 2027 y lo que resta de este año.
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2: Y ahora vamos a seguir escuchando protagonistas del turismo pista que este fin de semana se presenta en las termas de Río Hondo. Bajamos a la clase intermedia, retorna a la categoría Franco Nazi, lo escuchamos.
10: Buenas tardes a todos, la verdad que nos preparamos bien para la vuelta a la clase 2, surgió armar algo con Gaby González, con el MR Racing y motores de Seba Lepera, para bueno, tratar de terminar el año obviamente con actividad. Por ahí se había puesto un poco cuesta arriba el tema del presupuesto para la clase 3, si bien hubo muchas charlas con distintos equipos y demás, muchos ofrecimientos, La realidad es que hoy no cuento con el presupuesto para estar en la clase 3 y bueno, el proyecto que tenía Gaby y los chicos, bueno, me entusiasmó y creo que es un auto que puede llegar a funcionar bien. Así que la idea es de arranque estar firme y tratar de, obviamente, ¿no?, pelear por la clasificación y después por la carrera. Ir paso a paso, pero creo que podemos llegar a estar firmes, así que esperemos que así sea, que se den las cosas y que, bueno, me sirva a mí y le sirva a los chicos del equipo y tener esa continuidad de acá de cara a fin de año. Así que, bueno, les mando un abrazo a todos, los invito a que se prendan a la tele, que no puede ir al autódromo y el que está cerca, que se llegue, que va a ser un fin de semana muy lindo para toda la gente y sobre todo para el Turismo Pista. Les mando un abrazo grande.
2: Fue 15º en la última presentación del Turismo Pista en la clase 2, se llama Tomás Bosque.
11: Bueno, con ganas de conocer un circuito nuevo, más sabiendo que es termo, sabiendo lo que significa, así que con muchas ganas, esperemos poder tener una buena fecha, poder sumar buenos puntos, ojalá llevarnos un podio, necesitamos sumar buenos puntos para seguir sumando en el campeonato, no estamos lejos, así que nada, agradecido con todo el equipo de Bailón y con todas mis publicidades que siguen apoyando y podemos seguir participando dentro del Turismo Pista, que es una categoría tan linda con un gran nivel de pilotos.
2: Ahora escuchamos a quien resultara en San Nicolás, 14º en la clase 2, Lucas Heroy.
12: Preparándonos para un nuevo fin de semana de Turismo Pista, una carrera donde nos queda muy lejos de casa, donde hacemos casi 4.500 kilómetros para llegar y bueno, la verdad que emprendiendo un largo viaje hasta Termas del Río Hondo, trabajamos muchísimo en el auto, la verdad que venimos siempre trabajando, somos protagonistas, siempre estamos ahí, pero nos falta la cotita de suerte para poder ver la bandera a cuadro con un buen resultado. Esta carrera vamos por eso, más allá de que bueno, tenemos que cumplir con una sanción de largar último la serie, pero bueno, Leandro Lamuede trabajó muchísimo en el motor, José en el auto, para tratar de funcionar sobresaliente y poder remontar y tratar de ir para adelante. Así que bueno, vamos con muchas expectativas a remontar en la serie, a tratar de poder largar lo más adelante posible en la final y quién no, por ahí llegar ahí lo más cerca del podio, al podio, ¿por qué no? Así que bueno, vamos por esa. Muchísimas gracias a toda la gente de Tierra del Fuego que me hace el aguante, a todos los sponsors y a José Bailón y Leandro Lamuedra porque eran el auto que me entregan. Hasta luego.
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2: Un oyente que deja su mensaje de audio en el 11-34-98-0550.
13: Hola Luisito, buenas noches, acá estamos yendo para zona portuaria de Rosario. ¿Te gusta que te llamen del camión, Luisita?
2: Claro que me gusta que me llamen los transportistas, un abrazo grande y ahora seguimos hablando de Fórmula 1, pero ya del año que viene.
6: Sí, la novedad de la jornada que tiene relación con el formato 2027 de la Fórmula 1, un año totalmente distinto para el F1, con renovación de autos, de neumáticos, de motores, y ahora del kilometraje total que van a tener las carreras. Las carreras serán más cortas, no mucho, pero más cortas. De 305 kilómetros de recorrido total vamos a pasar a 290. Y esto tiene relación directa con un cambio que está relacionado a los motores. Actualmente la mitad de los motores funciona con combustible, la otra parte es eléctrica. El año que viene 58% de combustible, 42% parte eléctrica. Y ese cambio ha llevado a esta modificación que recién comentamos y que ya está confirmada para el próximo año, para el próximo campeonato. La

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1: Seguimos escuchando protagonista de la clase 2 del turismo pista que este fin de semana se presenta en las termas de Rionda. Debió desertar de la carrera de San Nicolás, se llama Felipe Rey.
2: Bien, bien, acá estamos. Un circuito muy lindo, la verdad, contento, me trae muy lindos recuerdos de cuando corría en la Fórmula y también cuando debuté en el turismo pista, ahí mis primeras carreras. Así que nada, con muchas ganas, se trabajó mucho en el auto, los chicos del JB, Enrique también, gustos con el motor. Pasamos por el rolo antes de ir a esta fecha, así que nada, confiado y tranquilo y sobre todo disfrutar de un gran fin de semana. Agradecido con las publicidades y agradecer a ustedes también por el espacio.
1: Ahora escuchamos a Tiago Bettino.
3: Bueno, se viene nuestra segunda fecha en el turismo pista. Un circuito que conozco bastante, tuve la posibilidad de correr varias veces en este circuito. Ya con un poco más de experiencia, con los detalles pulidos, vamos en busca de un buen fin de semana donde nuestras expectativas son poder quedar dentro de los 20 primeros constantemente, estando firme todo el fin de semana. Y bueno, seguir sumando experiencia en este tipo de autos y en este tipo de carreras que son muy distintos a lo que yo estaba acostumbrado. Así que nada, vamos en busca de un buen finde. Déjame agradecerle a Adrián Cuatrochi y a todo el Alcuatro Motorsport por el auto que me da y por la atención. A Jorge Cazú por los motores. 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Y nada, a toda mi familia que me acompaña. Gracias.
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1: Y estos son los horarios del fin de semana para la Fórmula 1.
5: Formato tradicional en Monza para el Gran Premio de Italia. Mañana dos entrenamientos, el primero 7:30 de la mañana del Río de la Plata. El segundo a partir de las 11, el sábado la tercera y última práctica a partir de las 7 de la mañana y desde las 11 bandera verde y pista habilitada para la clasificación. El domingo a las 10 de la mañana se va a poner en marcha el Gran Premio de Italia, 53 vueltas de carrera allí en Monza.
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1: Más protagonistas del turismo pista que corre este fin de semana en las termas de Rionda. Nos dedicamos a la clase menor, la clase 1 en este caso. Escuchamos al segundo del torneo, está a 24 puntos y medio de quien lidera, el mismo Lucio Rodríguez. Se llama Joaquín Cortina.
6: Hola, buenas tardes, ¿cómo están? Bueno, acá estamos ya instalados en Termas. Realmente muy feliz de estar acá. Un circuito que en lo particular tenía muchas ganas de correr, tenía muchas ganas de visitar. Vine un par de veces, pero nunca pude correr. Así que realmente muy feliz y bueno, se ha trabajado muchísimo después de la carrera de San Nicolás. Un golpe fuerte en el auto tuvimos, así que se ha trabajado muchísimo. El auto se desarmó entero, se tuvo que reconstruir de vuelta. Así que, con la expectativa de funcionar muy bien nuevamente, de recuperar lo perdido. Y seguir ahí prendido bien arriba en el campeonato. Así que agradecido a todo mi equipo, todo el esfuerzo y el trabajo que han hecho, a toda la gente que me acompaña, que durante el mes me pusieron todo su granito de arena para que volvamos a reconstruir el auto y sigamos en competencia. Y bueno, a toda la gente de Otamendi y alrededores, a todos los sponsors y bueno, ojalá tengamos un gran fin de semana acá en Termas.
1: Cuarto en el campeonato de la clase 1, William Ball.
7: Hola, buenas tardes para todo, vuelta previa. Vengo a contarles, ya estamos acá en Termas de Río Hondo instalados. La verdad que un circuito recontra lindo, de nivel internacional. La verdad que nos sorprendió mucho con su infraestructura. Estuvimos dando una vuelta en la pista y caminándolo, la verdad que es hermoso. Así que bueno. Se trabajó mucho en el auto y particularmente yo en los errores cometidos en la última fecha, así que vamos con buenos augurios para tratar de tener una buena fecha acá en Termas y volver a por ahí meternos en la conversa de nuevo y tratar de pelear por los puestos de adelante en esta hermosa categoría. Nos va a tocar largar último la serie por una cuestión de una sanción de CAF de la carrera pasada, la cual nos hacemos cargo y la vamos a cumplir y, y bueno, trataremos de solventar y sortear el fin de semana de la mejor manera. Así que bueno, muchas gracias por comunicarse y un saludo para todas nuestras publicidades y todo Calafate.
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1: No solo habrá Fórmula 1 este fin de semana en Italia, también Fórmula 2 y Fórmula 3 y también hay argentino.
5: Nicolás Barrone para la Fórmula 2 con arranque de actividad mañana a partir de las 5 del Río de la Plata, clasifica a partir de las 9:55, el día sábado el sprint 9:15 de la mañana y el domingo la carrera a partir de las 4:45. Barrone llega en el puesto 19 del campeonato y allí para la Fórmula 3 con uno de los autos del equipo MP estará Mattia Colnaghi. Mañana más temprano todavía sale a pista Colnaghi a las 3:35 y a partir de las 9 de la mañana, mañana estará clasificando. El día sábado Colnaghi corre el sprint a las 4:30 de la mañana y en la madrugada del domingo 3:15 la carrera de Fórmula 3. Mattia Colnaghi por ahora marcha en el puesto 16 del campeonato.
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1: Les recordamos que mañana desde la hora 19 estaremos en Termas de Río Hondo y en Junín con el turismo pista y el turismo competición 2000 también. Todo lo que tenga que ver con la Fórmula 1, la Fórmula 2, la Fórmula 3, el rally de Argentina el sábado a partir de la hora 14 y el domingo desde las 9 de la mañana.
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8: Hola Luisito y todo el equipo, de vuelta previa, un enorme abrazo a todos ustedes, como siempre firme a las transmisiones todos los días, escuchándolo acá en mi laburo, en mi taller, mientras laburamos, escuchamos vuelta previa. ¿Te gusta que te llamen de Zavalla, Luisito? Un abrazo grande, Lucas Sancochea de Zavalla.
1: ¡Claro que me gusta que me llamen de Zavalla! ¡Un abrazo enorme!
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1: Ahora me voy a la zona de boxes en el Mouras de La Plata con Martín Roja.
9: Voy con Otto Frisle, quien terminó la prueba en el Mouras de La Plata. Otto, día terminado para vos, ¿cómo estás? Buenas tardes.
10: ¿Qué tal? Buenas tardes para vos, para toda la audiencia. Bien, un día extenso, un buen día de pruebas. Encontramos, digamos, ya creo que probando diferentes variantes, pero entramos como en un límite con el tema del desarrollo del auto. Todas las pruebas veníamos como encontrando cositas, evolucionando, y esta prueba quizá no encontramos nada grosero. Pero bueno, sí, intentando referenciar todo bien, ver opciones de cambio, comportamiento del auto, diferentes facetas, no solo en lo aero, sino también en lo mecánico. También probamos mucho con los frenos. Le agradezco enormemente a Bruno Santoro, que a esta hora, no sé, son las 6:30 de la tarde, sigue acá. Así que nada, un agradecimiento especial para Bruno, que se acercó y probamos un montón de cosas. Creo que ahí la prueba fue realmente fructífera, así que agradecido a él.
9: ¿Ayuda bastante estar trabajando solo en el autódromo sin ninguno que esté girando?
10: Sí, más que nada porque, bueno, uno puede hacer kilómetros en el horario que quiera, que sabemos que hoy en día es importante. Si te queda alguna duda también puedes repasarlo, probarlo, así que está bueno, sí. Cuando hay pocos autos, digamos, no se justifica, pero en esta instancia, digamos, está bueno aprovecharlo.
9: Estás dentro de la Copa de Oro, ya tenés la victoria, ¿cómo pensás el balance de lo que queda del año?
10: El balance hasta el momento es bueno, hemos ganado y ingresamos peleando la etapa regular, terminamos segundos, es un buen año, sabemos que también lo importante comienza ahora y nos vemos bien, sabemos que es importante no parar y sumar todas las fechas, estas 5 fechas hay que sumar, hay que ser regular sobre todo y bueno, estamos trabajando para eso.
9: Gracias a todos.
10: Gracias a vos.
9: La palabra de Otto Frisler.
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1: Y mañana en Estados Unidos arranca la actividad para el hueque. Ahí está José María López.
5: Pechito, que va a estar presente en una nueva fecha, en este caso de la GT3, junto a los equipos más importantes del Mundial de Resistencia. Las 6 horas de Austin. Mañana, 1:30 de la tarde del Río de la Plata, comienzan los entrenamientos. Se van a prolongar hasta cerca de la hora 18. El sábado, también a la 1 de la tarde, habrá más entrenamientos. Y a partir de la hora 17, la clasificación. El domingo, la carrera comienza a partir de las 15 horas. Recordemos que José María López comparte la conducción del Toyota Lexus con Clemens Schmidt y Petr Umbrarescu. Actualmente los tres están en el octavo lugar del campeonato.
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1: Seguimos escuchando más protagonistas del turismo pista, que este fin de semana se presenta en las termas de Río Hondo. Luciano Manavela habla en Vuelta Previa.
11: Hola, buenas tardes para todos. Ultimando detalles para salir para termas de Río Hondo. Así que bueno, con la misma gana de ser protagonista y de recuperar el protagonismo que tuvimos en la primera carrera. Laburamos mucho con todo el Barbero Competición, Mauro Caballero en los amortiguadores y Fabio Fernovel en la asistencia en pista. Así que esperemos tener un buen fin de semana y poder obtener un buen resultado final que nos viene haciendo mucha falta. Un abrazo grande para todos y nos estaremos viendo el fin de semana.
1: Ahora escuchamos a Pablo Matic.
12: Ya instalado acá en el Autódromo de Termas, dejando todo listo para mañana, el comienzo de la actividad. Venimos con mucha expectativa, como todas las carreras. Estamos siendo muy firmes de todo lo que viene el año, siendo muy firmes. Está costando mucho poder redondear, poder llegar más que nada. Pero bueno, trataremos de cortar la mala racha acá en Termas. Un autódromo que la verdad es un sueño poder estar conociéndolo. Es mi primera vez acá. Y bueno, trataremos de hacer todo lo mejor posible para poder sacar un buen fin de semana adelante. Les mando un abrazo a todos y nos vemos el fin de semana acá en Termas.
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1: Un oyente que deja su mensaje de audio en el 11-34-98-0550.
13: Hola Luisito, ¿cómo te va, querido? ¿Qué decir? Qué placer escucharte todas las tardes. Hace unos días que no te mando mensaje, pero bueno, siempre te escucho, amigo. Te mando un abrazo y nada, ahora se viene San Nicolás para el TC y bueno, cuando vengan acá a Rosario, ya sabés que te quiero ir a conocer personalmente. Te mando un abrazo, Cali. ¿Te gusta que te llamen de Rosario?
1: Más vale que me gusta que me llamen de Rosario. ¡Un abrazo!
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1: Y este fin de semana en Imola y Fórmula 4 italiana, y allí hay argentino.
5: Joaquín Rubino Bautista Acosta, los argentinos que van a estar disputando la quinta de la temporada de la Fórmula 4 italiana en el circuito de Imola. Categoría que sigue creciendo. 49 anotados para este fin de semana. Mañana habrá entrenamientos a partir de las 3:45, madrugada del viernes, a las 12 del mediodía la clasificación, y después sábado y domingo todo es carrera. 6:10 de la mañana del sábado la primera carrera, 12:30 la segunda, el domingo 4:45 la tercera carrera. Estas tres carreras son clasificatorias. Y el domingo 12:30 del mediodía del Río de la Plata, la gran final con los 36 mejores del fin de semana. Y allí están, insisto, Joaquín Rubino y Bautista Acosta.
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1: Un algún oyente que deja su mensaje de audio en el 11-34-98-0-550.
14: Hola, buenas tardes, ¿cómo andan? ¿Cómo andan? Buenas noches para los muchachos de Vuelta Previa. Muy linda carrera la de tienen en Naverá, un circuito muy una buena vista panorámica. Puedo dar una opinión, yo creo que es un circuito que hoy día no sé si no está en perfecto estado como para el TC, pero creería que sí. De mi punto de vista, sería mejor, para mí es mejor el de Oberá que de Rosario. Son opiniones personales nada más, así que muchísimas gracias por el espacio y saludo a todos, saludo a Cali, a muchachos, a todos.
1: ¡Chao! ¡Un abrazo grande!
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1: Y ahora vuelvo a la zona de boxes en el Mouras de La Plata con Martín Rojas.
16: Con Horacio Solján, propietario del Mackin Park. Bueno, en esta oportunidad trabajando con el equipo Mercedes. ¿Cómo estás, Horacio? Buenas noches.
17: Hola, buenas noches para vos, para toda la audiencia. Bien, bien, final del día. Nos reímos un poco ahí con Daniel Herrero, con el pájaro de la bar y charlando de que fue la prueba. Y nada, creo que contento. Como toda prueba de todo equipo, se lleva mucha información para el futuro. Otto tenía algunas inquietudes de mejorar algunos aspectos del auto. Así que se trabajó mucho también en frenos con vino Bruno Santoro, que es un amigo de todo acá, de todo el equipo de muchos años, nos dio una mano grandísima en probar compuestos y distintos balances. Tenemos mayor información para atacar cada problema en estas carreras que quedan ahora de lo que es la definición del campeonato de playoff. Y bueno, después mucha aerodinámica y se hicieron algunas vueltas rápidas para ver cómo funcionaban distintos setups, para pensando en los circuitos que quedan, ¿no? Viste que San Luis es un circuito quizás más rápido que San Nicolás o que Rosario, entonces bueno, Carlitos Caunero trabajó muchísimo en lo mecánico y en el setup para ese tipo de circuitos, para tener algo más aproximado. Y nada, creo que conforme, lo vi a Otto contento con el auto, conforme y bueno, a trabajar.
16: La información que sacó Otto en el día de hoy, ¿se lleva al resto del equipo o tiene pensado venir a probar con Azar y Ursera?
17: Siempre que probamos, es la idea de funcionar como equipo, todas las mejoras que encontremos en un auto se pasan a los otros autos. Es probable que si nos da el tiempo probemos con Manu Ursera la semana que viene, martes o miércoles, y quizás pasando un poco en limpio lo que se hizo hoy con Otto y ver cómo funciona.
16: ¿Ya se tiene planificado lo que será el próximo año dentro de la estructura?
17: Mira, no, tengo que hablar con Daniel Herrero, y que es el director de este proyecto, y ver qué planes tiene para el año que viene. Creo que la idea de ellos es seguir en el como marca y como equipo oficial en el TC, así que de ser así, tenemos que sentarnos a charlar y nada, también quiero una evolución de parte de ellos de cómo nos han visto. Creo que hemos cumplido varios de los objetivos planteados, así que diría que es promisoria que haya una continuidad, pero no está definido y ni lo hemos charlado todavía.
16: Haciendo un punto aparte, desde el 2012 hasta el momento, estuviste participando en todas las Copas de Oro. ¿Cómo podés definir ese momento?
17: Nada, es un orgullo. Yo cuando hoy hablaba con un colega, me hablaba si el reglamento, si no, si sí, yo le digo que quizás cuando hay rivales que hablan de lo que está el reglamento de la marca Mercedes, a veces se subestima un poco. Es un equipo, el nuestro, no digo ni que sea el mejor ni el peor, pero es un equipo que tiene muchos años de trabajo en el TC, como decís vos, desde el 2009 que ingresamos a la categoría. Los chicos del equipo tienen mucha experiencia cada uno, Carlos Caunero como ingeniero en jefe el equipo tiene una gran capacidad, los demás chicos, o sea, nosotros con los motores también tratamos de acompañar y creo que el resultado es el reflejo de lo que es el equipo, más allá de lo que sea un reglamento, ¿no? Si vos ves el Mackin Park de acá para atrás, hemos ganado con todas las marcas que hemos preparado, hemos peleado los últimos campeonatos claramente siempre en los puestos de adelante, casi siempre el equipo ha pintado números bajos, el 3, el 2, el 4, el 5, el 7, o sea que nada, Es un trabajo de muchos años, de mucho tiempo, nos apasiona. Y bueno, hoy tenemos la suerte de estar representando una gran marca, una marca prestigiosa como Mercedes, una empresa importante y seria como lo es Prestige Auto Racing. Y nada, queremos, ¿por qué no soñar con ganar un campeonato más como equipo? Y si pudiéramos darle un campeonato a Mercedes sería soñado y bueno, vamos a intentarlo.
16: Gracias, Horacio.
17: No, gracias a usted.
16: La palabra de Horacio Soljan.
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1: Le decía en el arranque del programa, ya está definido con qué pickup corre Omar Martínez en Balcarce con la Ranger. Que dejara Marco Vianda con motores propios. Y se nos terminó el tiempo por hoy. Nos vamos despidiendo. Nuestro reencuentro será mañana a partir de la hora 19. Tengan todos ustedes muy, pero muy, pero muy buenas noches.
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